0: pelota Paraguay. Qué bien este avance, Mauricio Picó. Demasiado tarde, línea de fondo, saque de meta para el conjunto de Nicaragua.
1: Estamos con 3.500 personas en el YouTube de La Gran Jugada en Vivo. Estamos con 1.000 personas en el Facebook, en la fanpage de Bruno Pon. Vaya el saludo para Rubén Galeano. Sábado en Sydney, Australia. Sábado 9:45 de la mañana. Así que vaya el saludo para Rubén Galeano desde Sydney, Australia, en la sintonía.
0: Sí, señor, Dios mediante, tenemos con todos los partidos de la Copa del Mundo. El 11 ya tenemos con la inauguración México-Sudáfrica. Al día siguiente el debut, el super debut de Paraguay frente a Estados Unidos, 10 de la noche en Los Ángeles. Cuando va Paraguay sacando la pelota, Gil, repito esto, Gil en el arco. Gil en el arco, qué interpretación, Carlín, decime, ¿qué tiene Alfaro en su cabeza?
2: Y mira, a esta altura de los acontecimientos no sabemos, ¿eh? Juegan a escondidas Alfaro con los arqueros y Olveira no juega este partido, arrancará el viernes contra Estados Unidos, Olveira.
3: Lo peor es que Gatito Fernández no tuvo ni una tajada en el primer tiempo, ¿no?
2: Lo le patearon al arco.
3: Y ahora hay que ver si le patean a Gil. O sea, si el arquero quería que lo pruebe, no. No se da esta situación en este partido.
2: Más que en un contributo, ¿no?
3: Totalmente.
0: Sale el conjunto de Nicaragua, Pineda con el pelotazo, va para marcar Gustavo Velázquez, va buena, le salió mal el pase a Velázquez, increíble, ataca Nicaragua, sale Gil, en el área chica, epa, aplaude público, qué bien salió Gil, Federico, lo que decía.
3: Lo que decíamos, lo que Gatito no tuvo le tocó a Gil, pelota perdida por Velázquez, centro complicado porque fue abajo, Gil embolsó contra el pecho de la pelota ganándose el aplauso de parte del público.
4: Viendo tiro que va a haber tiempo de juego, 6 minutos de esta segunda etapa y el marcador Energy, combustible de calidad del precio justo, indica Bruno.
0: Ramón Sosa para ganarse, lindo pase sobre el costado izquierdo y se viene con todo el conjunto paraguayo. Maidana levanta el centro pelota que va para Arce. Arquero Pineda, Carlín.
2: Bien ahí, Caballero abierto por la izquierda, pero le deja el andarivel a Maidana, que fue el que metió un buen centro. Bien Pineda para descolgar.
1: Vaya el saludo para Jorge del Valle, Bruno, chofer de Nuestra Señora de la Asunción, en sintonía a través de la 96.1 desde Foz de Iguazú.
0: Perfecto, 96.1 Radio
1: Itapirú.
0: Itapirú, en Ciudad del Este. Nuestra Señora de la Albirroja, Nico, ¿cuál es el siguiente paso? ¿Cuál es el siguiente precio que tiene que pagar? Solamente enviando nombre y número de cédula. Los tres últimos en el YouTube de La Gran Jugada, Nico.
1: Sí, señor, 3.400 personas y hay que llegar a 3.500 pulgares. Estamos en 3.400 likes, así que dejar los deditos gordos para Carly.
0: Sí, señor. Va Paraguay saliendo con Velázquez, el dedito gordo que siempre pide para Carlín. Ojeda traslada con Canales, mira Canales, bien paraguayote, dejándola sobre el costado izquierdo y avanza el conjunto de Paraguay con Mati Galarza. Galarza que va para internarse sobre el costado izquierdo, ataca el equipo paraguayo, ganamos por 2-0 con muchísimos cambios. 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
0: Ahora avanza Ramón Sosa, está con Mauricio, buena conexión por derecha, se lleva bicicleta de Ramón. Ramoncito va, le puntearon córner. Córner apostal a punta derecha para la Albirroja.
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0: Mauricio o Ramón Sosa, vamos a ver quién le va a pegar. Mauricio le va a entrar, bandeja sur del estadio, defensor del Chaco, que se venga el tercero. 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Está el centro de Mauricio, pelota que va con los puños, va sacando Pineda al arquero.
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0: Carga Paraguay, va por el tercero. Uy, Canales, el rebote. Le tiene que pegar Canales. Aguanta, deja bien sobre Ramón Sosa. Se vendrá al centro, no prefiere enganchar. Cayó, falta, falta, falta, falta. Bien Ramón desde que ingresó, Federico.
3: Y Ojeda también, porque Ramón le dio la pelota a Ojeda, que se animó a subir como delantero. Y el centro fue muy bueno. No pudo Mauricio. Después Canales no aprovechó el rebote. Pero con todos los cambios, Paraguay está muy cerca del tercero.
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0: Tiro libre para Paraguay. Sosa Mauricio. Vamos a ver quién le va a pegar. Aparece también, a ver. Creo que está Ojeda. No, está distante ahora. Levanta Ramón Sosa, atención, pinturas Bambi.
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0: Ramón Sosa o Mauricio, centro que va mal ejecutado, mal Carrín.
2: Buscó el arco Sosa por fuera de la barrera. Pateó a 2 metros del pórtico de Nicaragua. Trató de sorprender y no le salió bien.
0: Saque de meta, Tres Leones.
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0: Ramón Sosa tras el saque que hace Pineda. Saque largo del arquero del conjunto de Nicaragua. Se llevó con la mano, se quiso avivar. El jugador número 7 que ingresó en Nicaragua, Cucho.
5: Es así, el 7, Ariánger Smith, es centro delantero, se retiró el 11, Jorge García.
0: Bueno, importantísimo cambio. Smith por García, imborrable este dato. Señores, la tiene el conjunto de Paraguay. Avanza, lo estoy diciendo irónicamente, se entiende, ¿no, muchachos? Ramón Sosa, Ramoncito aguanta, dejándola con Ojeda, traslada la pinza por ahora. Avanza con Gustavo Velázquez, la tiene el conjunto de Paraguay. El segundo tiempo del fútbol, descargar de Petrosur.
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0: ¿Cuál es la siguiente meta, Nico, en YouTube?
1: 3.600 pulgares, vamos con más ganadores, mi querido Bruno. Kit de Lactolanda para Natalia Pérez, 6.92.
0: No, perdón, se están moqueteando dos personas en preferencia, no, qué bárbaro.
2: Más de dos, Bruno, Hay más involucrados, qué pena, ¿Cuál será, habrá sido el motivo, no? Ahí, en preferencia, Federico, en la entrada. ¿Cuál habrá sido el motivo para que reaccionen así los muchachos? ¿Es una fiesta?
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0: Va la policía. Seguro habrá sido un Olimpia Cerro, Federico. Ya vi. Acordate
3: de Cerro o el famoso...
0: ¿Alguna mujer?
3: No, el lugar.
0: ¿El lugar, vos decís?
3: Sentarte.
0: Claro, me quiero sentar. Pero vamos, que estás olímpio, se entraron, ¿eh?
2: Se dieron duro. La historia
6: fue con él. Bueno, defensores del Chaco. Presenta la modificación en la selección de Nicaragua.
1: Bruno.
0: Bueno, están pasando el cambio a Nicaragua, ¿sí?
1: Llegó un mensaje para Carlín y dice, Nico Sosa, yo a Carlín le doy, pero no el dedo gordo. Martita firma este mensaje.
0: Martita, escuchate, Carlín, está a punto de dejar mano, te va a echar la señora.
2: Un saludo para Martita.
0: Pero está para darte más que un dedo, dice. No, lee otra vez, Nico.
3: ¿Será la número uno?
1: Nico Sosa, yo le doy a Carlín, pero no el dedo gordo, Martita.
0: Ah, no. Martita está para entrar con vos al baile, Carlín.
2: Los muchachos son bromistas.
0: Carga Paraguay, centro para alejarse. Arce para bajar. Controla Ramón Sosa. Primero Mauricio Sosa que sube. Va Velázquez, entró. Qué cerca está Paraguay del segundo del albirroja, Carlín.
2: Sí, le está cascoteando el rancho a Nicaragua. El que entró es Zamora, alemán, hijo de nicaragüenses.
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0: Mauricio con Galarza. Pelota para Maidana. Centro que va Mauricio. Uy, qué lástima. Le pica un poco alta la pelota. Pero va otra vez Galarza. Insiste con todo Paraguay. Me gusta esta selección. Está empujando igual, Federico.
3: Y el que me gusta, me sorprende, es Brian Ojeda. Porque pide la pelota en cara. Haciendo muy buen partido el ex Olimpia en este segundo tiempo.
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0: Y va Paraguay, Ojeda. Ahora Caballero, Mauricio va con todo Paraguay. 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
0: Velázquez de 9, CR7 terrible este muchacho. A ver, gordito lindo, calmate. La tiene, señores, sobre la punta derecha. Va Ramón Sosa, zigzagueando. Amagó, salió, deja. Pase cortito con Ojeda. La tiene el conjunto del Albirroja que gana por 2-0. Esperamos. Yo creo que ya en la conferencia de prensa le van a preguntar al Faro, supongo, ¿no?
2: Sí, claro.
0: Porque él ya va a tener un reporte.
2: Es importante que el resultado lo
0: no, pero totalmente, Carlina. Ataca Ojeda. queda, la tiene Brian, pica sobre la punta derecha y se viene con todo. El conjunto de Paraguay, Ramón Sosa intenta cruzar la pelota, avanza Paraguay, Federico.
3: Lo están llevando detenido al señor Calvo, por eso la preferencia se paró, para aplaudir. Había un señor rapado ahí que estaba peleando. Y la policía vino a buscarlo y lo sacó del estadio.
0: Sí, sí, no, yo te dije el ahora pelado, mismo. Terrible sí. Pelado, ¿eh?
3: Sí, sí, lo sacaron.
0: O sea, que le sacudió a dos tipos, le sacudió de una. Y ahora le lleva a la policía.
7: Y antes de irse tiró, les espero afuera.
0: ¿Qué tiró?
7: Les espero afuera.
0: No, está el pelado.
3: Mano. Y bueno, pero ahora vaya a pasar un lindo viernes acá cerca.
0: Va Paraguay, lindo gesto de Alearse, dejando para Ramón Sosa. Ataca Paraguay, con Ojeda, toca para Verajes. En campo de Nicaragua, aquí en el tercero Paraguay. Mauricio circula sobre costado izquierdo. Mira Canales, va Canales sobre la zona izquierda. El pase abierto, se viene con todo Paraguay. Maidana espera, vamos a ver. Paraguay ataca, la tiene de nuevo. A ver, Mauricio filtra bien la pelota cerca del área. Retrocedieron con Canales, va armando Paraguay, la tiene en Albirroja.
4: Viendo tierra, campaba el tiempo de juego. 15 minutos en esta segunda etapa. 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
0: Que el partido lo gana Paraguay por 2-0. Canales que va por el tercero. Ahora con Ojeda, apertura para Ramón Sosa. Ataca con todo Paraguay. Va por el tercero. Sosa, Ramón, pegar, levanta el centro para Arce. Está el gol, tira al arquero, vuela. Pineda sacó del ángulo, Federico.
3: Es bueno, Raquelito Pineda, ¿eh? Evitó ya el 3-0 en el primer tiempo, aquellas dos seguidas. Ahora Bolón la sacó del ángulo. Para Nicaragua, como que el partido está 0-0. No sale, tuvo Arce el gol tras el centro de Sosa, que también tuvo un buen ingreso.
0: ¡Qué cabezazo de Arce al ángulo! Tiro libre de Gine Postala para Paraguay.
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0: Nuevo centro que va. Arquero otra vez, centro espectacular. Saca con los puños Pineda, le queda en el rebote. Insiste el conjunto de Paraguay. La tiene Velázquez. Empuja con Mauricio. Va Mauricio de zurda. Arquero, el rebote. Mati, tercero. Gol de Paraguay, gol de la Albirroja. Todos nos emocionamos, lagrimeamos. Los que no vieron a Paraguay en el Mundial se habrán quedado sorprendidos. Y Mauricio, el brasileño, habrá dicho, ¿dónde vine a caer? Este es un pueblo extraordinario. Y aparece el Mati Galarza para anotar el tercero, para que esta selección ponga ahí enfrente, señores, la palabra creer. Hay que creer en Albirroja. Póngalo frente a su parabrisas, en el auto, en el velador, en la puerta del baño de la casa. Creer, Paraguay puede, nuestra Albirroja, carajo. Golea por 3-0. ¡Qué manera de prepararse para ir al Mundial!

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1: Federico Arias.
2: Qué manera de jugar estos suplentes, entre comillas. Porque realmente hablé del partido de Sosa, de Ojeda, Mauricio desde que entró. Y es Mauricio Caceriño que ahora está jugando hacia la derecha. Y captura una pelota al borde del área. Le pega bien, con fuerza. Tal es así que obliga a dar rebote al arquerito Pineda, que sacó varias. El rebote corto lo aprovecha Galarza. Tirándose con todo, con olfato goleador, como si fuera Arce, Tony Sanabria. Gana ese rebote, pone la pelota en el techo del arco. El estadio sí, continúa la fiesta. Paraguay 3-0, no solo los que arrancaron el partido. En el segundo tiempo estamos viendo buenos valores de lo que vamos a llevar a la Copa del Mundo.
1: Carlín Correa.
3: Me lo debo el área, Paraguay. Le cascoteaba el rancho. Mauricio gira, se anima, saca un bombazo. Esa pelota que va vibureando hacia el centro de la portería, pero con esa comba rara que hace que Pineda dé rebote y Galarza atropelló en el instante, porque no dio un rebote demasiado extenso el arquero. Galarza se arrojó con mucha determinación, puso el 3-0. Fiesta en el Defensores, previo al debut ante Estados Unidos.
1: Señores, la ola. La ola que nos remonta a México 86 aquí en el Defensor del Chaco. Escuchen ustedes. Se viene la ola. Zona preferencial. Escuchen. Se viene la ola. El tercero de Paraguay.
4: A los 16 minutos. Segunda etapa, Bruno.
5: Es el primer gol de Matías Galarza en un partido amistoso con la selección paraguaya. Su tercer tanto con la camiseta albirroja.
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1: Va Smith para Nicaragua. Pelota abierta para Cole. Ataca el equipo nicaragüense. 3-0. Fiesta. Carnaval de Paraguay. Olvídate, Federico.
2: No, olvídate. Viernes a la noche perfecto. Más allá de la preocupación del Ciso. Pero realmente el 3-0 es lo que pedíamos hoy. Mirá que no es fácil hoy a cualquier selección ganarle 3-0, pero cuando estaba el debate de la fiesta, partido en serio, decíamos fiesta, pero en las gradas, en la previa, a jugar en serio adentro. Así lo está haciendo Paraguay y va por más. Qué buen partido de Sosa, ¿eh? Le están cometiendo falta tras falta a Ramón, que está jugando bien tirado a la derecha.
1: Lo bajan a Ramón Sosa, perdón, Carlín, lo bajaron otra vez a Ramón. Sí, Carlín.
3: Voy a contar que Nicaragua empató 0-0 con Sudáfrica, que va a abrir el Mundial con México.
2: En Sudáfrica.
3: Solamente dos jugadores cambiaron.
1: Bueno, acá Dani Maciel me sigue tirando anticipo, señores. Esta noche mismo le harán estudio a Anciso y ya él nos van a contar en qué sanatorio está. Ya está en un sanatorio Enciso, pero esto esperemos. Igual, esperemos, por favor, está recibiendo data Dani Maciel desde los Estados Unidos. Ataca la albirroja y va con todo Paraguay. Va a ganar, está.

Victoria Paraguaya, Maidana, Maidana, Maidana, Maidana, Maidana, Maidana, Maidana, Maidana, Maidana. Cuarto, cuarto, cuarto, cuarto. Gol de Paraguay. Sensacional de Mauricio, qué pelotita que le dio para que Maidana, conexión Brasil-Argentina, señores, Paraguay, pero sí, con la sangre guaraní arriba, señores, cuarto gol de nuestra querida Lili Roja, fiesta total, es para emborracharse esta noche, mañana no me esperen, mañana no aparezco, me borro, nos vamos a encontrar en Estados Unidos, escuchen ustedes, el Paraguay en el Defensor del Chaco.

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1: Federico Arias.
2: Y se están mostrando todos. Entre ellos Maidana, que Alfaro decía un ofensivo, que anduvo muy bien en Córdoba, los partidos calientes, que tiene lo que por ahí no tiene Junior, pegada, ofensividad, que va bien al frente. Y qué golazo se manda, ¿eh? La tocaron todos porque Paraguay, estos jugadores no quieren bajar el telón. Estos jugadores quieren más. Estos jugadores quieren golear más. Por eso Mauricio, que está dejando una gran impresión, le dio un pase de gol a Maidana, que atropelló, le rompió el arco a Nicaragua, 4-0, que siga la ola, que siga la fiesta, o mejor dicho, que siga la joda en este viernes de despedida.
1: Carlín Correa.
3: Y Galán se disfrazó de Maidana y se abrió por el andarivel izquierdo. Maidana hizo la diagonal y se metió por adentro. El centro de Galarza se desvía y Mauricio, didáctico, ¿eh? Porque cualquier otro pudo haber parado la pelota, haber intentado el remate, pero él le da de primera de derecha, lo habilita, lo deja solo a Maidana, que remata potente por bajo ante la salida de Pineda para poner el 4-0, un gol que lo va a llenar de confianza a Alessandro Maidana. 4-0, como pedía, con autoridad, así se gana, mi Roja.
1: El puerto de Paraguay.
4: A los 21 minutos.
5: Bruno. Y Alessandro Maidana anota su primer gol con la camiseta de albirroja en un partido amistoso.
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1: Nico, a ver cuál es el siguiente paso. A ver, ¿por qué premio vamos ahora? ¿Por cuántos números? A ver, Nico.
5: Vamos por 3.800 pulgares arriba. 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Vamos con más ganadores. Kit de Mickey para Antonella Lluvero, 8.34. Otro kit de Mickey para Rosana Castillo, 2.39. Se lleva el kit de Lactolanda Natalia Pérez, 6.92.
1: Qué locura, Nico, por Dios. Me está diciendo que tenemos... ¿Cuántos likes tenemos ahora? Aguantame, Ramón Sosa, va. Ramón, qué bien baja, Ramoncito. Tu gol en el arquero. El rebote. Caballero y el arquero, Ramón Sosa. Terrible, Federico.
2: Qué partido de Ramón Sosa. Cada jugada mejor porque está de aire. Engancha con el pie derecho para el zurdo. Lo hace pasar de largo su marcador. El buen arquero Pineda le negó un golazo a Ramón. Y hay otro córner para Paraguay.
1: Córner apostada para el albirroja.
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1: Será sobre cuota de izquierdo.
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1: Habrá pelota. Atención para el albirroja. Se vendrá al centro. Vamos a ver. Vamos. Paraguay centro. Primer palo, va sacando Gutiérrez para el conjunto de Nicaragua.
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1: ¿Cuántos likes tenés, Nico, ahora?
5: 3.600, vamos por 3.800.
1: ¿Y qué se va, Pintura Bambi?
5: Sí, señor, otro balde de 18 litros de Pintura Bambi.
1: O sea, estamos por meter... 3.800 likes, me gusta, qué locura, con sí. Un pico hoy de más de 10.000 personas solamente en YouTube Pintura.
2: 10.000, increíble, ¿eh?
1: ¿Cómo?
2: Eso es 10.000.
1: Si no, una locura, Federico. Fue antes del arranque del partido.
2: Antes del arranque del partido. La emoción en pleno cuando estábamos entre los fuegos artificiales y el himno.
3: Más del 20% de los suscriptores.
1: Una locura.
2: Locura.
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1: Tiro libre sobre costa de izquierda para el conjunto de Paraguay. A ver quién le va a entrar a esa pelota, señores. Tiro libre que corresponde. Vamos a ver sobre 72 minutos de fútbol. Ya es carnaval, ya es fiesta. Goleada para ir al Mundial. 4-0. Mauricio para el centro. Se va a encargar el Brasil Guayo. El Guayo Brasil, como quieran decirlo. Va Mauricio, le tocaron. Va Mauricio, remata de derecha, se desvía. Está el gol de Paraguay. Tiró. Ojeda remató de derecha, Carlín.
3: Le quedó el rebote justito tras el intento del tiro libre. Rebotó en un hombre de Nicaragua, que Nicaragua está muy atrás. Pierde 4-0, pero no se arriesga nada el equipo nicaragüense. Mucha gente en el área.
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1: Mauricio de nuevo toca. Pase cortito que va sobre la presencia. Ahora punta derecha con Velaje que espera atrás. Pensé que iba a adelantar ya la acción para Brian Ojeda. Mira cómo marca Velázquez. Atención, señores. Está ganando Paraguay por 4 goles contra 0. ¡Cínico!
5: Sí, señor. La gente que sigue conectándose, Bruno, a través de... de nuestro YouTube. 4.900 personas, 3.700 pulgares. Sigan dejando los gorditos. 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
1: Atención, corner, tiro libre de esquina. Postal para Albi Roja.
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1: Se levanta el público. A ver.
2: Está viendo una persona en una ambulancia.
0: Sí, nuevamente sí, sí. Se va a subir alguien en la ambulancia que está entre Preferencia y Gradería Sur.
2: Ah, bueno, bueno.
1: Ah, por eso, vos sabés que...
6: Pero estaba abajo en el...
1: Ramón Sosa tenía el balón y se quedó muy preocupado. Fue a mirar lo que pasaba en la ambulancia.
6: Los médicos de la selección corrieron para auxiliar a esta persona.
1: Bueno, veremos qué pasa, señores. 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
1: Mauricio con el centro de pelota que va, saca con la cabeza. Martínez, una noche medio quilombera parece esta Caldín, ¿verdad?
6: Sí, una fiesta con algún jaguar gel, ¿eh? Varios episodios de la preferencia, ahora el señor que te compensó, el perro, y lo más importante que hay que saber, la lesión del ciclo.
1: Bien, qué descriptivo lo de Carlín, en un resumen de cuatro, y se acordó del perrito.
2: Bien. Pero el perrito no fue que barge, el perrito fue un...
6: No, episodio el perrito hermoso, no. Pero...
1: Paró el partido,
6: pues.
1: No, pero entra en el rango quilombero el perrito.
2: Engalanó, él le puso ternura. La gente lo aplaudió a la salida. Sí. ¿Sabes cuánto salió sin ser aplaudido con el perro de acá? Del estadio.
1: Sí, no,
2: la
1: no.
2: La cantidad, ¿no?
1: Algunos salieron como perros, no aplaudieron.
2: Por favor, sí.
1: La tiene Velázquez. Va saliendo la selección paraguaya. Estamos todos emocionados. ¿Cuánto tenés en tu cronómetro? Marcamos el tiempo de juego.
4: Y ando, tío, Rock and Bob, el tiempo de juego. 30 minutos de esta segunda etapa y el marcador. 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
1: Rock and Pop, Ñanduti. Que está ganando Paraguay por goleada 4-0. Que va, quiere más Ramón Sosa, se interna, va por derecha, busca el pase, levanta para Cáceres, lo mira también a Mati Galarza, recupera Velázquez, le vuelve a dejar a Ramón Sosa. Entró endiablado, jugando gran partido Ramón Sosa. ¿Será que le hace pensar algo al técnico? Va buena para Canales, va Canales por mitad de terreno. Mauricio va retrasando, buena pierna de Mauricio Carlín.
6: Realmente lo de Mauricio, muy regular, muy bueno, ¿eh? Una gran captación de Alfaro.
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1: Velázquez la tiene. Ya me contás cómo estamos en la fanpage Facebook de Bruno Ponnico, por favor. No te olvides de los amigos y las amigas del WhatsApp. La tiene. ¿Qué estarán haciendo los muchachos allá en los Estados Unidos? ¿Seguirán comiendo asado o ya le entraron a la rubia? La tiene. Avanza con todo. Va Galarza. Mauricio primero. Déjame a Milenicio. Mauricio dejando para Velázquez. Este cambio por derecha con Ramón Sosa pegado en la raya. Va contra... la marca de Velázquez, el jugador de Nicaragua, le puntearon córner, tiro libre de esquina, Ramón Sosa, otra vez Carlín.
6: Otra vez Sosa, lo tiene loco al lateral volante por izquierda de Nicaragua, que en esta por lo menos le pudo puntear la pelota, digo bien, pero Sosa entró muy bien, arrojado, atrevido, es el Sosa que queremos.
1: Muchachos, ¿ustedes ya tienen su figura, Bristol? ¿O esperamos? Se minan los comentaristas, córner, tiro libre de esquina. Recibe Velázquez, va Velázquez para ganar. Atención con la presencia de Sosa, va otra vez Velázquez. Retrocedió, va Ramón, es Ojeda, mira, Ojeda se metió por la banda derecha. Se internó ahí y va Paraguay. Vuelve a recibir Ojeda, Brian, para Mati Galarza. Levanta el centro, pelota, segundo palo para Maidana, cabezazo. Salió afuera, que busque el medio, dice Carlín.
6: Claro, era para bajarla al medio y no buscar el gol, bajarla al medio.
1: Pero tranquilo, Carlín, ya estamos goleando, ese amigo ya es fiesta, o caupatan con los mitad, tranquilo, Carlín.
6: Pero era otro golcito.
5: La gente que se prende también, impresionante nuestro lobby. Al Facebook, en la fanpage de Bruno Pon, 1.200 personas conectadas. 4.700 personas están en el YouTube de la Gran Jugada en Vivo. También estamos en las aplicaciones de La Roca de Ñanduti. Recordando que el próximo viernes a las 22 horas en Los Ángeles debuta la selección paraguaya en la Copa Mundial de la FIFA contra los Estados Unidos.
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1: Señores, Está ganando Paraguay 4-0. Vaya empezando en la figura, muchachos, por favor. Avanza Mati Galarza, dejándola para Maidana. Va esperando Gustavo Caballero. A ver, Caballero. Eso es mucho malo de Ramón Sosa. Casi desapercibido Gustavo Caballero sobre el costado izquierdo. Ahora con Brian Ojeda. Apertura por la derecha para Velázquez. Y se viene con todo Paraguay. Esta madrugada, prepárense, señores, a festejar. Mañana a descansar. Mañana viajamos, Federico. El domingo se va Carlina. El domingo se va Nati Sosa. Ya están allá los muchachos. La tiene con todo el conjunto de Paraguay. Canales sube para la Albirroja.
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1: Gustavo Velázquez cruza de derecha a izquierda para Canales cerca del área. Linda pelota, lo buscan a Mauricio, sale primero al arquero Pineda.
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1: A ver, tenés tu figura, Federico.
2: Lo que tenemos que revisar entre tantos jugadores son, a ver, y jugaron solamente un tiempo. La última imagen es la que nos queda siempre, pero a mí en el primer partido me encantó Gómez, Diego, me gustó mucho Almirón, entre los más rescatables del primer partido. Este segundo, Sosa, me gustó mucho Mauricio también. Mauricio ahora tiene una efectividad de pases increíble y con pases para adelante, no para atrás y para el costado, que son los más fáciles, los más accesibles.
4: 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Yéndote y Rock and Pop Up, el tiempo de juego 35 minutos en esta segunda etapa y el marcador Energy. 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
1: Golea Paraguay por 4-0 y algunos comienzan a retirarse.
2: Claro, bien anoche, es lo que decimos, la fiesta puede continuar también en otro lado ahora. 9:21:32 de la noche. La noche está recién pañales. Pero está la noche, hermosa noche de viernes.
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1: Y mañana también tenés una activación con figurita, acordate, Federico.
2: Claro, claro. Y esta noche tenemos 23-1 al Quincho del Rock.
1: ¿A qué hora Quincho del Rock?
2: 23-1.
1: 23-1 de la mañana, mamita querida, Canales. Ataca sobre el costado izquierdo. Se viene Gustavo Caballero. Está subiendo Maidana. Pisa el balón. Controla bien. La tiene Paraguay. Rumbo. A ver, a los 81 minutos y segunditos nada más. Canales la tiene. Mitad de terreno para Fabián Balbuena.
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1: Balbuena, pase corto sobre Galarza Almaty. Busca la pared. Atención. Alejarse al piso. ¿Cuántos likes te faltan, Nico, para que se vaya? Siguiente premio.
5: Me falta, mi querido Bruno,
1: deditos?
5: 75 deditos gordos para llegar a 3.800.
1: 75 gorditos.
5: Sí, es correcto.
1: Martita sigue enviando sus deditos.
5: Sí, Martita sigue enviando, pero Carlín tuvo una cara larga, así que ya no leo.
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5: Jessica Fossati también, que participa en el YouTube de la Gran Jugada en Vivo. María Caballero, todos anotan, todos participan por los premios, porque tenemos todavía premios de Lactolanda, de Base Base, de Mike y de Chacomer, de Pinturas Bambi, de Energy, de Midea. Se va una pelota, o mejor dicho, tres pelotas de Midea, Bruno.
1: Tres pelotas de mi idea. Ah, no, qué locura. La tiene Fabián Balbuena, sacando la pelota con Velázquez. A ver, el árbitro Maximiliano Ramírez, el argentino, detiene todo esto. ¿Qué pasó?
0: El jugador de Nicaragua entró dentro del área grande.
1: Ah, no, no puede. Va a sacar Gil. Che, Gil, una tapada después. No le llegó ninguna pelota.
2: Le tiraron un sombrerito que para suerte de él se fue afuera. La verdad que
7: sí, porque
2: salió.
7: No tenía nada que hacer.
2: Nada que hacer. Hablo de Orlando Gil. Y Gatito, ni un remate al arco recibido.
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2: saludo, estaba escuchando.
1: Siguiendo la tránsito del fútbol.
2: Hace poco los compañeros lo encontraron en Palma. Saludos para vos, Ronald. Capo.
1: Va Mati Galarza. Buen partido también de Mati Galarza. Extiende sobre la punta derecha, dejándola para Velázquez. La tiene Paraguay. Vamos a Luis Roca. Un gol más. Ramón Sosa le pasa por debajo del botín lateral. No, prepara Nicaragua.
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1: 84 de fútbol, señores. La fiesta está a punto de culminar. ¿Hay algo más, Néstor? Pregunto, muchachos. ¿Hay algún número artístico más después del partido?
0: Tierra adentro.
1: Ah, no. Ah, esto va a continuar.
0: Y un show, y un show de fuegos artificiales. Digo,
1: Carlin, qué lástima no se vende cerveza, ¿verdad? O va a ser un descontrol.
6: Y vos sabés que me enteré que en la nueva olla los perros toman su cervecita.
7: La evangelizada. No, pero en el palco.
6: En la preferencia, en la cantina. Y después nos pueden meter la botella.
1: ¿Y cómo?
6: No,
1: ¿y cómo?
6: Yo no digo que esté mal, pero toma su cervecita, se va a la preferencia. Tranquilo.
0: Es sin alcohol, Carlin. Estela Artois sin alcohol. Tiré la marca y el chivo.
6: ¿En la nueva olla?
0: Sí.
6: Está bien.
1: ¿Sin alcohol? Bueno, está bien. Impresionante lo de
5: mejor tomar, Néstor. Mejor,
1: señores,
5: tomar agua.
1: A ver, se va el partido. Miramos el reloj, el cronómetro. Marcamos el tiempo de juego.
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1: Señores, que lo gana el pueblo de fiesta 4-0, sí, Federico.
2: No, como le decía un amigo, es como fumar un cigarrillo apagado. ¿Verdad?
6: Es como agarrar un bolígrafo y chupar.
2: Sí, no, no. Déjame nomás.
1: ¿Vos sabés que iba a ser 0-0?
6: No, yo prefiero tomar una gasosita.
1: No, no, es como coca. Una vez me dijo un amigo, fue muy 0-0.
6: No, ya sé lo que vas a decir. Ya sé lo que vas a decir.
1: ¿De qué? Sí.
6: Sí, totalmente.
1: Es como
6: la misma cosa. Así
1: como...
6: Y no digas.
1: Vos sí que me callé nomás, Carlin.
6: Cállate.
1: ¿Cuántos likes tenés, Nico? No, oye, fiesta, no quiero saber nada.
0: Bruno.
1: Esperame un rato, Néstor. ¿Cuántos likes tenés?
5: Estamos con 3.799 likes, mi querido Bruno. Uno más y llegamos a 3.800.
1: No, yo te pido 50 y te digo lo aburrido que es. Voy a poner un ejemplo. Fue medio groserito, te aviso. Pero necesitamos entonces 51 likes.
5: Ah,
1: y ya se va el premio ahora.
5: Yo tengo uno también.
0: Yo tengo dos.
1: ¿Cuál es, Néstor?
6: Cuidado, que puede ser que tenga el tuyo,
1: A ver, dale, Néstor.
0: Uno es referencia a un micrófono con capuchón.
1: No te entiendo. Dale, tira, Néstor. Va, caballero.
0: No me puno.
1: Caballero. Pelota al vacío. Línea de fondo, sí, Néstor. Decirlo, hermano.
0: No puedo.
5: Yo tengo uno,
1: Dale, Nico, tirá. Dale, estamos de fiesta, muchachos.
5: Es como chupar una teta con corpiño.
1: No.
2: Dios mío.
1: CR7, Dios mío. Sacame esto,
2: Dios
1: qué
2: mío,
1: locura.
2: Que me disculpe, que me cojan otros anfitriones de Estados Unidos que están escuchando ahora la radio. Toda la familia junta.
1: No, pero Nico no.
2: La familia. No. Ayer son las 6 de la tarde, no, capaz que hay niños.
1: En
2: cuidemos,
1: seco le bajó Nico, ese era.
2: Qué barro, Nico.
1: Qué loco estamos.
5: Vallemí me sopló.
2: Vallemí te sopló, ¿verdad, Nico?
5: Sí, Vallemí me sopló.
2: Totalmente simo, simio, Nico. Pero, me parecía.
1: Pero, entonces es un... Este es nuestro Edgar González.
5: Nuestro lechuguita está cerqueira, parece.
6: Sí. Al lado de Dumas. Sí, señor.
2: Poca palabra, mucho yo.
1: Gustavo Velázquez. Pelota para Ramón. ¿Cómo cuesta seguir, con Ramón Sosa? ¡Qué linda fiesta! 4-0 estamos ganando, señores. Para robar canales. Deja con Brian Ojeda. Muchachos, vamos a la figura.
2: Muchas que me dijeron que el ejercicio puede ser serio, yo. Estaba acá. No, estaba recibiendo. Mi mensaje no me abría. 1:07 tenía mi mensaje. Y ahora me abrió y me dijeron que puede. Alguien que estuvo muy cerca del banco y que vio una conversación entre Ramón Sosa y el médico cuando salió el Ciso de la cancha.
6: A mí me pasa que también, pero es una fuente a confirmar. ¿Viste esa fuente que todavía
2: no? Esa fuente vos conocés.
6: No,
2: de la
6: mía no dudo, pero sí. De la mía todavía no califica.
1: Ojeda, dejándola sobre Maidana, se abre Caballero por izquierda, 4-0. Estamos ahora sobre 88 minutos y medio. Ya vamos con el popurrí de música, mi querido CR7, porque Paraguay va a ganar. Es fiesta total en todo el pueblo, la nación paraguaya y en todo el mundo, señoras y señores. Con Juan Carlitos Mercado, acá con todos los compañeros en la transmisión del fútbol. Valbuena para Canales. Vamos a elegir el podio. Vamos por la figura en el día del partido.
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1: Sí, señores. La figura de Bristol, claro que sí, sí, señores. 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
1: Impresionante. Cae. A ver, ¿quién cayó en Paraguay?
2: Lo ligó. La Larza. Que se enoja mucho porque sabe, claro. Le dice la puta, yo me estoy jugando mundial, hermano, y porque de atrás entró.
1: Gutiérrez, el número 3.
2: Sí, no tiene razón. Más lealtad, por favor. Yo sé que estarán calientes con el 4-0, pero se va a jugar un mundial, chicos. No es si lo rompen. Por eso se enoja y me parece bien Galarza, que todavía sigue con dolor.
1: Miramos el reloj, miramos el cronómetro. En esta fiesta, en este carnaval del pueblo paraguayo, marcamos el tiempo de juego.
4: 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Bruno.
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1: Acá de buena fuente me están diciendo que sería un traumatismo en el muslo derecho.
2: Que es lo mismo que tiene Bobadilla, ¿verdad?
1: ¿Cómo?
2: Lo mismo que tiene la mía Bobadilla. Sí. Por eso. Técnicamente le pegaron fuerte y es un traumatismo. Ojalá que no tenga un, ¿cómo se llama?, hematoma y compañía.
6: Lo que pasa es que el traumatismo puede derivar una rotura fibrilar.
2: Claro, claro.
6: Y ahí estamos en problemas.
2: Y por eso pues Bobadilla no juega para precautelar. Claro. Pero lo suyo también es un traumatismo. Fuerte.
1: Muchachos, por favor, figura.
2: Diego Gómez, me encantó. Cuando tuvo ritmo, mostró ritmo europeo. Me gustó Almirón, se marcó un golazo y tuvo buena sociedad con Kaku. Y me gustó y lo adopto, que siempre le di cabida a reemplazante de Ciso, Mauricio.
1: Andrés siempre Mota, claro. Gracias Federico. Diego Gómez, tu figura. Me informa Andrés Mota, atenciones. Final del partido. Entrando a Paraguay el avión que va a llegar, que va a llevar a la selección paraguaya. Final 4-0, tu figura, Carlín.
0: Diego Gómez.
1: Diego Gómez, figura Bristol del partido.
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1: Repito, paso al grupo para las redes, por favor. Ya está entrando a territorio paraguayo el avión que va a llevar a la selección paraguaya al mundial. Gracias a Andrés Mota de Royal Viajes. Terminó el partido, señores. Lo quiero escuchar a Luis Alberto del Paraná. Quiero escuchar, patria querida, las músicas de la Albirroja. Claro que sí. Alfaro va al punto central a saludar correctamente al árbitro del partido. Ha ganado Paraguay. Fiesta total, salvo lo de Julio Enciso, que nos preocupa. Estamos realmente muy preocupados. Final, Paraguay 4, Nicaragua 0.
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1: ¡Fiesta! ¡Fiesta, fiesta redondita! Federico Arias, Carlín Correa.
2: Exactamente. Lindo ambiente, ¿eh? Jugaron todos. En cuanto a los delanteros, no jugaron ni Pita ni Ábalos. Después jugaron casi todos. Bobadilla no estuvo presente. Hablo del plantel. No atajó Olveira. Pero Pita, Ábalos, Olveira, ¿y quién es más? Claro, y Bobadilla que está ausente.
3: Claro, pero de los 26 Bobadilla
2: son los que no jugaron.
3: Pita, Ábalos y Olveira son los cuatro.
2: El resto se dieron el gustazo todos. Y jugaron con intensidad todos.
4: Habla Diego Gómez.
5: Nada más lindo que poder despedir a la gente con una victoria, fue lo más lindo. Y bueno, ahora a disfrutar y ahí a competir el Mundial.
4: La pregunta obvia, ¿para qué está Paraguay en esta Copa del Mundo?
5: Sí, obviamente estamos para competir, vamos a ir paso a paso. Pero tenemos esa mentalidad de que vamos a ir a lograr y vamos a dejar en alto a nuestro país.
4: Gracias, Diego. Éxitos.
2: Ahí está Diego Gómez. Entonces, Carlina, sí, se dieron todo el gusto de jugar. Y con 35.000 personas que a cualquier jugador le gusta. Maidana hizo un golazo. Qué bien para Alex Guaraní. Lo de Cacu Romero. Lo de Almirón con su veteranía. Lo de Cuba arropado por el público. Lo que hizo Ramón Sosa desde que entró, lo de Mauricio, que habrá vivido un día sin igual, por lo que decíamos en la previa, y jugando como si siempre jugara, porque realmente mete pases a la media luna, ahí donde es difícil meter para el compañero mejor ubicado. Entonces, en el tercer partido, para Mauricio fue sumamente natural jugar con la camiseta de la selección.
1: Vamos con las reacciones, Néstor.
6: Sí, gracias, Bruno. Ya estamos nosotros aquí en la calle. Señor, ¿qué me dice lo que fue el partido? Señor, ¿qué me dice lo que fue el partido?
7: Excelente. Bien.
6: Una fiesta, ¿no? De comienzo a fin.
7: Todo el tiempo.
6: A ver, señor, a la

0: que fue el partido? Señor, ¿qué me dice lo que fue el partido?
1: Excelente. Bien.
0: Una fiesta, ¿no? De comienzo a fin.
1: Todo el tiempo.
0: A ver, señor, háblame del partido. Tu remera, tu bandera. ¿Lo que fue el partido?
1: Espectacular, una fiesta total.
0: Lo en sí es lo único preocupante.
1: Sí, ¿no? Estamos con el que sube la boca por eso, pero buenas sensaciones para el Mundial.
0: Ah, ya, eso, el gol de Almiró bien, Galarza bien.
1: Espectacular, el perro fue la figura del partido.
0: Ah, gracias, ahí está, impresionante. A ver, nos vemos nosotros, a ver.
2: Seguimos, prioridad para vos, Néstor.
0: Sí, campeón, háblame del partido.
3: ¿Qué saben de Enciso?
0: No había nada.
3: Ya, puta, emocionante, emocionante.
0: Bueno, preocupado por lo de Enciso, ¿no?
3: Claro, claro, fue un momento
0: de un shock, un shock.
3: Claro. Porque salió por ahí, se fue directamente a la ambulancia. Y todavía no hay nada, entonces.
0: No, nada todavía. En las noches posiblemente tengamos novedades.
3: Y bueno, vamos a ver. Hasta ahora feliz. Nos vemos el viernes.
0: Dale, pa. Gracias. A ver, señor. Háblame lo que fue el partido. Partido nomás.
4: Espectacular, realmente. Despedimos la Liroja de la mejor manera.
0: Seguimiento espectacular también, la gente. En todo momento.
4: Pura diversión y pura buena onda. Ahora y todos al Mundial a disfrutar.
0: Gracias. A ver, caballero, háblame lo que fue el partido.
5: Y un partido fácil, un paseo, prácticamente una práctica. Lo único que es una sensación agridulce es lo de Enciso.
0: ¿Cómo te llevas esa noticia? Lo que, sin saber lo que puede ser al final, ¿no? Pero esa preocupación, me imagino.
5: No sé cómo te explico que el único gol que grité fue el primero.
0: Pues ya todo ya era...
5: Enciso en la cabeza. Ahora, mira, te muestro que estoy preguntando cómo está Enciso, lo primero que dice.
0: ¿Qué te dice, papá?
5: Según dijeron, supuestamente en la tele es solo un traumatismo, ojalá. No,
0: bueno, perfecto, gracias.
5: Dale, dale.
0: A ver, nos movemos. Por acá, para seguir hablando con
6: aficionados. Señoras y señores, señor, con todos ustedes,
0: lo que te dejó el partido.
6: Gustavo.
0: Señor, lo que te dejó el partido.
7: Emoción.
0: Así de comienzo a fin.
7: De comienzo a fin.
0: Ahí está. Vamos a movernos por aquí para seguir llevando declaración. Señor, ¿qué te dejó el partido? Bien, bien, todo el comienzo a fin, desarrollándolo en Enciso, todo bien. Vamos, nos vemos. ¿Cómo me querés decir algo? Te escucho.
8: Que ganamos y ya vamos a llegar al Mundial.
0: Señora, vení, contame lo que es traer a los niños a la cancha.
9: Felices, estoy emocionado.
0: Los niños que vean todo esto, la fiesta, estar cerca de la selección.
9: Claro, siendo parte de la historia de nuestra selección, yendo después de tantos años.
0: 16 años es mucho, ¿no? Para ir esperando todo esto y faltar en la jornada de hoy.
9: Y sí, y ellos tienen 6 años, así que imagínate.
0: Feliz de ellos, no que no esperaron nada.
9: No, y la alegría que es ver.
0: Gracias.
9: Son ganas.
0: Gracias, señora. Ahí está, la señora.
6: La eliminatoria.
0: Adelante.
6: Señor. En estos últimos días.
0: No, bueno, impresionante. A ver, caballero. Caballero, vení a Moller, ¿cómo estás? Hablame Paraguay, ¿qué te parece el partido?
10: Espectacular, ¿cómo se
2: llama? Aguantame, está hablando Gustavo Gómez.
6: Que jugar el Mundial, que jugar la Copa del Mundo. Y nosotros, la verdad que todos los días nos estamos preparando de la mejor manera. Obviamente que en el fútbol es un poco difícil prometer resultados, pero sí nosotros vamos a prometer que en cada práctica, en cada entrenamiento y en cada partido vamos a dejar la vida por estos colores. Así que de todo corazón, muchas gracias en nombre de todos mis compañeros porque hemos pasado días increíbles en nuestro país, en nuestra tierra. Así que muchas gracias y vamos Paraguay, carajo.
11: Gracias, capitán, por tus palabras. Pido un fuerte aplauso de pie, señores, de defensores del Chaco, de pie, para poder aplaudir a nuestros jugadores, a nuestra selección, al maestro de maestros, el profe Alfano, a toda la dirigencia de la APF, que también hoy está aquí para compartir este momento tan especial. Este es un momento en donde van a recorrer el estadio para poder despedirse de la gente. Los jugadores les dicen también a ustedes muchas gracias por haber estado en todos los momentos de esta clasificatoria. Y ese aplauso es el que llena el corazón de cada uno de estos jugadores que van a dejar alma y vida en un Mundial después de 16 años. Paraguay suena fuerte en el mundo, en muchos sentidos. Y en el deporte, con nuestros jugadores, vamos a seguir haciendo historia, escribiendo página tras página en este libro tan importante que genera el fútbol paraguayo y más que nada con nuestra selección. Y para coronar este momento tan lindo, mientras los jugadores saludan a su público,

0: arranca lo del tierra adentro. Aquí una vuelta a todo el estadio de todos los jugadores más. Gustavo Alfaro, seguimos contigo, Néstor, hablando con la gente por allí. Néstor.
1: Mando, ahí estamos, ahí estamos. Vamos a movernos para ir hablando con gente que viene retirándose, muy poco movimiento aún. Muchos están dentro de lo que es el show. A ver. Vení, caballero, ¿cómo te va?
2: Bien, bien.
1: ¿El partido qué me decís?
2: Y muy contento, la verdad que un embrión muy anímico, ¿verdad? Para ver, para despedir para nuestra selección y esperemos que así sea el Mundial.
1: Y que los jugadores sientan, ¿no?, el cariño de la gente, que la confianza es plena. Eso se demostró de la salida del Guayana, ¿no?
2: Claro que sí, ¿verdad? Y especialmente también quiero agradecer también por un día más de vida. Estamos viniendo de Mallorquín,
1: perfecto,
2: Alto Paraná. Y he visto que un personal de tío que se desvaneció y esperemos que
1: se grave.
2: Que no sea grave.
1: Perfecto, gracias. Ahí está, contando también lo sucedido, lo que pasó sobre el final. A ver, caballero, ¿te puedo interrumpir el paso? ¿Cómo estás?
3: Sí, todo bien.
1: ¿El partido qué me decís?
3: Y la verdad que muy bien la Albirroja. Demostró que siempre pone garra en todos los partidos, aunque sea un amistoso. Y esperemos que ahora en el Mundial podamos demostrar lo mismo, ¿verdad?
1: Y cuando hay que poner full, se pone también, ¿no?
3: Claro, claro que sí. La garra guaraní y el buen toque.
1: Lo que decía Alfaro, que hay que sumarle algo más si queremos hacer uno de los mejores mundiales de la historia.
3: Claro que sí.
1: ¿Qué le decía Alfaro?
3: Te digo, Alfaro,
1: está acá enfrente tuyo, háblale.
3: No, Alfaro, estamos toda la Nacional Birroja está contigo y mucha fuerza.
1: Gracias.
3: Dale, gracias.
1: Ahí está, aficionados. A ver, aquí está un señor, vamos a ver. Señor, joven, no, tampoco. Dos, no, a ver. Caballero, ¿cómo te va?
4: Super. ¿Cómo? Todo bien.
1: Háblame el partido.
4: Y más que un partido amistoso, no había que demostrar nada. Los jugadores entraron a jugar para cumplir, pero celebré el objetivo que era darle.
1: Lo Enciso te dejó. ¿Cómo te dejó lo Enciso?
4: Y con incógnita a saber qué fue lo que le pasó, ¿verdad? Ojalá no sea nada grave y podamos saber dentro de pocas horas qué fue lo que pasó realmente. Aunque no creo que sea nada grave igual, capaz para reservarse.
1: ¿Y la fiesta que fue de comienzo a fin, no? Acá el show de fuego artificiales, las luces, los shows.
4: Hermoso, hermoso. Y más que nada, contento por la alegría que está llevando la gente y con fe llegamos al Mundial.
1: Gracias, va.
4: De nada, hermano.
1: Ahí está. Seguimos aquí un señor con su hijo. A ver. Señor, ¿te puedo cortar el paso? ¿Cómo estás? Cortito nomás. ¿Qué te pasó el partido?
5: Espectacular, espectacular el partido.
1: ¿Lo Enciso? ¿Te preocupa lo Enciso?
5: Sí, me preocupa. Bastante. Si le perdemos a un buen jugador, ojalá que se recupere pronto.
1: Llega hasta la. A ver, decir que es medio equipo sin Enciso.
5: Sí, medio equipo.
1: Medio equipo.
5: Sin duda.
1: Gracias. Ahí está, aficionado. Que se va retirando por aquí. Vamos buscando. Señor. ¿Cómo estás?
6: Bien, bien.
1: Háblame lo que fue el partido, sensaciones, la fiesta de hoy.
6: Y fue un lindo partido. La verdad que tenemos un gran equipo. Vinimos en familia a ver la selección. Estamos confiados en que vamos a hacer un excelente mundial. Una pena lo de Enciso, ¿verdad? Esperemos que se recupere rápido porque es nuestra estrella. Pero también tenemos hombres ganas de saber suplir su ausencia, ¿verdad?
1: Faltaba esto, ¿no? La unión de vuelta, lo que es la familia, la gente como selección y que quedó mostrado hoy desde el momento que el bus partió de Panamá hasta aquí.
6: Totalmente, se volvió, o sea, volvió la mística, volvió todo el recorrido de la selección, la gente esperando en la calle. Fue una emoción, mi hijo es su primer mundial y le da esa emoción, piel de gallina realmente, piel de gallina.
1: Feliz de él, ¿no? Que ahora está su primer mundial, ya es joven, nosotros esperamos 16 años para volver.
6: Totalmente, totalmente. Feliz por la selección, feliz.
1: Gracias a festejar.
6: Gracias, gracias.
1: Ahí está. ¿Te escucho?
7: Feliz, feliz, muy contento, una linda fiesta, le deseamos mucha suerte a estos jugadores. Estamos con ellos y realmente muy emocionado.
1: Por un lado, comienzo a fin.
7: Y muy emocionado, súper emocionado por un lado, acompañado de mi hijo, pero un poco triste porque hay una injusticia con Ángel Romero.
1: A ver.
7: Realmente tendría que haber estado. Estuvo desde el proceso, es el verdadero paraguayo, pero bueno, vamos a apoyar.
1: ¿A quién lo sacarías?
7: ¿Perdón?
1: ¿A quién lo sacarías, ya que estamos?
7: Y la verdad es que no quiero dar nombre.
1: Por eso, es complicado.
7: Sí, es complicado, pero estaría bueno si él iba, porque es un jugador verdadero, el verdadero.
1: De selección.
7: Y de selección, que estuvo el proceso.
1: Gracias, pues,
7: Ángel Romero, si me está escuchando. Abrazo.
1: Ahí está, le hacemos llegar el saludo a Ángel Romero. Nosotros, por aquí, a ver. Señor, te interrumpo el paso, te acompaño. Sensaciones, Paraguay, la fiesta de hoy. Te escucho.
8: Emocionante, después de tanto tiempo volver. Estoy volviendo a la cancha con mis hijos.
5: imagínate.
1: ¿Esto generó al Faro y la selección?
5: Sí, completamente, imagínate, yo tan entusiasmado, no sé si van a poder dormir en la emoción. Yo particularmente, después de mucho tiempo, estoy viviendo esto que ve.
1: La unidad de vuelta de la gente con el fútbol paraguayo, la selección, la albirroja.
5: La euforia es algo que te atrapa y contagia, y eso es muy positivo, y por eso estamos llegando lejos.
1: Gracias, campeón.
5: Gracias, don.
1: Ahí está. A ver. Señor, cortito, sensaciones, el partido.
8: Muy lindo, espectacular.
1: Una fiesta completa.
8: Oh, muy lindo, emocionante.
1: Ahí está, vamos a... Señor, cortito, sensaciones, Paraguay, el Mundial.
9: Emocionante, señor, todo emocionante.
1: Todo, de la fiesta, los fuegos artificiales.
9: Completo.
1: El partido.
9: Todo completo, espectacular el partido.
1: Gracias.
9: Ganamos por amplitud.
1: Gracias. Superior. Ahí está. Señor, sensaciones, Paraguay.
10: Espectacular, espectacular. Vinimos a ver un triunfo y bueno, se pudo dar por suerte.
1: Qué triunfo, ¿no? 4-0, cómodo, mostrando mucho fútbol por momentos.
10: Así mismo, fútbol total. Bueno, es lo que vinimos a buscar, ¿verdad? Es lo que el público quiso ver.
1: ¿Cómo te deja lo de Enciso? ¿Preocupado? ¿Ansioso?
10: Era preocupado. Creo que fue lo que a lo mejor faltó para que sea una noche perfecta, ¿verdad? Pero bueno.
1: Si por ahí es un tiempo reservado, ¿qué haces vos? ¿Lo esperás? ¿Si te sirve por lo menos para un partido? ¿O buscas a alguien que esté los tres partidos enteros?
10: No, le espero a él.
1: ¿Esperás a él?
10: Sí, sí o sí.
1: ¿Todas las reglas se rompen con él?
10: Todo se rompe con él.
1: Ahí está. Ahí está. Seguimos nosotros aquí con Juanqui, supervisando todo. ¿Dónde? ¿Dónde? Señor. Joven, ¿cómo estás?
11: Estoy bien.
1: ¿La selección? ¿Sensaciones?
11: Buena, pero no salió nada todavía sobre Enciso.
1: No, todavía.
11: Ay,
1: preocupado.
11: Preocupado por eso.
1: Sí. Y aparte de eso, feliz.
11: ¿Feliz?
12: Tu primer mundial es.
11: Y disfrutar el primer mundial.
1: Gracias. Dale. Gracias a los dos. ¿Cómo están?
13: Un gran saludo al equipo de La Roca, Nico Sosa, a Cristian Rivarola, a todo el equipo. Saludos acá, Juanqui, a Néstor. ¡Aguante La Roca! ¡Vamos, Paraguay!
1: Impresionante. A ver, ¿qué pasa? Ahí está. Señor, ¿cómo estás?
14: Excelente.
1: ¿Cuántos mundiales encima?
14: Y más o menos 5.
1: ¿5?
14: Sí, señor.
1: A ver, yo te digo rápidamente, los 4 te agarraron bien en tu plenitud. Yo creo que más de 5 va a ser.
14: Sí, yo creo que sí, ¿verdad? Pero así rápido.
1: ¿El 86?
14: Sí, claro.
1: Eso, el 86, 98, 2002, 2006, 2010 y este es el sexto.
14: El sexto, sí, realmente
1: ¿Y
14: así.
1: ¿Y qué tiene diferente esta selección del resto?
14: Y la gran mayoría de estos jóvenes que vinieron a alentar, por ejemplo, esto te da una alegría inmensa. Imagínense, en nuestra época éramos casi todos viejos los que veníamos a la cancha, ahora viendo jóvenes y chicos, impresionante, eso nos eriza la piel.
1: Que la familia vuelva a creer, la familia está unida y todo eso se ve dentro del campo de juego, ¿no?
14: Señora, sí fue, hoy fue hermoso ver a toda la familia en gradería, en todos lados. Impresionante esto, es una buena señal, creo que en el Mundial estaremos muy bien, ¿eh?
1: Fue la mejor manera de cerrar todo lo que fue el proceso de clasificatorias.
14: Claro que sí, así fue.
1: Gracias, señor. Gracias. Su nombre, muy amable.
14: Pedro Riveros.
1: Gracias, don Pedro, le agradezco.
0: Vamos, Paraguay, vamos, Paraguay.
1: Sensaciones.
0: Ay, inolvidable este equipo de Alfaro. ¡Vamos, Paraguay!
1: Señor.
0: Carajo, vamos, Paraguay.
1: Ahí está, medio cansadito, pues. A ver, Mauricio. ¿Cómo el bigote?
15: Ah, no,
1: Mauricio.
15: No.
1: Ah, no, perdón, me confundí. ¿Cómo estás?
15: Bien.
1: Sensaciones, Paraguay.
15: Espectacular el partido, increíble. Vamos, Paraguay.
1: Ahí está. A ver, joven, caballero, vení, pues. ¿Cómo estás?
16: Súper.
1: Sensaciones.
16: Paraguay juega, gusta y golea.
1: Tranquilo,
16: sí, muy tranquilo. Mauricio, jugadorazo.
1: Mauricio, ¿pensás que ya es ya un competidor, una opción más y es que no está Enciso, por ejemplo?
16: Sí, creo que es
0: un... Perdón, habla el derete, Omar al derete está hablando.
17: A ver, lo escuchamos.
18: Estar en este momento, en esta situación ahora.
17: ¿Qué significa la Copa del Mundo para Omar al derete?
18: Yo creo que para cualquier jugador es lo más importante que hay. Jugarlo con mi selección, jugarlo con Paraguay, como para todos mis compañeros, es un orgullo muy grande. Siempre te lo imaginas, pero vivirlo es diferente.
17: Gracias, Omar, éxito.
18: Gracias.
17: Omar Alderete, Néstor, seguimos contigo.
1: Sí, gracias. Show de fuegos artificiales aquí. Campeón, vení, vení junto a mí.
19: Sí, señor, saludos a Bruno Pom.
1: Sensaciones del partido. Quédate un rato.
19: Un partido muy emocionante justamente por irnos.
1: Emocionante más que nada por todo lo que pasó, ¿no?
19: Porque nos vamos al Mundial y por tipo el recibimiento, todo que le dimos a los jugadores, la despedida que le brindamos a la vez otra vez.
20: El recorrido ese de Pané hasta aquí, la gente, el uno podía avanzar.
19: Sí, toda una euforia, todo muy emocionante realmente.
20: ¿Nombre?
19: Diego.
20: Gracias, Diego.
19: Dale, saludos.
20: Le digo, está escuchando. Show de, se escucha de fondo, estoy con poco retorno, pero seguimos. A ver, señor. No, sensaciones, cortito, sensaciones.
21: Excelente partido.
20: Ahí está, no escuché qué me dijo, pero creo que no fue nada malo. A ver. Ok, no, familia. Señor, vení, podemos hablar. Estamos en vivo para Rock and Pop con Bruno Pon, Federico Ares, Carlin Correa. Sensaciones del partido de hoy.
22: Y una digna despedida, como se merece nuestra selección.
20: Una fiesta de comienzo a fin. Mira, ahora terminó el partido y sigue todo esto.
22: Sí, así mismo.
20: Enciso, ¿cómo te...?
22: Preocupante. Era lo que por ahí podía pasar, es lo que todo el pueblo temía por alguna lesión de alguno, y ojalá que no sea grave, ojalá que se recupere. De la ciudad heroica de Peribe, uy, del Poncho para ahí.
20: Ahí con los arroyitos y todo, ¿no?
22: Así mismo.
20: Perfecto, gracias, señor. Muy amable.
22: Dale.
20: Ahí está, el señor de Peribe, uy, por aquí. Vamos a ver, señor. Sensaciones, Paraguay, joven, sensaciones, Albirroja. ¿Eh? Sensaciones, háblame del partido.
23: No, y está muy buen partido.
20: ¿De todos?
23: Sí, de todos.
20: ¿Y cómo estaba viendo para el Mundial?
23: Y bien nomás, yo creo que vamos a llegar lejos.
20: ¿Va a llegar lejos?
23: Sí.
20: ¿Qué es llegar lejos, Bravo? ¿Cuarto de final, semifinal?
23: Pasar el cuarto de final o llegar a semis, uno o dos, sí.
20: Perfecto, gracias. Ahí está, aficionados Albirroja por aquí.
24: Señoras y señores, se preparan Federico Arias, Carlín Correa. Sigue la fiesta aquí, mucha gente que todavía está en el Estadio Defensores del Chaco. Comentario final de Federico Arias, Carlín Correa. Preparamos los goles, los cuatro de la selección paraguaya de fútbol. Federico, Carlín lo presenta.
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0: Salvo lo del Ciso, la mejor despedida. Porque la gente se va con una sonrisa. Yo me voy con mucha fe. Tengo que hablar de lo personal, porque hubo un segundo equipo en el segundo tiempo que mostró niveles altos, que mostró hambre, que se nota que Alfaro moviliza la cabeza también de aquellos que saben que por hoy no son titulares, pero que tienen posibilidades en cuanto a tener alguna posibilidad. Porque hoy Ojeda, por ejemplo, que debe ser el más cuestionado de esta lista, pero no hay otro. Rindió bien, me gustó mucho lo de Sosa, que en Palmeiras uno lo ve flotando entre izquierda, derecha, a veces detrás del 9, y hoy realmente estuvo intratable, ¿eh? Lo tuvieron que bajar con faltas. Me gustó Mauricio, qué pausa tiene, qué temple tiene, qué manera de saber leer el juego. Me gustó obviamente lo de Diego Gómez, Almirón. Apuesto por el Ciso, Tony peligroso entre los centrales contrarios, el tema de Maidana, que es gratificante para él y para su carrera, que quién sabe si no es un lateral para mucho tiempo en la selección, está arrancando recién, pero tiene una característica de futbolista moderno, de lateral de buena técnica, de gran centro y muy buena pegada, como lo marcó en su golazo. Esto robustece anímicamente al equipo. Hasta en un momento me dio la impresión que después del susto que pasó cada uno de los jugadores por la lesión en Ciso, es como que dijeron, bueno, no está Julio, pero estamos nosotros, juguemos, porque Diego Gómez tomó la posta y condujo al equipo a un segundo gol. Pudieron haber sido dos o tres más si no era por el arquerito Pineda, porque Almirón metió esa caja quinta que solo él tiene en esta selección, marcó un golazo. Cuba quitó de primera. Romero Gamarra se asoció con todos, fue socio de todos. Y Alderete se mandó frente porque atrás no había ninguna acción, como le pasó a Gómez, el Gatito, Junior Alonso, que prácticamente no tuvieron. Cáceres está, ese es un tema, ¿eh? No lo vi bien a Velázquez hoy. Del segundo equipo no lo vi bien a Velázquez, que venía remontando en Cerro. Me parece que Cáceres, en cuanto a titular suplente, está muy por encima del nivel de Velázquez, especialmente cuando a la hora de pasar a la media cancha, porque Nicaragua nunca se enteró que perdió 1-0, 2-0, 3-0, 4-0. Siempre planteó el partido como si estuviera 0-0, y realmente por eso Paraguay se le fue encima en muchas posibilidades. Galarza con tranco lento, tuvo también alguna sociedad con Mauricio, y eso se dio. Mauricio Almirón.
24: Habla Gatito, Federico.
0: Habla Gatito, partido especial para él.
2: Del mundo. ¿Y un desafío o una motivación para qué ahora que está a la vuelta de la esquina?
3: Bueno, siempre fue una motivación en mi carrera poder participar en un mundial representando al Paraguay. Hoy en día tengo esa posibilidad. Muy feliz porque creo que era algo que me faltaba en mi carrera. Y bueno, contento, agradecido con Dios por esta oportunidad. Agradecido por darme esta chance a la altura de mi carrera a los 38 años. Y bueno, ahora disfrutar y hacer lo mejor posible de lo que está a nuestro alcance.
2: A disfrutar lo que sea con éxito, Roberto. Muchas gracias.
3: Muchísimas gracias, mi amor.
24: Ahí está Gatito Fernández. Que me aguante, Carlín. Federico Sierra redondea, señores. Y vamos con los goles de Paraguay. Con el popurrí que prepara CR7 con las músicas. Sí, Federico.
0: Bueno, eso quería decir individualmente. Paraguay demostró estar a la altura de un equipo que va a jugar un mundial muy complicado, con fuerzas parejas, con selecciones hechas como Estados Unidos, Turquía y Australia. Pero yo vi personalidad, hambre, juego asociado, y realmente hay varios caciques. Gustavo Alderete, Diego Gómez, que habla poco, pero se nota que su lenguaje se maneja dentro de la cancha. Y lo de Cubas, quitando pelotas sin extremis, que realmente contagia a cualquiera. Y el cacique principal, aunque me gustaría poner otro mote, es Gustavo Alfaro, que se preocupó hasta si fue un golpe o no. La lesión es hizo que todavía nos sigue ocupando y preocupando a todos, ocupando, pero informativamente en el transcurso de la noche vamos a estar buscando la certeza de qué le pasó a Julio Enciso. Y bueno, a una semana, las sensaciones buenas, vamos a Paraguay con todo, para Estados Unidos, para ese partido tan duro del próximo viernes, porque hoy se mostraron tres cosas importantes: hambre, espíritu de juego asociado, y realmente hay jugadores que están en condiciones de tomar la posta cuando la cosa se dificulta en defensa, media cancha y ataque.
24: Show de goles, show de música, show de fiesta, show de la albirroja. Salud, pueblo paraguayo.

ataca Paraguay. Va con todo Cáceres, centro para Antonio. ¡Está! Se arroja en el área chica, no llega. Un dedito más y era gol de Paraguay. Amarilla, ¿qué pasa? Penal para el conjunto de Paraguay. Está Cacu. Quiero que la gente lo grite. Quiero que la gente lo grite. Porque la fiesta es del pueblo paraguayo. Porque la fiesta es de la selección. Va Cacu, lo grita, el hincha, tirón.

nuestra querida nación, caramba. Gol de Cacu, gol de Paraguay. Gol. Gol. De Paraguay, Cacu Romero. Es para ustedes, muchachos, que nos llevan 16 años después al Mundial. Vamos a estar en los Estados Unidos. Vaya a saber si nos vamos por Canadá o México para estar en los 16avos, octavos, semifinal o final. Una garra guaraní que es indeleble, que no se borra. Lo hizo un hijo de paraguayos que tuvieron que ir a la Argentina para buscar un mejor futuro. El exilio económico, social, el dejar a la familia. Eso representa el Cacu Romero, porque se fueron y ahí comenzó a jugar el fútbol, pero nunca olvidó que es paraguayo. El Cacu Romero siempre vino. Cuando se lo llevó al Cacu, él siempre estuvo, carajo. Él vino desde Arabia. Él podía venir hasta en un camello cuando lo llevaba a la selección. Es imborrable esto. El Cacu pincha hace un globito para que el pueblo, la fiesta sea total y completa. Paraguay, te amo. Para ustedes, muchachos de la selección. Para vos, Alfaro. Paraguay 1, Nicaragua 0. Feliz de ser paraguayo, orgulloso de estar otra vez en el Mundial.

0: Fabián Botín.
1: Federico Arias. Qué gol, qué fiesta, qué definición, qué sentimiento. Porque era el primer partido de Cacu en Paraguay tras la muerte de su padre. Como decía Bruno, humilde paraguayo a forjar un futuro para él y su familia, como tantos otros en la Argentina. Huracán, selección paraguaya, de ahí apareció el Cacu, que la mueve, que sabe, que tiene ese pie zurdo que pocos tienen para hacer lo que hizo. El arquerito de Nicaragua pensó que venía un balonazo, voló a la izquierda, el Cacu la picó en cámara lenta esa pelota, lo abrazó Enciso, que sabe bien lo que ha pasado con su compañero y que le cedió también la posibilidad de penal, hablando del gran compañerismo que hay en Albirroja. Que siga la fiesta, que penal nos regaló Cacu, gran definición.
2: Carlín Correa.
3: Quizás el jugador más técnico de la selección. Los técnicos tendrán sus motivos del por qué no tiene más minutos, pero nadie puede negar la gran zurda que tiene el Cacu. A él le dieron el penal, fue despacito, Pineda optó por el poste derecho, Cacu la picó para que explote el defensores. Golazo de Alejandro Romero Gamarra para que la Albirroja, con autoridad, dé el primer golpe de la noche.
2: El primero de la Albirroja.
4: A los 17 minutos. Primera etapa, Bruno.
5: Tercero del Cacu Romero Gamarra en amistoso con la selección. Su sexta anotación con la camiseta Albirroja.
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2: A 8 días del debut de Paraguay en la Copa del Mundo, va Diego Gómez. Qué manera de encarar para Mirona. Este segundo, está, lo grita el pueblo, lo grita el defensor. Miguelito, gol de Paraguay, gol, gol de Paraguay. Miguel Almirón besa al defensor en el Chaco, está besando la tierra guaraní. Señores, que cante Luis Alberto del Paraná, nos vamos al Mundial. Es por ustedes, muchachos, es para ustedes, es para el pueblo. Lo gritó el defensor en el Chaco, lo gritaron todos los paraguayos en el mundo. Tremenda fiesta, qué regalo, qué alegría. El Mundial a 8 días y esta fiesta que no tiene valor. El cariño no se compra, el fútbol es algo terriblemente emocionante y tiene una credibilidad todavía. Creemos, amamos el fútbol y creemos en nuestra selección. Por eso estamos en el Mundial. 16 largos años y esta fiesta imborrable. Almirón, Miguelito. Miguelito clavó el clavito justo en el lugar preciso. Va por el tercero Miguel. Miguel, Miguel, Miguel. El arquero. El arquero Carnaval en el defensor de Chaco. Cacu le pega al arquero. El rebote va al arquero. ¡Qué locura, señores! Segundo de Paraguay, canta Luis Alberto.
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0: Fabián Dutti.
1: Federico Arias. Lo dije hace dos minutos. Levantó Diego Gómez y Paraguay, como se hace un equipo afilado, como se hace un equipo con hambre, porque Gómez de vuelta roba la pelota y lo encuentra solo Almirón, que tiene la sabiduría que le dan los años, que picó con todo, pero en el momento de rematar frenó, buscó el lugar justo y metió un zurdazo al ángulo izquierdo. Tremendo, ¿eh? Qué golazos estamos viendo. La definición de Kaku, este zurdazo de Almirón tras el quite de Gómez. Mauricio comenzó a jugar. Hasta me olvidé por momento de la lesión del Ciso. Qué bien Paraguay, que casi marca el tercero tras el zurdazo de Miguel Almirón.
2: Carlín Correa.
3: Mostrando los dientes la albirroja cuando tiene espacios. Nicaragua salió, perdió una pelota a tres cuartos de cancha y Diego Gómez. Diego Gómez con su gran visión de juego. Trasladó esa pelota a pocos metros, se la dio Almirón, que hizo gala de su gran velocidad. Sacó un zurdazo impresionante para poner el 2-0. Ese golpe de autoridad que brinda la albirroja a su público en la previa del debut mundialista. Golazo de Miguel Almirón para que Paraguay gane 2-0 en Sajonia.
2: El segundo de la albirroja.
4: A los 41 minutos.
2: Primera etapa, Bruno.
5: Y Miguel Almirón anota su sexto gol con Paraguay en partidos amistosos. El décimo tanto de Migi con la camiseta albirroja.
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2: La tiene Velázquez, empuja con Mauricio, va Mauricio de zurra, arquero, rebote. Mati, tercero. Gol de Paraguay, gol de la albirroja. Emocionamos, lagrimeamos. Los que no vieron a Paraguay en el Mundial se habrán quedado sorprendidos. Y Mauricio, el brasileño, habrá dicho: ¿dónde vine a caer? Este es un pueblo extraordinario. Y aparece el Mati Galarza para anotar el tercero, para que esta selección ponga ahí enfrente, señores, la palabra creer. Hay que creer en la albirroja. Póngalo frente a su parabrisas, en el auto, en el velador, en la puerta del baño de la casa. Creer, Paraguay puede, nuestra albirroja, carajo. Golea por 3-0. ¡Qué manera de prepararse para ir al Mundial!

0: Juan Bob Ñanduti.
1: Federico Ayer.
2: Qué manera de jugar estos suplentes, entre comillas. Porque realmente hablé del partido de Sosa, de Ojeda, Mauricio desde que entró. Y es Mauricio Roseliño que la está jugando hacia la derecha y captura una pelota al borde del área. Le pega bien, con fuerza. Tal es así que obliga a dar rebote al arquerito Pineda, que sacó varias. El rebote corto lo aprovecha Galarza, tirándose con todo, con olfato goleador, como si fuera Arce, Tony Sanabria. Gana ese rebote, pone la pelota en el techo del arco. El estadio sí, continúa la fiesta. Paraguay 3-0, no solo los que arrancaron el partido. En el segundo tiempo estamos viendo buenos valores de lo que vamos a llevar a la Copa del Mundo.
3: Néstor Beltrán, llama urgente. Adelante, Néstor, te escuchamos. Alfaro.
4: Gustavo Alfaro, escuchamos.
5: ¿Cómo está? ¿Qué se puede saber? ¿Qué se puede decir? Ya mañana hay que viajar a Estados Unidos.
6: Sí, buenas noches para todos. Sí, primero lo de Julito, te respondo. En este momento fueron a hacerle estudios para ver cómo estaba. Él tuvo un doble traumatismo, primero de costado y después en la cintura, que le repercutió todo en la parte del cuádriceps. Entonces se asustó y, bueno, obviamente que salió. Así que estamos esperando a ver la evolución que nos dicen y en función de eso veremos cómo está. Yo soy, en algún punto, no sé, creo que porque él, cuando él recibe el primer impacto, que me hace seña Miguel y me hace seña él, yo le digo salí y él me dice no, está aflojando, me dice. Puede haber sido producto del traumatismo, ese tipo de paralíticas, esos traumatismos que son así. Y después ahí nos decía que tuvo un golpe en la cintura, cuando también quiso ir, tuvo un golpe en la cintura, que eso le repercutió todo en la parte del cuádriceps, y ahí él se sintió que se asustó, por eso se tiró al piso. Así que vamos a ver, vamos a esperar ahí a ver qué dicen los estudios, ojalá que no sea nada importante y que, bueno, que sea producto de un traumatismo y nada, que lo podamos tener y lo podamos recuperar. Y en cuanto al equipo, sí, yo creo que hay algunas cosas que eran las que las teníamos en el debe, que era la posesión de la pelota, el tratar de inicializar juego, más que nada, porque sabíamos que íbamos a tener un equipo en un bloque medio bajo, donde nos iba a desarmar, y ahí donde teníamos que tener paciencia para construir, y después posiciones como para verticalizar, que eran cosas que estuvimos trabajando fundamentalmente. Pues yo le decía, si nosotros queremos hacer retroceder a los rivales, si no tenemos posesión de pelota y no filtramos pelota, no damos opciones de pase y no le damos amplitud al ataque, es imposible que uno pueda hacer retroceder a un rival, llámese el rival como se llame. Creo que en momentos lo hicieron bien, en otros momentos por ahí lateralizaron demasiado. Como yo le decía a Omar tiene un muy buen primer pase, Omar tiene que intentarlo. O sea, de última decía, si el total, ¿cuál era el problema? Si nosotros nos equivocábamos esta noche en un pase, no pasaba nada. Pero a veces es como que al hecho de no arriesgar para perder la pelota, es como que prefieren darle seguridad y entonces ahí se lateraliza más el juego que verticalizar. Y otra cosa que les había pedido, que estuvimos trabajando mucho, es en las réplicas de contragolpe, porque yo considero que Paraguay tiene una velocidad cuando despega que es muy, muy difícil de contrarrestar, pero para eso necesitamos no solamente la recuperación, sino el primer pase y la verticalidad después para salir de esa recuperación en el sector opuesto donde se genera. Y creo que eso lo hicimos en muchas oportunidades, y creo que más, tal vez más en el primer tiempo que en el segundo. Por el segundo tiempo fue más posicionar en el terreno el dominio, y era como que Nicaragua esperaba en su zona, y no había espacios como para contragolpear. Por eso había espacios para juntar gente por adentro, tratar de sumar gente en ofensiva y cruzar. Espacios para juntar gente por adentro, tratar de sumar gente en ofensiva y cruzar la pelota dentro del área. Pero creo que son las cosas que quedan en el debe. Como decíamos, la idea nuestra era despedirnos con nuestra gente, despedirnos con todo el Paraguay, de lo que vimos en la previa, de lo que vimos en el partido, en el post, prepararnos para para lo que va a ser la Copa del Mundo y que ojalá no tengamos, que Julito esté bien para poder contar con él para adelante.
0: Próxima pregunta, Álvaro Aponte, Canal Gen.
1: Gustavo, buenas noches. Cacu Romero, ¿cumplió y le dio lo que esperaba en esa posición en la que la incluyó hoy? Y Mauricio, ¿es esta la posición en donde cree que mayor provecho va a sacar al fútbol de Mauricio ahí detrás del punta?
6: Mauricio no tiene inconveniente jugar detrás del punta o jugar por las bandas. Lo que pasa es que cuando vos jugás contra un bloque bajo, como jugábamos hoy, los espacios no los tenés. Entonces necesitás la amplitud y velocidad en las bandas. Entonces nos convenía más tenerlo tal vez a Maidana o tenerlo a Caballero y tenerlo a Sosa en las bandas que tenerlo a Mauricio en las bandas, donde obviamente iba a recibir, pero como había quedado armado el equipo en el segundo tiempo, nosotros en el primer tiempo teníamos la verticalidad de Cáceres con Diego Gómez por el sector derecho y en el sector quedó al revés el equipo en el segundo tiempo, donde Maidana con Caballero eran teóricamente los dos jugadores de velocidad que nosotros teníamos en esos sectores. Entonces, para romper un bloque bajo, tenés que tener paciencia para mover la pelota, amplitud, para abrir el campo. Los que juegan en tres cuartos tienen que jugar perfilados para adelante, porque si juegan de espalda, cuando reciben la pelota necesitan un tiempo más y cuando ya quieren girar, ya la línea de la espalda que ganan es una zona que se recupera. Entonces, de los jugadores que nos habían quedado en esa posición, era el más apto para manejar una pausa en ese lugar. Entonces, por eso jugó en ese lugar. Tranquilamente lo puede hacer centro derecha, tranquilamente lo puede hacer centro izquierda. Pero si nosotros, por ejemplo, hubiese estado Julio cuando entró, también tranquilamente él podría haber jugado como lo hicieron en Marruecos, donde Mauricio jugaba por afuera y Julio por adentro. Entonces, más que nada, porque ahí donde uno tiene dos jugadores que tienen esa capacidad, porque total la velocidad se la terminábamos dando con Cáceres a la espalda de él. Entonces eso es un poquito, si se quiere, más cuestiones estratégicas que cuestiones puntuales. Y en cuanto a lo de Cacu, sí, o sea, más que nada, Cacu es un jugador muy inteligente para jugar. Él se ubica bien, tiene una buena lectura de juego, tiene pases filtrados que son muy buenos. Y más que nada también, yo le decía, hace tiempo que venimos trabajando con él ahí, de que si hay un momento de necesidad que nosotros tenemos que tratar de traer y montar juego desde atrás, porque tenemos un equipo que cierra los espacios en un bloque bajo y necesitamos pases filtrados, él tiene esa capacidad como para administrar la pelota. Es como que si fuese un organizador de juego al lado del volante central, teniendo otro organizador de juego en la zona de tres cuartos. Entonces es como que tendrías dos organizadores de juego en ese sentido, ¿no? Lo que sí, el problema sería si Cacu no ocupa una posición en el retroceso defensivo. Y entonces le quedaría de pronto el centro del campo muy amplio a Cubas. Para cubrirlo le quedarían 70 metros de cancha que sería imposible cubrirlo. Entonces hoy por hoy hay muchos jugadores que arrancaron siendo de pronto organizadores de juego y que el organizador de juego pasa a estar en la primera línea más que en la zona de tres cuartos. El tema es que tenga la funcionalidad y la comprensión táctica para saber cuándo tiene que cerrar un espacio, cuándo tiene que abrirlo, cuándo tiene que hacer una pausa. Él de pronto colocó pases filtrados, hizo cambios de frente. Me parece que tiene una cantidad de argumentos importantes como para manejarse en ese sector.
0: Próxima pregunta, Néstor Beltrán, Rock and Pop, Yenoti.
4: Profe, ¿cómo estás? Aquí el saludo también para todos. Preguntarle si usted tuvo que ver en la elección del rival de hoy, Nicaragua. Le pregunto esto puntualmente por la forma de jugar el rival de hoy con una línea de 5 atrás parecido al estilo que acostumbramos a ver a Australia sobre todo.
6: Sí, y el mismo sistema que tiene Estados Unidos también. Lógicamente que, por eso le decía, cuando le mostrábamos los movimientos de ataque o de defensa que hacía Nicaragua, que había jugado en el partido con Sudáfrica, mostrábamos que desde la construcción, desde la disposición en el campo, tienen disposiciones similares con Estados Unidos. Obviamente que los intérpretes es lo que hacen diferente. Por eso cuando preguntan qué es más importante, la táctica o el jugador, evidentemente el jugador. Después, el desafío nuestro es
7: encontrar una estructura que contenga las capacidades para que el jugador pueda rendir en su máximo potencial. Pero sí el hecho, primero, más que nada, que no era sencillo conseguir un rival que pueda venir a Paraguay. Más que nada en esta fecha, cuando ya la mayoría de los equipos o están en Estados Unidos, o los que no jugaron al Mundial están en esa zona jugando amistosos ya en zonas donde, donde se va a jugar la Copa del Mundo. Entonces, cuando surgió la posibilidad, porque Nicaragua iba a jugar contra Sudáfrica y lo podíamos traer aquí, teníamos una buena posibilidad de hacer lo que nosotros queríamos, ¿no? De poder despedirnos entre nuestro público, de poder terminar jugando un partido amistoso aquí y para prepararnos para lo que iba a ser la, la Copa del Mundo, y se dio en ese sentido. Entonces, la elección fue más que nada porque cambiamos el, si se quiere, la hoja de ruta a mitad de camino, como le decía el otro día, por el tema de las fechas de Sudamericana y Libertadores, y después, cuando teníamos las chances de poder elegir un rival y vimos que jugaba de esa manera, dijimos, sí, vamos a traer un rival porque nos va a quedar bien a las necesidades de lo que nosotros tenemos que buscar.
0: Próxima pregunta, Víctor Villalba, Radio Monumental 1080 AM, fútbol a lo grande.
8: Gustavo, buenas noches. ¿Siente de alguna manera que ese penal convertido, el aplauso del público, es como un premio para Kaku por lo que hizo en estos años? Tantos viajes largos, a veces venía, no jugaba, pero siempre estaba presente en la selección. Y lo segundo que le quiero plantear, ¿no se puede hablar de fiesta completa quizás por el tema de Enciso, por esa preocupación que queda por saber su estado?
7: Sí, yo creo que lo mismo para Gatito, ¿no? Gatito fue muy importante en toda la, la eliminatoria. Lamentablemente no tuvo trabajo, o sea, no, pero también era para mí importante que estén ante su gente, que tengan la posibilidad de jugar. Y Kaku, fundamentalmente, porque siempre Kaku es, bien entendido, es un soldadito de la causa. Él está siempre, él siempre tiene buena cara, él tiene siempre buena predisposición, él tiene talento, obviamente, no está porque tiene buena cara ni es un buen chico. Pero creo que es un chico que sumó siempre, que nos dio soluciones las veces que tuvo que entrar o que tuvo que aportar para manejar tiempos, para manejar la pelota. Recuerdo partido que entró contra Perú, que nosotros nos faltaba claridad a la espalda de los volantes. Él empezó en la zona donde jugaba Mauricio, donde jugó Mauricio hoy. Él empezó a hacerse la pelota de ahí, y de ahí vino la jugada del gol, que termina en el gol de Mati Galarza. Entonces, para nosotros es un jugador que nos aporta soluciones. Y más que nada, cuando tenés que armar la lista de un Mundial, también tenés que tener en cuenta la versatilidad que tienen los jugadores. Más que nada, si te pueden jugar en más de un puesto. Porque al jugarte en más de un puesto, entonces a lo mejor, si vos necesitás, en este caso, un volante de salida al lado del volante central, te puede jugar, Kaku te puede jugar hoy detrás del punta, te puede jugar por cualquiera de las dos bandas y hoy te puede jugar en el centro del campo. Entonces es un jugador que te va ocupando como un comodín distintos lugares que en definitiva para nosotros son importantes, ¿no? Porque en definitiva, cuando pase cualquier eventualidad de necesidad que tengamos, ahí si tenés un jugador versátil que se pueda acomodar a distintas funciones, tenés un valor agregado en ese aspecto.
0: Próxima pregunta, Jorge Izquierdo, ABC Cardinal 730 AM.
9: Hola, profe, buenas noches.
7: ¿Cómo estás,
9: profe,
7: Jorge?
9: Quizás siendo un parámetro ya diferente con un partido de despedida, pero ¿cómo nota hoy día y cómo asume la decisión en cuanto al portero para el partido de debut contra Estados Unidos? Hoy Gatito jugó un tiempo, lo hizo Gil, pero casi no tuvieron exigencias dentro del partido. Un parámetro quizás que no sé si le ayuda mucho a usted para decidir, o ya tiene decidido eso.
7: No, yo lo tengo decidido, pero sabía que el partido de hoy no iba a ser un parámetro para medir el rendimiento de un arquero. Por ejemplo, sí quería verlo a Tony, quería verlo a Tony en acción porque Tony no había sumado minutos últimamente. Entonces, de pronto, los demás venían todos en competencia. Isidro había jugado el domingo, los demás habían jugado todos. Gaby Ábalos había jugado la Copa Argentina. Alex había jugado la Copa Libertadores el último partido, del anteúltimo partido. O sea, venían todos en continuidad. El que menos continuidad venía trayendo era Tony. Entonces quería más que nada darle minutos a Tony para que tenga en ese aspecto. En cuanto al arquero, o sea, tenemos sutilezas de detalles que tenemos que observar, pero por ejemplo Gastón también está en un muy buen nivel, que Gastón tranquilamente pues, se habría atajado hoy, pero tampoco lo hubiese tenido demasiada exigencia, porque cuando uno lo ve en los entrenamientos, los ve con muy buenas respuestas, de la misma manera que lo veo con muy buenas respuestas al Gatito y de la misma manera que lo veo a Orlando. Obviamente que yo no soy partidario de tanto tiempo antes, ni quiero alimentar ninguna polémica, ni tanto por el, ni nada por el estilo. Entonces yo lo que quiero es que se cierre una etapa, que era cerrar la etapa acá, cerramos la etapa Paraguay. A partir del domingo ya empezamos a planificar todo lo que es Estados Unidos propiamente dicho y el debut de la Copa del Mundo, y ahí empezaremos a definir las cosas.
0: Siguiente pregunta, Gustavo Gavilán, 780 AM, Radio Primero de Marzo.
10: Buenas noches, profe, por aquí. ¿Cómo está notando el rendimiento de Diego Gómez en la posición que hoy jugó? ¿No lo siente un poco incómodo, tal vez, en esa posición? Es una impresión nada más mía. ¿Y cuánta tranquilidad le genera el ingreso de Ramón Sosa, picante, tomando mucho protagonismo, siendo el Ramón Sosa que puede marcar tranquilamente la diferencia, profe?
7: Diego jugó en el puesto donde juega en Brighton. Porque nosotros, más allá de que eventualmente a veces quedamos como una especie de línea de tres, porque Junior es más un central jugando de lateral, más que nada en la construcción, si se quiere. Pero lo nuestro son un sistema de dos líneas de cuatro con un segunda punta como Julio y un punta central. Entonces Diego tiene la libertad para... porque ahí jugó la mayor parte de los partidos de eliminatorias. Algunos lo jugó por adentro también, en el lugar donde jugó Mati Galarza, o en el lugar donde jugó Kaku, o en el lugar donde juega Dami Bobadilla. Ya sabemos que lo tiene ahí. Lo que pasa es que a veces, por ejemplo, como en si tuviese la misma disposición, el partido de Estados Unidos es totalmente diferente, porque Estados Unidos te va a atacar con una profundidad y una velocidad que te va a estirar en la cancha. Entonces, a Diego le va a obligar a tener desplazamientos laterales que hoy la obligación no la tenía, porque el rival no atacaba en ese aspecto. Entonces eso hacía de que él pueda trabajar eventualmente por banda o trabajar por dentro. Pero es el puesto donde él juega en Brighton. En Brighton juega de la misma manera. Juega en una línea de cuatro volantes donde él juega ni es extremo-extremo ni es volante interno. Juega flotando en una posición intermedia porque tienen... Dani vuelve un punta central y un segunda punta que juega detrás de él. Y perdón, lo de Ramosito, sí, lo de Ramosito fue muy bueno, como lo de Mati Galarza me gustó mucho también. Entraron muy bien, la verdad que también la velocidad en estos en esta clase de campeonatos es fundamental. Por eso también, por ejemplo, no se le dio a Gustavo Caballero para explotar la velocidad, porque no tenía espacios como para poder hacerlo. Pero es un jugador, por ejemplo, en el partido contra Marruecos, Gustavo fue muy incisivo. Y de pronto en el partido contra Grecia lo fue también, y también la diferencia fue en la manera en que terminó las jugadas. Entonces, para mí, la velocidad, y más que nada lo que decía en la primera pregunta de las salidas de contragolpe, yo le decía, nosotros tenemos que pasar de ser un equipo que amenaza de contragolpe a un equipo que tiene letalidad de contragolpe, que va a definir de contragolpe. Ahora, si no tenés velocidad, es muy difícil que puedas terminar transformando una recuperación de pelota en un contragolpe ofensivo que te defina, porque si el rival, o sea, vas a ver que todas las defensas que vamos a enfrentar son todas defensas rápidas. Entonces, si vos no tenés velocidad cuando recuperás la pelota, las defensas te recuperan posiciones, y entonces va a ser muy difícil que puedas quebrar a un equipo defensivamente. Entonces, tener para mí extremos de velocidad es clave, es fundamental, más que nada para nosotros, más que nada por el tipo de campeonato que es y por la velocidad que va a tener la pelota en la cancha, que va a ser mucho más rápida de lo que fue esta noche.
0: Últimas dos consultas, Matías Lugo, La Tribu.
11: Profesor, buenas noches. El fútbol, en la definición de muchos, es en su esencia un juego en equipo que puede destacar por ciertas individualidades. En ese contexto, Paraguay como equipo ya logró su clasificación, tiene una idea y se lo vio sólido. Y uno mira, ¿no? Mirando ya el Mundial, las figuras de otros países. Un Lamin Yamal en España, Messi, Julián Álvarez en Brasil y así por otros países. ¿Usted a Paraguay, a nivel individual, cree que tiene esas figuras que puedan estar a la altura? ¿O si es que hay una figura en específica para usted que diga, este puede ser el jugador destacado dentro del Mundial?
7: Lo dije el otro día, cuando decíamos, ¿no? ¿Cuál es el reemplazante de Julio Enciso? O sea, nosotros no tenemos, o sea, Julito tiene el paso de los jugadores de élite, porque tiene la velocidad de los jugadores de élite, tiene la repentización de los jugadores de élite, y tiene esa capacidad de que cuando él se te perfila para adelante y te encara, es un jugador que hace daño, o sea, es un jugador que insinúa daño permanentemente. Para mí, por eso era el jugador, era el jugador que nosotros tenemos ahí en ese aspecto. Después, yo creo que Diego Gómez también es un volante que tiene muy buenas capacidades. Me parece que es muy bueno en ese aspecto. Lo de Omar Alderete también es muy bueno. La dupla central nuestra que tenemos es una dupla central muy buena. Pero lo de Omar rindiendo, Omar, a todos los delanteros que, o a la mayoría de los delanteros, o los delanteros de más peso que tiene el Mundial, Omar los marcó. Jugó contra ellos. Entonces, para él no es nada nuevo los delanteros que va a enfrentar. Por eso yo digo que los mundiales se juegan más y más, este tipo de mundiales se juegan más con estilos de fútbol europeo que estilo de fútbol sudamericano. Más que nada por las capacidades, las velocidades, el tipo de juego, cada vez es como que se está tratando de impedir la fricción física, sino el hecho de jugar. De la tenencia de pelota, entonces las capacidades de uno contra uno, o sea, cuando uno ve y analiza el fútbol de Europa, hacia dónde va el fútbol de Europa, es un fútbol de extremos, es un fútbol de uno contra uno, muchos jugadores con capacidad de uno contra uno, entonces están buscando perfiles de jugadores, por ejemplo, ustedes ven al PSG, ven a Francia, ven capacidades individuales que se asocian colectivamente, pero van al uno contra uno. Permanentemente proponen situaciones de uno contra uno. Entonces ahí donde uno dice, nosotros no tenemos tantos de esos jugadores de uno contra uno. Y eso son cosas que las tenemos que formar, son cosas que las tenemos que tratar de tener. Pues son cosas que en algún momento te van a faltar, porque vas a jugar con defensores de más de 1,90 m que son rápidos. Y que si vos no tenés la capacidad de repentización, de gambeta o de engaño, es muy difícil ganarles. Entonces, en ese sentido, ahí es donde necesitas determinados perfiles para estar bien armado en todos los sectores que tenés que tener. Entonces, obviamente que nosotros tenemos que ser Paraguay con nuestra esencia, con nuestras cosas, un equipo que sea defensivamente fuerte. Yo le dije a los jugadores, tenemos que volver a adquirir la consistencia defensiva, un equipo que tener consistencia defensiva no significa ser un equipo defensivo, sino un equipo que no cometa errores, porque por ejemplo cometimos dos errores de sincronización en el partido contra Marruecos y terminaron en dos goles, y esos son errores que en este nivel no los podés cometer porque te vas del Mundial. Entonces, volver a tener la consistencia defensiva, volver a tener el orden y ver si nosotros tenemos la capacidad primero de tenencia de pelota, porque nosotros clasificamos a la Copa del Mundo siendo de los equipos que menos tenencia de pelota había tenido. Entonces la tenencia de pelota nosotros la tenemos que incrementar. Y la tenencia de pelota, ¿por qué? Porque es lo que te obliga a retroceder a los rivales. Y como yo le decía a los defensores nuestros, yo le decía, si nosotros podemos jugar 5 metros más adelante, 10 metros más adelante, como lo hicimos en segundo tiempo con Marruecos, cuando íbamos perdiendo 2-0, jugamos con los centrales mano a mano en la mitad de la cancha, el equipo recuperaba la pelota y tuvo chances para poder desequilibrar, achicar el marcador y hasta empatar el partido. Entonces, son construcciones que tenés que tratar de ir teniendo para fundamentalmente ir buscando las respuestas que necesitas en ese aspecto. Entonces, a mí me parece que obviamente el jugador en ese nivel, para mí es Julio.
0: Última pregunta, Emanuel Cardoso, Red Chaqueña de Comunicación.
12: Profesor Gustavo, ¿cómo estás? Profe, ¿cómo viste esta salida de panel, el cariño de la gente? ¿Cómo que eso frenó bastante la llegada de la selección y se hizo esperar un poquitito aquí al Defensores.
7: Hablaba, le decía a los chicos, ¿no? Cuando volvimos de Uruguay, que habíamos empatado 0-0 y veníamos a jugar con Brasil, había una expectativa muy linda porque estaba el estadio completo vendido y eso hacía, y se había vendido el estadio en 3 días. Cuando me decían las veces anteriores que se había vendido el estadio, me parece que era una vez que había venido a Argentina que con Messi, que se había vendido el estadio 5 días antes. O miento, 3 días antes, y este se vendió 5 días antes. Así había sido, al revés. Y de pronto la llegada, me acuerdo que volvíamos y que yo le decía, la gente que había era poquita cuando salimos de Ipané para venir al estadio, pero la poca que había saludaba y de pronto mostraba las banderas con orgullo. Entonces le decía a los jugadores, fíjense que no es una cuestión de resultados, es una cuestión de actitudes. Porque la actitud que ustedes demostraron contra Uruguay es una actitud que reconfortó al hincha de Paraguay. Y se sintió reconocido con cómo el equipo había peleado, la personalidad que había tenido. ¿Se acuerda que es un partido que lo podíamos haber ganado ese partido? Tardamos, creo que 38 minutos en llegar desde Ipané al Defensores. Ahora nos llevó 1 hora 50. 1 hora 50. Ahí eso, si lo tengo que definir, pasión. Pasión, amor por la camiseta, identificación por la selección,

0: Pasión, pasión, pasión, amor por la camiseta, identificación por la selección. Fue alucinante, fue increíble, increíble, increíble. Desde la salida, toda esa transferencia de cariño, de sentimiento bien entendido, de amor, de ganas, de deseo. La cantidad de madres que nos bendecían en el camino y se arrodillaban adelante del micro, y uno decía, qué hermoso, qué lindo, qué lo que hablábamos en la conferencia el otro día, qué maravilloso lo que puede llegar a generar el fútbol. Y la verdad que uno veía los nenes chiquititos, hasta había una hermana, una religiosa, con una camiseta. Le dije a Julio, fíjate, tenía la camiseta 19. Se había puesto, o sea, fíjate que te está tramitando el tema. Pero digo, lo hermoso, hasta dónde llega, hasta dónde llega esa pasión bien entendida. Y más que nada, cuando estos chicos, yo lo quería, mi intención era porque, digo, quería que vivan esto, porque es, me parece, es el tributo. Porque obviamente clasificamos, era como es, nos sacamos la mochila de 16 años de encima cuando jugamos con Ecuador y todo lo demás, pero después no volvimos más al Defensores, porque ya nos fuimos para Perú y después ya no volvimos más para acá. Y a mí me parecía como que faltaba una carta más, le faltaba una carta más al mazo, faltaba una etapa más. Y esa etapa era la etapa del tributo, era la etapa del tributo. Y la etapa del tributo, como siempre le digo a los jugadores, el fútbol es contagio, en su esencia es contagio. A veces el contagio viene de adentro de la cancha y va para afuera de la cancha. Y a veces el contagio viene al revés, desde afuera de la cancha, cuando las cosas uno no las puede solucionar y se traslada dentro de la cancha. Y yo le decía a los jugadores que en el arranque éramos nosotros los que teníamos que empezar a contagiar a la gente. Y hoy yo siento que es al revés. Yo siento que el contagio viene de afuera para adentro, que nosotros estamos en ese camino de ida y vuelta, en ese puente de sintonía, de relación con la gente. Siento que se sintieron identificados con lo que la selección dio, con lo que el equipo dio, y la gente le vuelca toda esa pasión, todo ese fervor, todo ese entusiasmo, todo ese optimismo, toda esa visión de que se puede, a nosotros. Y nosotros de pronto lo miramos con admiración, lo miramos con respeto, lo miramos con compromiso y lo miramos como una obligación. Con esa obligación de saber de que un pueblo que padeció durante 16 años el hecho de no estar en un mundial, se merece el tributo de jugadores que, más allá de que erremos un pase, que nos equivoquemos, que perdamos la pelota, que dejemos la vida por esta camiseta. Y eso es esa transferencia que pude percibir a lo largo del camino desde Ipanema al Defensores del Chaco. Percibí todo ese amor, toda esa energía, toda esa pasión y todo ese contagio que el fútbol en su esencia también describe. Por eso, como bien lo describió Galeano, ¿no?, el fútbol es la única religión que no tiene agnósticos, porque todos somos creyentes. Y hoy siento que el país es creyente en esta selección nacional.
1: De esta manera culminamos la conferencia de prensa del entrenador de la selección paraguaya, el profesor Gustavo Alfaro.
2: Gracias, entrenador de la selección paraguaya. Gustavo Alfaro aquí en su última conferencia de cara a lo que será el Mundial, Nico, compañeros.
3: Sí, señor. Néstor Beltrán ahí con el móvil, con la conferencia de prensa del entrenador de la selección paraguaya de fútbol. Cerramos tu trabajo, Néstor.
2: Perfecto, Nico. Levantamos esta maratónica jornada. Un abrazo para todos.
3: Gracias, Néstor. Excelente trabajo. Felicitaciones. Ahí está el compañero. Los goles de la albirroja. Los goles de Paraguay. Así se despidió nuestra selección. Así partirán rumbo a los Estados Unidos para disputar la Copa Mundial de la FIFA 2026.

0: pasa.
1: Penal.
0: Penal para el conjunto de Paraguay. Está Cacu. Quiero que la gente lo grite. Quiero que la gente lo grite. Porque la fiesta es del pueblo paraguayo. Porque la fiesta de la selección. Va Cacu. Lo grita. Lincha. Tiró.

selección, caramba. Gol de Cacu, gol de Paraguay. Gol. Gol. De Paraguay, Cacu Romero. Es para ustedes, muchachos, que nos llevan 16 años después al Mundial. Vamos a estar en los Estados Unidos. Vaya a saber si nos vamos por Canadá o México para estar en los 16avos, octavos, semifinal o final. Una garra guaraní que es indeleble, que no se borra. Lo hizo un hijo de paraguayos que tuvieron que ir a la Argentina para buscar un mejor futuro. El exilio económico, social, el dejar a la familia. Eso representa el Cacu Romero, porque se fueron y ahí comenzó a jugar el fútbol, pero nunca olvidó que es paraguayo. El Cacu Romero siempre vino. Cuando se lo llevó al Cacu, él siempre estuvo, carajo. Él vino desde Arabia. Él podía venir hasta en un camello cuando lo llevaba a las selecciones. Es imborrable esto. El Cacu pincha hace un globito para que el pueblo, la fiesta, sea total y completa. Paraguay, te amo. Para ustedes, muchachos de las selecciones. Para vos, Alfaro. Paraguay 1, Nicaragua 0. Feliz de ser paraguayo, orgulloso de estar otra vez en el Mundial.

0: Fabiano Tino.
1: Federico Arias.
2: Qué gol, qué fiesta, qué definición, qué sentimiento, porque era el primer partido de Kaku en Paraguay tras la muerte de su padre. Como decía Bruno, humilde paraguayo a forjar un futuro para él y su familia, como tantos otros en la Argentina. Huracán, selección paraguaya, de ahí apareció el Kaku, que la mueve, que sabe, que tiene ese pie zurdo que pocos tienen para hacer lo que hizo. El arquerito de Nicaragua pensó que venía un balonazo, voló a la izquierda, el Kaku la picó en cámara lenta esa pelota, lo abrazó Enciso, que sabe bien lo que ha pasado con su compañero y que le cedió también la posibilidad de penal, hablando del gran compañerismo que hay en Albirroja. Que siga la fiesta, qué penal nos regaló Kaku, gran definición.
1: Carlín Correa.
3: Quizás el jugador más técnico de la selección. Los técnicos tendrán sus motivos del por qué no tiene más minutos, pero nadie puede negar la gran zurda que tiene el Kaku. A él le dieron el penal, fue despacito, Pineda optó por el poste derecho, Kaku la picó para que explote el defensores. Golazo de Alejandro Romero Gamarra para que el Albirroja, con autoridad, dé el primer golpe de la noche.
1: El primero de la Albirroja.
4: A los 17 minutos. Primera etapa, Bruno.
5: Tercero del Kaku Romero Gamarra en amistosos con la selección. Su sexta anotación con la camiseta Albirroja.
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0: Maidana, Maidana, Maidana, Maidana, Maidana, Maidana, Maidana, Maidana, Maidana, Maidana. Cuarto, cuarto, cuarto, cuarto. Gol de Paraguay. ¡Qué pelotita que le dio para que Maidana, conexión Brasil-Argentina, señores! ¡Paraguay, pero sí, con la sangre guaraní arriba, señores! ¡Cuarto gol de nuestra querida Lirroja! ¡Fiesta total! ¡Es para emborracharse esta noche! ¡Mañana no me esperen! ¡Mañana no aparezco! ¡Me borro! ¡Nos vamos a encontrar en Estados Unidos! ¡Escuchen ustedes! ¡El Paraguay en el Defensor del Chaco! El cuarto de la Albirroja.
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0: Federico Arias.
3: Y se están mostrando todos. Entre ellos Maidana, que Alfaro decía. Un ofensivo que anduvo muy bien en Córdoba, los partidos calientes, que tiene lo que por ahí no tiene Junior.
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0: ¿verdad?
1: En pleno partido. Bueno, lo reanimaron y no, lamentablemente, sí. Mi pésame a la familia, a todos los colegas de Tigo. Realmente una noche incidentada.
2: Con saldos negativos, en definitiva.
1: Realmente.
2: Me adhiero a tu sentido pésame también, Carlin, por supuesto. Para toda la familia.
1: Una pena. Y lo del Ciso, que bueno, ahora lo veremos. ¿Lo lleva o no lo lleva?
2: Y ahora,
0: claro que lo va a llevar.
1: ¿Lo lleva?
0: Claro.
2: Por supuesto. No, pero sabemos. O sea, siempre dijimos jugadores como Enciso, como Diego Gómez.
1: Y está estando en mi lista de los irreemplazables.
2: Claro, estando a media máquina, en media máquina son pero mucho más que el 100% de varios.
1: Una cosa es llegar, para mí al menos, llegar con lo justo, como hubiese llegado Villasanti. Si Villasanti fuera Enciso, si Enciso fuera Villasanti y estuviera en esa situación, yo lo llevo. Entre algodones, tiene una semana, si no llega, bueno, para el partido con Turquía llega. Pero exacto, ahora lo tenés lesionado y según informa Federico, los dos primeros partidos no va a estar.
2: Y
1: vale, claro, la pena, sí, tener a un Robert Morales sano, tener, no sé, un Lorenzo Melgarejo sano. Yo pongo eso en la mesa.
2: Y paro de contar lo que dijiste, pero igual.
0: Pero para vos, Robert Morales o Melgarejo son, o sea, para reemplazar al Ciso.
1: Federico,
0: para mí,
1: los jugadores mencionados, Enciso, sano Enciso es mucho más. Enciso no tiene reemplazante si está entero.
0: Claro.
1: Pero no está entero, pues. Y los otros están enteros.
0: Pero claro, no tienen. Pero, o sea, me parecería muy, muy de los pelos porque creo que primero hay que buscar reemplazante Enciso dentro del plantel.
2: Exacto, que ayer.
0: Y me parece que Mauricio ayer,
2: sí,
0: siendo totalmente diferente.
2: Sí.
0: Pero posicionalmente detrás del 9 anduvo bien.
1: No, no, claro. Exacto. Pero después tenés que meterle a alguien, pues.
2: O si lo
1: para completar tu lista.
0: Pero,
1: y tenés que elegir de los que estaban en los 55.
2: O si lo pasás a la izquierda, lo tenés a Sosa.
1: Por ejemplo.
2: Así como el primer.
0: Ayer Sosa anduvo bien.
1: Pero igual tenés que completar tu lista. Y no podés completar con un jugador que no te da nada que ver.
2: Yo te digo, yo lo espero, Es cierto. No digo con esto se comprometen nuestras chances, pero futbolísticamente es una baja muy sensible para los primeros partidos.
1: No sé si se comprometen o no, pero de que va a menguar bastante el poder ofensivo, va a menguar bastante.
0: Pero muy bastante. Mucho, mucho, mucho.
1: Por eso.
0: Ayer incluso cuando alguien le preguntaba ¿quién fue la serie de Paraguay, Alfaro? Alfaro respondió en Enciso.
1: Claro.
2: Sí.
1: Claro.
2: Y ya
1: le mencionaron a Yamal y Messi y otros tantos, Alfaro habló de Enciso.
0: Mencionó mal nomás porque dijo Messi y Julián Álvarez en Brasil, dijo el colega.
1: Yo creo que él. Sí. Yo entendí lo que quiso decir.
0: ¿Qué?
1: Y él quiso, se apuró para no extenderse mucho porque era la última pregunta, ¿verdad? Y dijo, Messi, sabemos llegar a Argentina. En Brasil.
0: Ajá, ajá.
1: Claro, yo entendí así. Inicio, bueno, creo que no sepa, evidentemente sabe, ¿verdad?
0: No, no, pero
1: se apuró.
0: Se confunde,
1: pero obvio, algún obvio, hater obvio. Lo habrá criticado. Pero independientemente de eso, en ese momento, como dice Fede, habló de Julio y le tiene una gran consideración. Ahora, yo planteo, no digo que yo no estoy dando una postura, yo planteo. ¿Lo lleva
0: si yo no así? Estoy de acuerdo 100, con llevar a Melgarejo o el otro era Robert Morales. ¿Vos qué pensás, Mario?
2: No, pero fíjate, posicionalmente. No hay forma de sustituir.
0: No, pero Carlin dice para completar
2: pero,
0: el.
2: No.
0: El plantel.
1: Pero Federico, Mario.
2: Pero ni me planteo. Te digo, ni me planteo. Y es más, te redoblo la apuesta. Si no está en la primera fase, y mira lo que te digo. Incluso si va a estar recién para los 16avos en adelante, igual yo lo llevo Enciso.
1: ¿Y
2: es,
1: quién te garantiza?
2: Es el factor diferencial que tenemos. No, no hay forma. Él en un 50-60% llega. Igual es mucho más que Morales, es mucho más que Melgarejo o cualquier otro.
1: El tema es que está la famosa historia de el esguince de rodilla que termina siendo rotura de ligamento.
0: No, pero esto
1: acá
0: es muscular,
1: te pueden decir, no, yo sé que es muscular, pero a lo que voy
0: no,
1: a
0: no,
1: ir.
0: Por eso no mezcle.
1: No, pues quiero hacer nomás una analogía con los informes que de repente recogemos. Primero era un golpe. Yo le decía a Federico en la cabina, no va a salir así por un golpe.
0: No, es que nadie dio un diagnóstico cuando nosotros estamos hablando de eso.
1: Perdón, Alfaro habló de golpe ayer en la conferencia, por eso
0: no, Federico. Claro. Es más, él dice, fue un golpe en la parte que yo vi la atención, claro, te conté la transmisión.
1: Pero Alfaro después en conferencia.
0: Pero Alfaro habló de dos golpes, ¿verdad?
1: De dos golpes.
0: Sí.
1: En el costado y en la pierna, ¿verdad?
0: Que es que le arrolla toda la zona de lumbar.
1: Y después vos decís, dos partidos no se pierde, el informe preliminar a falta de confirmación de acuerdo.
2: Exacto,
1: a cuántos milímetros se rompió,
2: a los
1: ¿verdad?
2: Estudios, exactamente.
1: Y bueno, ¿y si son tres partidos?
2: Y yo igual lo llevo. Ya descartarlo a Enciso del Mundial, terrible. Ahora, nos queda esa imagen, ¿no? De cuando Enciso, después de ese primer golpe, hace el gesto de esperale, dice. Y uno quiere por ahí retroceder el tiempo y por qué en ese momento ya no salió, dice, pero terminó lo que terminó, ¿verdad?
1: Yo hice esa analogía para cerrar nomás, Mario. Hice la analogía porque Fede comentaba y con mucha razón aquel... No me acuerdo quién fue el jugador que se lesionó. Ah, el arquero de Guaraní. Es 15 rodillas. Y Federico, esto termina...
0: Ah, no, aquella vez sí.
1: Entonces, claro. a lo que quiero ir nomás es que te dicen... Tu informante te dice, así como están las cosas, no juega los dos primeros partidos del Mundial. ¿Y si son tres? ¿Y si son cuatro?
0: ¿Y si son dos?
1: Ah, perfecto.
0: Y, bueno,
1: y, entonces, y ahí está Alfaro, yo no quiero estar en los zapatos de Alfaro. Yo no quiero estar en los zapatos de Alfaro.
2: No, pero...
1: Lamentablemente.
2: Seamos un poco más positivos. Yo me quedo con ese saldo de dos y
1: una cosa
2: lo
1: es ser
2: llevo,
1: positivo,
2: sin dudar.
1: Vos puedes ser positivo, pero muchas veces sos positivo y te estrellas contra la pared.
2: No, también. Está bien.
1: Hay muchos ejemplos. La ciencia es la ciencia. Y el jugador y el cuerpo humano se recupera y tiene sus tiempos. No, es porque vos prende incienso y reza todos los días, te va a recuperar más rápido. Tenés que hacer bien las cosas para...
2: ¿Cómo se llamaba el brujo que contrató en algún momento la selección argentina?
1: Ese es como cuando decíamos, si ganamos los 7 partidos, nos vamos a la Copa del Mundo, ¿verdad? Hay que ser positivo, vamos a ganar los 7 partidos.
0: El club de los 15 días está Neymar.
1: Sí.
0: Está Paredes de Argentina.
2: Sí, exacto.
1: Dibu no.
0: No, pero Dibu tiene el tema del dedo.
1: Claro, pero en cuanto al tiempo, te digo yo.
0: Él llegaría. Está entrenando a una sola mano, increíble cómo entrenar. Pero Paredes también se planteó el tema no llevar a otro. Incluso en Argentina dice que hay 6 jugadores que el técnico le pidió que no salgan de vacaciones. Porque tiene la posibilidad de cambiar, ¿verdad?
1: Sí, pues Cuti Romero también creo que estaba con una molestia muscular.
0: Sí, hay algunos que parece que entre que sí, Montiel también está haciendo trabajo diferenciado.
1: Montiel era otro, sí.
0: Bueno, perdemos mucho. ¿Qué dice la gente? La gente dice no reemplazar.
2: Tengo el comunicado de Enciso.
0: A ver, ¿qué dijo Enciso? Ahí está. Largo, ¿no?
2: En sus redes sociales.
0: Lee tranquilamente, Mario. Tenemos tiempo.
2: Perfecto. Quiero dirigirme a todas las personas que me demostraron su cariño y apoyo. Arranca, por supuesto, con el título. Primero que nada, gracias. Gracias por cada mensaje, por cada abrazo, por cada palabra de aliento y por el cariño que me brindan día a día. Lo que se vivió ayer fue algo muy especial para mí y para mi familia. Sentir el apoyo de tanta gente es algo que no tiene precio y que llevaré siempre en mi corazón. No voy a negar que son momentos difíciles y que uno sueña con estar siempre dentro de una cancha haciendo lo que más ama. Pero también entiendo que hay situaciones que escapan de nuestras manos y que por algo pasan las cosas. Tengo la tranquilidad de saber que he trabajado con responsabilidad, dedicación y amor por esta profesión. Hoy me toca afrontar en este momento con fe, con fuerza y con la misma ilusión que tuve desde niño. Sé que Dios tiene preparado el camino correcto y voy a seguir confiando plenamente en Él. También quiero dedicar unas palabras a mi abuelo. Sé que desde el cielo me acompaña en cada paso que doy. Mi sueño de llegar a un mundial y poder dedicarle ese momento, sigue más vivo que nunca. Es una ilusión que llevo en el alma y voy a luchar cada día para hacerla realidad. Sé que él sigue guiándome y dándome fuerzas para no rendirme jamás. A toda la gente que me acompaña, gracias por estar en los momentos buenos y en los momentos difíciles. Su apoyo me da fuerzas para seguir adelante. Voy a continuar trabajando, preparándome y dando lo mejor para mí para volver más fuerte. El futuro lo dejo en las manos de Dios. Yo seguiré haciendo mi parte con humildad, esfuerzo y sacrificio. Gracias por tanto cariño. Nos volveremos a encontrar más fuertes que nunca. Un abrazo enorme para todos. Esto dice Julio Enciso, comunicado oficial en sus redes sociales.
0: Bueno, aquí dice algo. Mi opinión sería llevar igual a Enciso. Sé que no va a llegar, creo que debería ir Ángel Romero, dice una persona.
1: También.
0: Al grupo le va a afectar anímicamente, dice aquí otro...
1: Claro, eso sí.
0: Oyente, que no te Julio.
1: Indudable. Vaya o no vaya, el grupo está golpeado.
2: Por supuesto.
1: Vaya o no vaya, el grupo está golpeado. Eso no quepa ninguna duda.
2: Porque pasa que, como ya lo dijimos varias veces, ¿no? Él y Diego Gómez son los que tienen que estar, si se puede, en una cajita bien aparte.
1: Él, Diego Gómez y Cuba, sí, yo lo pongo.
2: Sí, también.
1: Yo tengo mi cuarteto.
2: También.
1: Gómez por lo que transmite, por lo que está jugando, Cuba, Diego y Julio.
2: Por lo importante que es, por el equilibrio y por todo eso que da el equipo. Pero los diferenciales para mí son Enciso y Diego Gómez. Está claro que ellos con alguna
1: Cuba,
2: jugada te pueden resolver.
1: Que Cuba, ¿no?
2: No. Yo no digo que no, pero yo me refiero a ese factor diferencial que por su cuenta pueden generar algo en ofensiva. Una pegada de media distancia, como aquel gol contra Brasil, en el caso de Diego Gómez.
1: Diego Gómez ayer.
2: Aquella gambeta de Enciso y golazo también.
0: A Gómez ayer lo vi íntegro.
1: Diego Gómez cuando dijo voy a jugar un poco un rato y pum, se soltó.
0: Pero que una parte de la eliminatoria parece que estaba con problemas físicos, que siempre se tomaba
3: Después se lesionó, ¿te acordás? Se lesionó.
0: La segunda ronda de la eliminatoria no fue buena, digo.
1: No.
2: Sí.
0: La primera fue, o sea, con Alfaro, digo.
3: Y eso terminó en una lesión que lo dejó fuera, creo que un par de partidos, después volvió. Volvió media hora, 40 minutos, después ya recuperó el puesto. Pero es como...
2: conste que era ese momento en el cual no era a un titular en su equipo en el Brighton y todavía entraba, salía, no se definía, estaba en el famoso proceso de adaptación y ahí viene también un poco aquel bajón pronunciado que decís, Fede, pero ayer arrancando primero a la derecha y después él centralizando su juego y es tan... es de un despliegue físico espectacular, importantísimo.
0: Jugarlo corto, jugarlo largo, vertical.
2: Cabeza levantada, Fede.
0: Acá dice el amigo Félix, que siempre es pesimista, dice, con ese mensaje de Enciso... da a entender que no se va a recuperar más, dice.
2: No, ¿por qué?
0: No,
3: no,
0: abajo.
3: No. Yo ese tema...
0: No, pero él siempre dije que siempre es pesimista.
2: Claro, no, totalmente.
0: Sí.
3: Pero lo que pasa es que él sabe que el problema que tiene no es un golpecito que mañana con un calorú ya va a estar jugando. Él sabe que va a tener que...
2: Y sumado también a esas imágenes que veíamos, que era desgarrador realmente verlo llorar, cómo se tomaba el rostro llorando y... Y claro, uno mismo se conoce, como bien dijiste en algún momento, uno conoce su cuerpo y sabe, ¿verdad? Espero que haya sido que le jugó la ansiedad o ese miedo de perderse del Mundial y que haya sido, digamos, exagerado su reacción ante ese momento. Así que esperamos, por supuesto, la confirmación, pero preliminarmente, según lo que informaba Fede, los dos partidos, te digo, yo te firmo ahora mismo y lo llevo sin ningún problema. Está claro que se lo puede esperar, está claro que va a ser una mengua muy importante en el equipo. Sin Enciso, no sé hasta qué punto compromete nuestra clasificación en la siguiente ronda.
0: Otra chapa, pero, una teoría.
2: Pero, claro, es que, a ver, en el flyer del partido ante Turquía o ante Estados Unidos, el que va a aparecer por nuestra cuenta es Enciso, está claro.
0: Y ahora ya no.
3: Enciso mira que Almirón,
0: Ahora ya no,
3: porque Almirón es conocido allá. Almirón es conocido allá también, ¿eh?
2: Sí. No, ni hablar, pero te digo, el diferencial que tenemos y que...
0: A nivel mundial.
3: A nivel mundial, sí.
0: Yo me acuerdo de la primera lesión que tuvo Enciso. Yo accedía a que él se perdía todo el año y publiqué en Twitter. O sea que hasta de Arabia me retuiteaba.
2: No, en serio.
0: Lo que tenía, lo que es Enciso. Bueno, en su mejor momento en el Brighton.
2: Es que contra el Brighton fue eso. Arda Güler versus... Julio Enciso, va a ser así. Eso claro. Va a ser el flyer de los
0: ahora,
2: partidos.
0: Como dice Carlito, me la posta Almirón.
3: Claro, totalmente.
0: Porque Gómez está en el Brighton, pero Almirón de otro puesto. Pues,
2: exacto.
0: Más ofensivo. Hace poco.
2: Más para arriba. ¿Verdad?
3: Hizo el gol ayer.
0: Sí, no, y la gente lo recuerda al Newcastle, el futbolero.
3: Exacto.
0: Para recordar fue el tipo que jugó en Newcastle.
3: Conocido allá, conocido en Inglaterra.
2: En el patio de su casa, como nunca se dijo. Pero sí, es de por ahí en cuanto al puesto, pero en cuanto a importancia, sí. Yo creo que el siguiente en esa línea de sucesión es Diego Gómez, independientemente de lo que dicen de Almirón, que claramente seguro él será la imagen de ese famoso flyer. Pero repito,
3: ojalá se recupere, sean dos partidos y esté óptimo para el tercero.
0: Detallita que el amigo David Acuña, la gran jugada.
3: La enjuagada.
0: Dice nuestro...
3: Sí, cierto.
0: Zócalo, gracias David.
3: Yo lo que a mí no me gustaría nomás es... tienen que ser muy precisos en el cuerpo médico. Algo que el médico te puede decir, pero no depende de nosotros. Cada organismo es distinto. Se puede recuperar en 10 días como se puede recuperar en un mes, te puede decir un médico, con toda la razón. Pero va a quedar desprolijo que lo lleven, las cosas no salgan y él no juegue ni un minuto, pudiendo haber llevado a un jugador sano. Y esa situación la vive en este momento Gustavo Alfaro. Estará con su cuerpo técnico viendo qué hacer.
0: Y ese es el riesgo. Porque si pasa eso... Lo que pasa es que...
2: Y se trata también...
3: El resultado pedirá.
0: El único contradictorio que... El Maño, por ejemplo. El Maño, por ejemplo, Cardoso quedó fuera del... 5 días antes del Mundial.
3: Así mismo.
2: Ah, sí, el Pepe, me acuerdo.
0: Y
2: sí,
0: el Maño
2: sí,
0: lo convocó a Dante López.
2: Sí,
0: así es. Y Dante López termina jugando contra Suecia. El tal segundo cual. Partido.
2: Así es.
0: O sea,
2: en el cual quedamos ya,
0: ¿entendés lo que digo?
2: Matemáticamente
0: no estaba bien los planes y termina jugando el segundo partido más importante. No jugó Salvador Cabaño, por ejemplo, que sí. no le gustaba al Maño.
2: Ya no entiendo.
0: Roque estaba en una pierna y ahí era el único delantero que era joven todavía.
2: Exacto, 22, 23 años.
0: Pero digo más como de la nada termina jugando.
3: Puede pasar con Pita.
0: No creo que haya mucho caso así. Sí, pero Pita entró en la lista. Dante entró luego Dante entró después de la lista.
3: Pita no entró en la lista, Villasanti. Bueno, sí, tenés razón. Entró porque Villasanti no llegó.
2: Claro, en la lista oficial, que es lo que...
3: Si Villasanti llegaba, Pita no entraba. Pero es cierto lo que dice Federico finalmente, porque
0: Dante no
3: tiene,
0: había,
3: hay ese detallito que Pepe viajó con la ilusión de jugar el Mundial en el avión, en el charter, y se lesionó allá.
2: Y ahora que mencionás, Fede, sí me acuerdo. En ese momento él estaba intentando volver, muy pocos partidos jugó en ese momento en San Lorenzo de Almagro. Y va justamente a después al Mundial. Claro, intentando el Pepe.
0: Juan Alfaro.
2: Sí,
3: con Alfaro. Con Alfaro. Yo fui a cubrir ese el debut de Pepe. Le hice nota a Alfaro, a Saja y a Pepe.
2: Un gol creo que hizo en el semestre, en ese primer torneo, y único creo que jugó después ya.
0: Jugó el mejor partido contra Boca en la Bombonera.
2: Así nada más.
0: Claro, le llevó a Pablo Montero y a Carlos.
2: Claro, ambos ya con una edad importante, ya con la experiencia, con la chapa.
3: Qué lástima.
2: Pero ahí está.
3: Hoy teníamos que estar hablando de otra cosa ya ahí.
0: Totalmente.
3: Lamentablemente estamos
2: en el. Yo creo que cualquiera hubiese firmado un 1-0 tranquilo, sin sobrar y con Enciso sano.
3: Totalmente. No, es lo que hablamos ayer al aire. No importa si termina 1-1, que Enciso esté bien.
2: No, por eso nada más me quiero adherir a la frase que ya mencionaban anoche, porque sí, realmente ese creo que es el sentimiento, o es la frase que engloba un poco lo que sentimos todos, ¿verdad? Que se entiende. Sin desearle que otro hubiese sido lesionado, pero Enciso no, por favor. Era justamente el sentimiento.
0: No es que uno le sea a otro, pero
2: no,
0: justo.
2: No, pero es la verdad.
0: Otro que hablamos, claro. El top. Vamos a saludar a Lucho Paredes. ¿Qué tal, Lucho? ¿Cómo te va?
4: Hola, Federico. Saludo para todos los compañeros y a la audiencia.
0: 11-21, arrancamos, Lucho.
4: Sí, señor, arrancamos con la gran jugada mundial. 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
0: No, gracias, gracias. 11.25, ayer, para numerar,
2: sí,
0: el recibimiento a la selección de los fuegos artificiales parecía Estambul.
3: Totalmente.
0: Todo rojo.
3: ¿Vos sabés la repercusión que
0: maravilloso? ¿En serio? Sí.
3: Yo he visto tweet de Inglaterra.
0: Maravilloso. Bien,
3: espectacular. Juez central.
2: Esa presentación 1-1.
0: Sí.
2: Esos fuegos artificiales rodeando los cuatro costados.
0: Eso es rojo. Color rojo, eso fue impresionante.
2: Sí.
0: Yo nunca había visto así en vivo, en directo. Ahí está.
2: Impresionante.
0: El rojo fue espectacular.
3: Ya no vi. Espectacular.
2: No parecía Paraguay,
0: ¿eh?
2: Por momentos mirando.
3: Con el mosaico bien hecho, porque sí, el estadio estaba repleto. No faltó ni una silla que se haya llenado como para que algún cartón no se haya levantado.
0: Quiero citar eso, el marco de público. Realmente sensacional, con las camisetas albirrojas, la picadita de Cacu Romero,
3: un golazo.
0: El golazo de Almirón, el rendimiento de algunos jugadores,
3: sí, Diego Gómez,
2: Mauricio,
0: Diego Gómez,
3: Mauricio, Ramón Sosa.
2: Particularmente me sorprendió Mauricio,
0: el tiempo que jugó Ramón Sosa picando otra vez.
3: Sí, sí, sí, sí, sí. Mauricio fue el más beneficiado dentro de todo, porque fue el que más jugó.
2: Caballero jugando a la izquierda y aún así aportando también lo suyo.
3: Yo esperaba más de Gustavo.
2: No, pero él,
3: claro, Maidana hizo el gol. El gol de Maidana.
0: Él no tuvo espacio.
3: No, no tuvo.
0: Gustavo para...
3: Claro, ¿sabes qué? La misma cosa que hablamos de Aguayo, en Cerro. Necesita espacio, independientemente de que esté mal o bien. Eso, pero es tipo jugador.
2: Y lo de ayer fue una pequeña muestra también de que él a la izquierda está incómodo. Es cierto que igual puede tirarse por ese costado.
3: Pero su mejor momento nacional fue a la izquierda, Mario.
0: Me acuerdo.
2: Pero a la derecha también
0: era
2: tiene...
0: También, pero Gustavo,
3: a la izquierda.
2: Sí.
3: Ahora, es cierto,
2: siempre
3: Nicaragua...
2: tuvo libertad de movimiento, pero las veces que también me tocaron arrancando él a la derecha, él generalmente tiene más... como que al tener el campo abierto...
0: Y contra Marruecos jugó a la sector, derecha.
2: Exacto.
0: Bien.
2: Bien.
3: Contra Marruecos no hizo el gol él. O contra Grecia.
0: Hizo los palos, pero arrancó a la derecha contra Grecia. Ayer el palo rescataba eso.
3: Que no, él juega por las dos bandas.
0: Espacio.
3: Lo que pasa es que Nicaragua no salió nunca a la cueva.
0: Cuando quiso
3: salir, recibió el segundo y ahí dijo, no, nos quedamos acá. Nos van a meter seis. Y le hicimos cuatro y pudieron haber sido más.
0: Si cuando digo, por Pineda. Nunca viví algo igual. Yo vi millones de recibimientos ya también. Digo, ese rojo, todo rojo, yo no
3: voy a hablar en el defensor del Chaco para la selección.
0: No, pero todo rojo. El rojo fue...
3: Claro.
0: Se está mezclado con blanco... con azul, blanco, negro, Casa Olimpia.
2: Exacto.
0: Rojo, blanco, azul, Cerro.
3: O el amarillo fue de las típicas.
0: Claro, el fuego artificial.
2: Exacto,
0: pero el rojo le dio
2: petardos.
0: Un manto impresionante.
2: Sí.
0: Fue por un par de minutos. Cuando se apaga el fuego, espectacular, ¿no? Parecía aquella canción de. O el disco de Bajo un cielo rojo de sangre de YouTube. De los 80.
2: YouTube.
0: Espectacular. ¿Dónde juega el arquero Pineda? Muchos les gusta el arquero Pineda.
3: Voy a mirar un poco ese dato. Muy buen arquero, ¿eh?
2: Miro.
0: Es chiquito.
2: Después del segundo gol se puso en las pilas. Esa que le saca, esa triple.
3: No, pero la que le saca al derete, sí, que la anulan, independientemente de que la jugada ya no valía. Un tapadón.
2: Sí.
3: Antes del 1-0.
2: Era la derecha primero de Almirón en el rebote Cacu. Y después viene atropellando Gómez.
0: Después del 2-0 ya, ¿eh?
2: Sí,
0: sí,
2: ya después del 2-0. Triple tapada.
0: Bueno, Paraguay aceleró con todo.
3: Esa juega en el Punta Arenas.
0: Primer tiempo, ¿dónde?
3: En el Punta Arenas de Costa Rica.
0: Punta Arenas, no.
3: Punta Arenas de Costa Rica.
2: De Costa Rica, ¿eh?
3: Ahí juega el amigo Adonis Pineda, 29 años. Y mira que no es alto para ser arquero, ¿eh? 1.77 de estatura. Pero cómo atajaba, ¿eh?
0: Muy ágil.
3: Yo creo que estatura...
2: Un poco más alto, Diego Barreto, creo que un poquito más nada más. Más él tampoco, 1.80, por ahí estaba.
3: Sí, pero 1.77 estatura de lateral, claro. Ni de central, ¿eh?
2: Hoy día ya imposible, sí.
3: De esos arqueros que son atajadores, pero su carrera no trasciende por la estatura. Porque vos, Federico Arias, vos empresario.
0: El venezolano Reni Vega.
2: Sí, sí, sí.
3: Reni Vega.
2: Arquerazo,
0: él era,
2: sí,
0: chiquito también.
3: Che.
0: Sí.
3: Y había un peruano, un peladito, que jugó también en la selección, ¿te acuerdas? En la eliminatoria, cuando no jugaba Ibañez, había un chiquitito también.
0: Cierto, ágil también.
3: Sí, pero no era tan bueno.
0: Oscar Ibañez era el eterno
3: titular.
0: Arquero.
3: Y Jorge Campos también, ¿verdad? El que era delantero. Y el otro Exacto. chiquitito que era muy bueno era el Conejo Pérez, legendario Conejo arquero de Cruz Pérez. Azul.
0: Pero era más, más grande.
3: ¿Pues sí?
0: Sí, el ayer chiquitito era.
3: 1.77 Pineda.
0: No, el Conejo era más grande, sí.
3: Cruz Azul, mirá, un poco el Conejo. Mexicana, mirá. Sí, pero era un arquerazo con el medio gordito.
0: 1.85.
3: ¿Eh?
0: 1.85 Conejo.
3: No, ah, 1.72 tiene el Conejo.
0: ¿En serio?
3: Sí, mirá. Más chico que Pineda.
0: Ah, no, no,
3: chiquitito,
0: puede ser,
3: veo gordito. Sí, es chiquitito el Conejo, fe.
0: Arquerazo.
3: Arquerazo.
2: Eterno arquero del Cruz Azul.
3: El Conejo, ¿sí? Pérez. Oscar, el Conejo Pérez.
2: En algún momento coincidió con Diego Alonso. Y Diego Alonso era menor en edad que su dirigido en ese momento.
3: Jorge Campos.
0: Ah, como técnico.
2: Sí.
3: Jorge Campos, 1.70.
0: 1.70.
2: Sí, bajo, para ser arquero, no, pero.
3: Y mira que él jugó el Mundial del 94, lo jugó él, ¿eh? Y creo que Francia también. Como titular, digo yo, ¿eh?
2: Sí.
3: En México. Cuando México tenía equipos...
2: Con la ropa colorida, sí, así.
3: Serios. Como, no como lo de ahora.
0: Jorge Campos entraba en el segundo tiempo como 9.
2: Claro.
0: Sí, entraba. Arquero goleador, ¿eh? 98 no fue ya el Conejo, ya,
3: Yo creo que Campos, pero voy a mirar un poco.
0: Porque yo me fui a Paraguay, México, inauguraron a Pedro Juan Caballero. En el 99. Y vino todo el equipo de México del Mundial. El Cone,
3: ese fue en la Copa América.
0: Antes de la Copa América.
3: ¿Y la Copa América quién ya vino? Era... No era más el Conejo, Campo.
0: No, pues, tío, para mí era Conejo, La Puente era el técnico.
3: Espera.
0: Pero acá no vino la Copa América.
3: Estamos hablando de titularidad, Lucho.
2: Y en esa época...
3: No de estar en la selección y lo llevan porque es estrella.
2: Los Paco Palencia y compañía, delanteros.
3: Yo te voy a...
0: ¿Cómo se llama?
3: Mirá, Fede, se elimina con Alemania 2-1.
0: El Rubio Hernández, el Pájaro Hernández.
2: El Pájaro Hernández, sí.
3: El Pájaro Hernández es un monstruo. Federico Arias.
0: Señor.
3: Alemania 2, México 1, Francia 98. Alemania deja fuera a México en octavo de final.
0: Partido increíble porque México ganaba 1-0, estaba pegando un baile. Y Alemania lo dio vuelta. El segundo gol de Viero, aquel delantero alto.
3: Y le digo yo a la audiencia, porque el México de hoy no tiene nada que ver con aquel México. En el arco, Jorge Campos, señor.
0: ¿Estaba Campos?
3: Sí, señor. Arriba, el Pájaro Hernández, el Paco Valencia.
2: Sí.
3: Más atrás estaba Pablo El Pardo, Alberto García Aspe, Cuauhtémoc Blanco. Un equipo.
0: Un equipazo.
2: Sí.
0: Cuauhtémoc momento... era que hizo esa jugada en el Mundial con los dos pies. Con los dos
3: en el 2002 hizo eso.
0: Sí.
3: En el córner. Pasó de dos.
0: No, y contra Alemania hizo...
3: Ah, claro.
0: Tiene un baile, está pegando a Alemania. México tiene esas dos, tiene esta y en Brasil 2014 le estaba bailando a Holanda.
2: Sí.
0: Que Holanda después le da vuelta con el penal inventado ya, a Robben, ¿verdad?
3: Penal medio Rarelli.
0: No, no,
2: Rarelli. Más que Rarelli. Rosando.
3: Pero con el bar no te cobran.
2: Rosando el robo,
0: no,
2: diría.
0: Y sobre no. la obra encima.
2: La famosa pileteada de Robben.
0: Justo Villano llegaba a 1.80, me dice Víctor Pete González, creo... ¿cierto?
2: En serio, yo pero, tengo a él 1.80 por lo menos.
0: 1.80,
3: pero
0: puede ser.
3: Por lo pero menos. No le va.
0: 1.82
3: tiene Justo Villa.
0: Justo, cuidado. La Cuatemilla se llama esa jugada. Saludos sí. de Frank Tapúa. Más así, Abraham. ¿En qué momento vamos a Estados Unidos? Los Estados Unidos de América. Paraguay.
2: Ayer nada más había el puente de San Francisco y
0: ¿viste?
2: Recordaba la serie, sí.
0: En las calles de San Francisco, qué lindo, hermano.
2: Quien pudiera, ¿eh?
0: Ahora los muchachos esperando a...
2: La prisión o exprisión de Alcatraz.
0: Exactamente.
2: Claro, porque en las dos fases lo mismo, con una neblina totalmente densa y ya después cuando fue saliendo el sol y se fue disipando para apreciar también ese paisaje, la densidad ahí del mar pasando por debajo del puente, ¿no? Espectacular.
0: Bueno, vamos con Lucho García allá con Estados Unidos, ¿sí? Con los compañeros. La avanzada de la gran jugada, vamos.
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0: Bueno, ¿quién por así hizo en el equipo?
3: En el equipo.
0: Después de lo de ayer. Bobadilla por Cacu, ¿verdad? Seguramente.
3: Sí, claro. Bobadilla por Cacu. Para Alfaro, Mauricio. Rápido, a calentar. A él nomás le mandó a calentar, ¿eh? No es que mandó 2-3 y ese, a ver si duda y todo. No, no. Directo Mauricio, adentro. Y no tenemos... Porque Ramón Sosa para jugar por dentro, no.
2: Mira que yo cambiaría de esquema. Yo me quiero...
3: A esta altura.
0: Se puede cambiar.
2: Me quiero plantar en lo que decía justamente ayer en la mesa, ¿no? De tres en la mitad de la cancha. Sí, los tres
3: al volantes. No tener a Enciso, puedo jugar así tranquilamente.
2: Sí. Y es más, y no lo incluyo a Bobadilla. El segundo tiempo a mí del chico Matías Galarza realmente, porque es chico todavía, tiene 24 años, es cierto, ya toda una trayectoria, pero del medio a la izquierda, él, ¿eh?
3: O sea, vos decís Gómez, Cuba... Galarza,
2: exactamente.
3: Sí, mira,
2: Sosa por izquierda.
3: Suena bien. No, solo Almirón a la izquierda.
2: Almirón a la izquierda y a la derecha Sosa.
3: Pero pueden rotar, depende cómo vaya.
2: Exacto. Sí. Por ahí con pierna cambiada, Almirón a la derecha.
3: Cómo está el mano a mano, cómo está con tu lateral.
0: Está bueno, sí.
2: Claro, para tener retroceso, porque razón, está claro, en la mitad de la cancha tenemos que copar. No nos puede pasar lo que nos pasó ante México, claro.
3: Te impedía jugar de esa manera era Enciso.
2: Claro.
3: Para no desgastarlo por los costados.
2: Aunque igualmente
3: al no estar él, es muy buena la idea que
2: te digo,
3: tira.
2: Cortita, antes de ir con los compañeros, te digo, en algún momento Enciso va a tener que ser proclive al sacrificio, porque eso va a hacer que él pegue ese salto que él necesita.
0: Bueno, Enciso pues ya no está en los primeros...
2: No, ya sé, pero te digo,
0: fuera contexto ya.
3: Los dos primeros son los rivales más fuertes.
0: El sacrificio va a ser que se recupere.
2: Exacto,
0: que esté rápido. Bien. Vamos a Estados Unidos, tenemos en la sala, tenemos en la calle, arrancamos por la sala donde está Wilson con Fabio Martín. Fabio está haciendo alguna táctica, está diagramando un nuevo equipo, le está pidiendo disculpas a Cacu Romero, que ayer lo trató de visitante inoportuno en el equipo de la fiesta. Miren cómo terminó la fiesta. ¿Qué tal, Wilson, Fabio? ¿Cómo están?
7: Hola, ¿qué tal, Federico? ¿Cómo estás? Un abrazo grande para vos, para todos los compañeros, para la gran audiencia de la Rock and Pop Iñanutí, acá en San José, California, Estados Unidos. Tenemos una temperatura de 13 grados. Ya venimos adecuándonos a esto, acostumbrándonos, porque en todas las mañanas hace esta temperatura muy fresca, también por la noche, luego a medida que van pasando las horas y que va saliendo el sol, como está pasando ahora, por ejemplo, ya tenemos una temperatura mucho más agradable. Hoy, según estoy viendo en una de nuestras páginas, de nuestras aplicaciones, la máxima irá hasta los 28 grados, así que alrededor de las 15, las 16, las 17 de acá, de San José, vamos a tener una temperatura recontra agradable, 7.38 acá el horario. Y bueno, estamos también escuchando lo que vienen diciendo, manifestando ustedes con relación principalmente a la lesión de Julio Enciso. Ayer estábamos compartiendo, Fabio Martín, ya te saludo, con unos paraguayos en la casa de uno de ellos. Un saludo para Pablo Rodas. Y vos sabés que ni el asado después ya no era rico cuando salió cambiado Julio Enciso. ¿Qué tal, Fabio? ¿Cómo estás? Buenos días.
8: ¿Qué tal, Wilson? El gusto de compartir con Federico, con Carlín, con Mario, con todos los compañeros de la gran jugada. Bueno, sí, la verdad que es cierto que lo del 2010 y la ausencia de Salvador Cabañas es incomparable con respecto a lo que pasó, porque 6 meses antes nos impactó lo que pasó y ya por el camino nos fuimos resignando porque había todavía un tiempo prudencial. Pero aquí es como que perdemos a nuestro mejor hombre a pocos días del debut, podía pasar, sí, podía pasar con cualquier tipo de amistosos. Fuertes contra equipos como Alemania, Francia o de mediana capacidad de potencia, o como pasó con Nicaragua, pero había que jugar un amistoso. Había que jugar ahora uno se distancia de lo que fue el partido de ayer, uno quería uno más fuerte, sí, pasó. Pero, como decían los compañeros, estaban analizando ahí, hay que esperarlo en Enciso, y es el único al que hay que esperarlo. Es así de sencillo, hay que esperarlo. Si puede jugar el tercer partido, si no puede jugar el tercer partido, si hay posibilidades de que juegue en 16 avos, es el único que se puede ganar ese derecho, porque es el distinto que no tenemos en nuestra selección. Y yo ya tengo mi candidato, quién tiene que jugar por detrás del punta que va a ser Tony. Yo ya sé quién tiene que jugar.
7: Y creo saber quién es, porque le cuento a la audiencia, también a los compañeros que están ahí en mesa, que todavía no pudimos hablar mucho con Fabio Martí. Nos levantamos, nos preparamos acá, ayudamos un poquito y ya nos sentamos esperando lo que iba a ser el contacto. Pero creo saber a qué jugador se refiere Fabio Martí. Estaba nomás pensando, y comparto esto también con los compañeros allá en Asunción, la situación de Georgian de Arrascaeta, que es similar, igual, porque él, por la lesión que tiene en la pantorrilla, una lesión de grado 2, parecida también a la de Neymar, está descartado para la fase de grupos. Pero Marcelo Bielsa, aún así, decidió mantenerlo en el plantel, porque en una hipotética chance de ir a 16avos, va a poder tener la chance de jugar. Lo de Julio Enciso todavía no sabemos, ya adelantaba anoche Federico Arias que en los dos primeros partidos, descartado. Ahora habrá que ver el tercero, si es que lo puede jugar, y si podría ir a 16avos. Yo considero que no es difícil clasificar a la siguiente fase, 16avos, porque van los 8 mejores terceros. Entonces, para mí, está claro que hay que mantenerlo a Julio Enciso, salvo que nos digan, no, esta lesión lo va a imposibilitar de jugar por un mes. Evidentemente, en ese caso, sí, tenés que hacer una variante. Pero el jugador que vos decís es el que entró ayer, de hecho, Mauricio.
8: No, para mí no. Yo hago un cambio táctico. En serio, hago un cambio táctico, muevo algunas piezas. Y no me queda de otra. Pero en serio te estoy diciendo.
7: A ver, pero ¿qué? ¿Quién es?
8: Uno, ¿quién puede jugar detrás de Tony Sanabria? Es un volante. Un volante.
7: ¿Diego Gómez?
8: Diego Gómez.
7: Ah, mira.
8: Yo lo pondría a Diego Gómez por detrás de Tony Sanabria.
7: ¿Y después cómo armas?
8: Y Almirón va a la derecha y a la izquierda Galarza.
7: ¿Galarza?
8: Galarza, abierto a la izquierda.
7: Bueno.
8: Bobadilla y Cubas. Así juego contra Estados Unidos. Ya no tengo. Es un equipo. No es un equipo antifútbol tampoco, pero no tengo el distinto, no tengo el diferente. Pero saliendo rápido, puedo encontrar cosas importantes.
7: Federico, ahí está en imágenes, y ustedes, de hecho, que lo están viendo a Dani Maciel, que está en el complejo deportivo en el cual la selección paraguaya va a desarrollar sus entrenamientos. Lo veo también ya Ángel Elián, que está en el Hotel Hilton, donde se va a hospedar nuestra selección. Para cerrar nomás acá y darte la posta, Federico, cerrar por ahora, obviamente. Escuchaba que Mario decía, hubiese preferido empatar 1-1 contra Nicaragua y que esté Julio Enciso. Yo hubiese preferido perder 5-0 contra Nicaragua, pero que esté Julio Enciso. Porque es el distinto, Fabio.
8: No, claro, uno no espera eso. Por eso te digo, nos toca otra vez a nosotros. En el 2010 nos tocó con un impacto diferente, claramente. Esto es una lesión futbolística que se puede dar, pero nosotros veíamos las otras selecciones, tal jugador importante se pierde el Mundial, y a nosotros otra vez nos tiene que tocar esta situación de perder, al menos con la chance de que pueda aparecer en el tercer partido. Esa es nuestra esperanza con Julio Enciso.
7: Los horarios, tanto acá como allá, eran distintos, pero aún así nosotros estábamos en un asado y yo estaba en varios grupos de amigos que evidentemente estaban por Asunción, por Luque, por otros lugares, y me decían lo mismo, Federico, ya ni el asado era rico después de que se lesionó tan rápido Julio Enciso y que evidentemente generó toda esta preocupación, Fede.
0: No, no, y más cuando se conoció la certeza ya que dos partidos como mínimo, ¿verdad? Sin que haya algo oficial, realmente la forma de salir de Enciso, hasta se abrió la fuerza al sector norte para que salga más rápido.
3: Exactamente.
0: Generalmente pues te llevan hacia donde está la ambulancia.
2: Exacto.
0: En el sector sur va el carrito, pero ayer pidieron para sacarlo por la zona de vestuario. No, realmente fue una gran fiesta, realmente muy muy muy linda. Estábamos hablando de muchos puntos altos, pero el saldo no es fatal todavía, porque sí hay esperanza que llegue.
3: Pero igual es caro,
0: ¿eh? Al tercer partido, pero es muy caro, muy
2: es caro, sí,
0: justamente totalmente. Enciso. Lo que me gustó antes de pasar con Dani, con Ángel, que están ahí, el lugar donde va a trabajar Albirroja, que hubo un momento donde el equipo cayó, porque los jugadores pues sintieron lo deciso.
2: Y sí.
0: Porque el tipo piensa, a la puta, sí, me puede pasar a mí.
3: Claro.
0: Mira a quién perdemos. Pero pasaron 10 minutos y llevado la mano de Diego Gómez, que no es como se hizo, pero es un gran jugador.
2: Llévale,
0: es un crack,
2: el equipo, sí.
0: No es el hábil, pero tiene un talento, una técnica, sí, una visión.
2: Empuja.
0: Se prendió al Mirón, Cuba comenzó a quitar, Cáceres fue frenético a la derecha, distribuyó bien Cacú. Como que los muchachos demostraron, sabes que no están sitios, pero estamos acá.
2: Exacto.
0: Hicieron un par de cosas importantes. El equipo del segundo tiempo, Wilson, Fabio, Dani, Ángel, que ya vamos a saludar.
2: Te digo una cosa.
0: Fue muy bueno.
3: Lo peloteó, o sea, más que el del primero. Más suelto,
0: Sí, Brian Ojeda jugó muy bien.
3: El equipo Federico segundo
0: Ramón
3: tiempo.
0: Ramón Sosa jugó como contra Perú aquel partido. De
3: claro.
0: Había que, había que pararlo.
2: En el inicio.
0: Solamente
2: en
0: la patada.
3: Con la diferencia. Sí, con la diferencia que contra Perú tenía más espacio. Porque claro, Perú salía. Nicaragua estaba ahí metido. Pero, ¿sabes qué? Se jugaron más los suplentes, entre comillas.
0: Sí.
3: Ellos le pelotearon, mira, todo el segundo tiempo, le hicieron dos goles, una versión más.
2: Te digo
0: Maidana, una... Maidana, ¿de quién ahí de ustedes? ¿De quién es Maidana ahí de ustedes, los que están ahí, que siempre se apropian de algún jugador? Maidana.
3: De todos nosotros, Wilson.
2: No, yo
3: era
2: creo que Wilson.
0: Ahí sí, está
3: dijo
0: Wilson,
3: que le iba a besar la camiseta.
0: Sí. Está bien,
3: pero en el Mundial. Él dijo en el Mundial.
0: No.
3: Un amistoso.
0: Pero ayer Alfaro estaba chocho con Maidana.
2: No, pero es que
0: estaba muy contento. O sea que después le fue a hablar Alfaro a... Cuando terminó el partido le fue a hablar... Estaba, porque Maidana hizo lo que Alfaro dijo que en la conferencia
2: le
0: que
2: podía hacer. En la claro, cancha, lo que había dicho en la conferencia.
0: Exactamente, las mismas palabras.
3: Y sabe por qué
0: está feliz.
1: Maidana por Rivero siempre fue eso.
3: Dos elementos feliz, porque primero, hizo un buen partido.
2: Sí.
3: Y segundo, hizo el gol, y eso le va a fortalecer anímicamente al jugador, va a confiar más en sí mismo, y eso le viene bien al grupo.
2: Eso, porque como decíamos, en algún momento se animó incluso.
0: Caballero, factor de reparto. Y el actor principal a la izquierda fue Maidana.
2: Totalmente.
0: En el segundo tiempo. Y nuestro jugador acá, que somos varios, Mauricio, qué criterio para manejar la pelota, para tocar.
2: La pegada para el remate que termina en el rebote y después el gol de Galarza.
0: Muy
2: también.
0: Bien.
3: Y el gol de Maidana, él le da la pelota,
2: cachetada,
3: pero sin pararla. Cualquier otro iba a parar, iba a buscar.
0: El pase de Mauricio.
3: El pase de derecha de primera.
2: De cachetada.
3: Cualquier otro iba a agarrar, el partido daba para lucirse, iba a querer chulearla a todo el mundo.
0: Ahí levanta brazos Ángel Elián. Vamos a ir hasta Dani Maciel. Ahí está Luis María. ¿Qué tal, Luis María? Esta va a ser la vida de Paraguay en Estados Unidos. Vamos primero al centro de entrenamiento. Está Dani Maciel. Dani, ¿cómo te va?
9: ¿Ángel Elián? Fede, ¿cómo estás? Buenos días. Saludos para todos los compañeros, para la gran audiencia del Grupo Ñandutí, de la gran jugada. Sí, señor. Este será el búnker de entrenamiento de la selección paraguaya, el Spartan Soccer Complex, que pertenece a la Universidad Estatal de San José. Es un complejo realmente maravilloso, con canchas de soccer, de fútbol americano, de tenis, de básquet. Tiene pileta de natación techada, ¿sí?, climatizada, y realmente un gimnasio impresionante. Este complejo que eligió la selección paraguaya es utilizado por... varios clubes de la MLS, así como también de universidades que vienen aquí, que vienen a San José para competencias y se encuentran entrenando en este lugar. Aquí todavía cerrado, es cierto, se abre recién a las 11 hora local, entonces nosotros nos permitieron por lo menos estar aquí enfrente. Y miren lo que es el complejo, Fede. Rápidamente, antes de saludar a Ángel, a Luis María... Acá enfrente observamos todo lo que es el estacionamiento.
0: Ah, mira vos.
9: De este complejo de entrenamiento, complejo deportivo que va a utilizar la selección paraguaya. Esta es la entrada principal. Pueden ver el gimnasio que va a utilizar, o que utilizarán también los jugadores de la selección nacional. Y detrás de esas vallas ya se encuentra la cancha donde va a entrenar la selección. La zona de vestuarios. Y realmente es un complejo muy, muy lindo, con una gran seguridad. Así que los jugadores de la selección, todos los que componen la delegación paraguaya, estarán cómodos, seguros y, por supuesto, entrenando en un campo de juego de primer nivel. Recién estaba hablando con un encargado de nacionalidad mexicana. Me decía, esto no tiene graderías. Porque aquí no viene mucha gente para los Juegos Universitarios. Y le pregunté yo, ¿pero se puede armar esto? Sí, acá arman graderías, pero no para mucha capacidad. 25.000, 26.000 aproximadamente.
0: A la pucha, nosotros lagrimeamos, aplaudimos todo cuando ahí...
2: Pero explotamos...
0: 25.000 entradas vendidas, hacemos mongarú, ¿eh?
2: Sí, exacto.
0: ¡Qué por! ¿Dani está lejos de la zona céntrica o no?
9: No, está aproximadamente de la zona céntrica a unos 12, 13 minutos, a 6 minutos de la Alviroga, de la Gran Jugada. Así que es un barrio tranquilo, es una zona amplia, porque no solamente está este complejo deportivo, está al lado del estadio que utilizan para el fútbol americano aquí, pero sí, ese estadio con una capacidad para 35.000 personas. Así que es un área de deportes y repito, este complejo elegido por la selección paraguaya sin dudas es de primer nivel, Fede, compañeros.
0: Bueno, vamos al lugar donde va a dormir, donde va a almorzar, desayunar, cenar la selección paraguaya. Ahí está Ángel Elian acompañado por el amigo Luis María Morín. Digo, ¿qué tal, Ángel? ¿Cómo te va?
10: Bien, Fede, saludos para todos, qué gusto estar desde acá, desde el Hotel Signia Bay Hilton, lugar donde se va a hospedar la selección paraguaya. Impresionante lugar, Federico, compañeros ahí en la mesa, saludos para el mejor equipo deportivo del país, para ese chat de YouTube, para toda la gente que escribe al WhatsApp, Dial Radio, todos. Espectacular lugar aquí con el querido Luis María Morínigo, 800 habitaciones, 22 pisos, un lugar que en su momento... A los presidentes de los Estados Unidos, George Bush, Bill Clinton, estaba investigando un poquitito en su momento, Paul McCartney fue una de las celebridades que estuvo acá también. Hace no mucho tiempo, el gobernador de California, Arnold Schwarzenegger, el conocido actor, también se hospedó acá. La verdad que un lugar realmente fantástico que está en la zona céntrica de la ciudad de San José. Está a pocas cuadras de la Casa de la Gran Jugada y está a 5 cuadras exactamente del lugar donde se encuentra Dani Maciel, el centro de entrenamiento del Spartan Complex de la Universidad de San José, en el downtown, en el centro mismo aquí de la ciudad de California, donde va a estar la selección paraguaya aquí con el querido Luis María Morillo. ¿Cómo estás, Luis María?
11: Buen día, Ángel, buen día, Federico, Carlín, Mario, el placer de estar con ustedes aquí acompañando todo este gran evento, y realmente estamos muy felices aquí, estamos en pleno centro. Te cuento, Federico, que al costado del Hilton hay una calle peatonal, hay restaurante, cafetería espectacular para estar compartiendo después de los entrenamientos. Es un lugar precioso y lo van a disfrutar muchísimo cuando ustedes lleguen por acá.
0: Qué lindo, qué lindo. 22 pisos, decía Ángel. ¿Cuánto tiene el edificio más alto allí de la ciudad?
10: Entiendo que es también otra sede del Hotel Hilton, que tiene 38.
0: A la puya.
10: Que no está acá en San José, pero está en la zona de Santa Clara. Fíjate lo que es. Ahí estoy haciendo un paneo para que vean un poquito, porque está la parte frontal del edificio, que es evidentemente la que tiene todos los decorados. Ahí vemos Signia by Hilton. Y la parte trasera donde están los pisos de las habitaciones. Ahí estamos viendo, haciendo un paneo un poquitito también. Realmente un lugar impresionante. Y acá, frente a nosotros, un parque espectacular. Acá son las 7:53 AM, obviamente. Poco movimiento todavía por acá. Los negocios se abren tarde, a partir de las 9 aproximadamente. Y por ahora, poco movimiento. Pero el lugar es realmente espectacular, como te decía recién Luis María. Me voy a acercar un poquitito más al hotel también para mostrarlo, para hacer el paneo. Fíjate lo alto que es. Y ahí pasando apoyo también al grupo de la bandera de Ángel, los Estados Unidos, flameando en lo más alto del hotel.
3: Sí. Disculpanos, Ángel, la instantaneidad de la información saca la albirroja un comunicado caso enciso. La selección paraguaya de fútbol informa que los estudios realizados en las últimas horas confirmaron que el jugador Julio Enciso presenta una contusión muscular en el muslo derecho producto de un golpe. El futbolista se encuentra bajo seguimiento y control permanente del cuerpo médico de la selección nacional. Su retorno a la actividad será determinado de acuerdo con la respuesta al tratamiento y su evolución diaria. Luque, 6 de junio del 2026. Comunicado, entonces, caso Enciso. Esta es una cuestión de día a día. No habla de rotura fibrilar, habla de un golpe, de una contusión muscular.
2: Exacto, contusión muscular, que no es otra cosa que el golpe propiamente, ¿verdad? Pero esto todavía sujeto seguramente a confirmación de otros estudios que se tienen que seguir haciendo con mayor...
0: Claro, por lo menos...
2: Con mayor detalle, pero...
0: Es algo que no estaba contemplado de otra parte, pero por lo menos no hay novedad con su permanencia en la delegación.
3: Exacto. Claro, al decirte día a día, claro. La selección viaja hoy.
0: Claro, claro.
3: Y ahí donde está Dani Maciel, ahora, informando para la gran jugada mundial, Julio Enciso va a ser evaluado, le van a hacer fisio, va a hacer su primera caminata, sus primeros trotes, de acuerdo a lo que vaya pasando día a día, Alfaro verá en qué momento podrá ponerlo.
0: Dani.
12: Fede, ayer yo recibía una información en plena transmisión y compartía con nuestro director deportivo, con Bruno Pon. Yo le envié un mensaje porque desde adentro, no te digo desde vestuarios, pero una persona que está muy, muy cerca de lo que significa el primer anillo, no futbolístico, sino el primer anillo ya del staff de la selección nacional, me decía, fue un golpe muy fuerte. Fue tipo un cuarto oro, para hablar rápido y pronto. Que no nos preocupemos, es lo primero que me dijo. Por eso cuando yo escuché que ya aseguraban que había rotura fibrilar, a mí me llamó la atención. Wilson no me va a dejar mentir. Yo le mostré el mensaje, quien me envió el mensaje, y me dijo, para mí no es grave, me decía esta persona. Yo inmediatamente le envío a Bruno la información en privado. Y después prácticamente con este comunicado se confirma lo que nosotros teníamos como primera información. No una lesión grave, no rotura fibrilar. Y bueno, ahora con el comunicado que acaba de leer Carlín, se confirma prácticamente lo que ayer estábamos adelantando.
0: Claro, pasa que fueron dos golpes. Primero uno, donde Alfaro le pregunta si quería seguir.
2: Exacto.
0: Y así se le dice...
2: Le hace el gesto.
0: Le hace el gesto.

0: Y quería seguir.
1: Exacto.
0: Y el Ciso le dice.
1: Le hace el gesto.
0: Le hace el gesto que sí. Y después viene el otro golpe. No, no es lesión grave, pero sí es grave para nosotros perder los dos primeros partidos.
1: Por supuesto.
0: Porque si fuera, a ver, que está en el Estrasburgo, en el Brighton, y sufre esto 15 días, bueno, son dos fechas. Tres fechas.
1: Para nosotros, pero 15 para días, mundial... y puede significar hasta nuestras chances, justamente, de pasar a la siguiente. Igual pienso que no, pero...
0: Claro,
1: pero
0: si lo como yo estaba recordando también, igual que aquí Carlín, Fabio Wilson, lo de Salvador Cabañas, en menor medida fue 2006 lo de Pepe Cardoso.
1: Sí.
0: Digo menor medida porque Pepe ya estaba grande.
1: Claro, ya era su último mundial, claro, 36 años.
0: Y en un amistoso contra Austria, sufre la lesión. Y ese amistoso fue, a ver, ponerle...
1: Habrá sido una rotura fibrilar y fueron de varios milímetros, recuerdo.
2: Sí, fue casi como lo de Enciso, 5 o 6 días antes del partido.
0: Yo estaba supliendo en FM, estaba en aquel momento Canal 100.
1: Ahí está.
0: Y yo tenía mi teléfono llamada perdida de Lucho Loves, el padre de Coto Loves, que era dirigente de Olimpia. Tenía 5 llamadas perdidas, pero era 5 y algo, de la mañana. Y había sido que horario europeo, Olimpia recibió la citación de Dante López.
1: Un Dante López que en ese momento todavía...
0: Y ahí le llamé a Luis,
1: 22, 23 años. Claro, los 4 goles en el Clásico, estaba...
0: Fíjense cómo era el mundo cuando eso que... Nosotros supimos lo de Dante López aquí, y nuestros compañeros que estaban en Alemania no sabían. ¿Cómo era diferente?
1: Claro,
0: ¿no? 2006,
1: porque a nivel de redes sociales se levanta un informe y claro, se sabe, se viraliza.
0: Exacto, exacto.
1: Y la instantaneidad.
0: Y en Sudáfrica, ¿cómo hace esta cobertura, che? Dani, Ángel, Wilson, Fabio, ¿cómo hace esta cobertura? Porque en Sudáfrica nos cerraban a toda una pieza con cortina cuando Paraguay hacía fútbol. Nos dejaban filmar nada más que cuando los jugadores hacían elongación, los primeros minutos, entrábamos en vivo, y después toda la pieza con cortina.
1: Recuerdo, siempre en los primeros 15 minutos y después ya...
0: Adentro todo.
1: Afuera.
0: Y porque va mucha gente, hay mucho esfuerzo, aquella de Sudáfrica fue un esfuerzo grande, pero no nos pelaron, el Tata era muy...
3: ¿Te puedo dar un
0: celoso
3: ejemplo?
0: Decime, por favor, Dani.
3: En la Copa América en Chile...
0: Sí.
3: La situación prácticamente era la misma de la que estás contando vos, comparando un poquito cómo pasábamos nosotros. Mirábamos los primeros minutos y después íbamos a un salón donde quedábamos todos juntos ahí esperando que termine el entrenamiento. Si había zona mixta lo hacíamos, conferencia de un jugador lo hacíamos, pero primeros 15, 20 minutos y después todos adentro. O en algunos casos... ya salíamos completamente del complejo. Así que vamos a esperar las instrucciones. Seguramente una vez que se ubiquen aquí, ya con Fernando Ortiz, vamos a tener lo que sería el reglamento para los que vamos a estar en el día a día de la selección. Porque no solamente vamos a estar nosotros, los paraguayos, estarán reporteros de México, de Argentina, de Brasil, de Colombia, que por supuesto también seguirán a las selecciones sudamericanas.
0: Wilson, Fabio, ayer no pudieron ver el partido, ¿no? No encontramos una señal.
4: Sí, Federico, el inicio no lo pudimos ver porque lastimosamente el canal que tiene los derechos del fútbol local y también los derechos de este partido amistoso corta la señal para el exterior. Entonces estábamos escuchando lo que ustedes mencionaban de que fue impactante el recibimiento, lo pudimos seguir también a través de redes sociales entre ayer y hoy, pero lastimosamente en vivo no lo pudimos ver y nos sacaron, nos privaron de esa emoción del inicio del partido, Fabio Martín.
5: No, claro, inclusive tuvimos que soportar, ¿verdad?, la transmisión, que no sé si eran unos mismos nicaragüenses, ¿verdad?
4: Sí, nicaragüenses
5: eran, ¿verdad? Sí, tenían toda la tornada y estaban analizando a su selección y
4: no,
5: todo eso.
4: No, perdón, pero uno fue medio loquito estaba, uno de los, el comentarista, ¿te acordás que dijo en el entretiempo? Julio Enciso está fuera de la Copa del Mundo después de este golpe. Y después parece que se dio cuenta de que dijo un disparate y se desdijo. Bueno, hay altas probabilidades de que ya no esté en la Copa del Mundo, dijo.
5: Ah, claro,
4: ¿y
5: dijo,
4: de dónde iba a tener información?
5: Cierto, él? 80% está fuera del Mundial, dijo. Recuerdo, sí, jugó en el entretiempo del partido y eso nos asustó más, ¿verdad? Con respecto a lo que estaba pasando en ese momento. Pero sí, pudimos ver el partido, lo que decían los compañeros, un segundo tiempo mejor, de mejor andar del balón, que es lo que nos falta siempre, lo que carecemos, y me pareció muy bueno. Ahora, lo con respecto

0: respecto al primer gol, yo esperaba un poco más de dificultad, ¿verdad? Para ver cómo estábamos, 20 minutos, no entraba el gol, 25 minutos, a ver cómo reaccionaba el equipo, pero como se nos abrió el arco rápido, la fiesta fue completa, sin dudas, y ahora esperar lo que va a hacer el equipo. ¿Quién por inciso? Ahí ya decía Carlín, seguro para Alfaro va a ser Mauricio, es un buen jugador técnicamente, está dotado de buenas condiciones para pasar la pelota rápidamente si vamos a jugar en transiciones, pero creo que va a ser un partido duro el de Estados Unidos y tenemos que tener un medio campo bien fortalecido.
1: De todas formas, Fabio Martín, este comunicado que acaba de sacar Albirroja a mí me da cierta tranquilidad porque yo entiendo que tras los primeros estudios que se realizó el jugador ya hubiese salido que había algo más que solamente un golpe, una contusión, o sea, contusión, claro, un golpe, ¿verdad? Ya hubiesen puesto ahí que, no sé, se registraba una rotura fibrilar. Inclusive yo creo que a estas alturas ya se podría saber de cuántos milímetros. Entonces podemos hablar de que, como adelantaba ayer Federico, lo perdemos a Julio Enciso solamente por los dos primeros partidos. Ojalá, en el mejor de los casos, pueda llegar a ser eso, ¿verdad? ¿Y por qué no? No sé, el chico joven pueda hacer una buena rehabilitación y podamos contar con él para el segundo encuentro.
0: No, yo lo que veo con todo esto es que sí, sin duda, estamos hablando del jugador distinto al que se lo va a esperar. Termina el partido con Turquía, que es lo que yo veo dentro de lo que contaba Federico, y esto que transmite también el comunicado de la APF es que, claro está, es que van a hacer todos los intentos con él, seguramente para Australia. Después del partido, o sea, a partir del 2021, él seguro va a entrar en campo y ya va llegando justo, pero lo necesitamos. Vamos a necesitarlo sin duda, no hay ninguna duda para ese partido con Australia.
1: Pero así como decían los compañeros, los que ingresaron en su mayoría lo hicieron bien. Yo tenía mis peros con relación a Mauricio, pero no puedo desconocer que ayer ingresó bien. Y lo de Maidana también, ¿verdad? Porque mi duda no era futbolística con relación a él, sino más bien el tema de si le pesaría o no vestirse la camiseta. Es cierto que el rival no fue exigente, pero estuvo ante un marco fantástico de público y que si te va a pesar algo, en ese momento ya te hubiese pesado, ¿verdad? Y demostró él solvencia.
0: No, claro, lo que estábamos apostando ya al principio, el lateral del futuro en la selección es Maidana. Y por Rivero, que no estaba bien, no estaba entero y sano, era Maidana el que tenía que ir. Era lo que discutimos en su momento con Wilson. Y bien, bien por Maidana para que ya vaya acomodándose cada vez más en esta selección y para ir mirando ya en el futuro también.
1: Perdón, escuché que alguien llamaba.
2: No, que quería acá me envían y está bien porque cuando uno dice contusión muscular, se puede decir, no, pero no es para tanto. Pero también, acá por ejemplo me envía una persona, lesión producida por un golpe directo sobre un músculo que provoca daño en las fibras musculares y pequeños vasos sanguíneos, generando dolor, inflamación y en muchos casos hematoma. Este es el tema importante.
3: Claro.
2: ¿Cuándo tienen hematoma? Porque vos podés no tener la rotura fibrilar, pero un hematoma te puede complicar.
3: Eso, y después...
4: el hematoma es producto de una rotura. Es un sangrado, Fede.
2: Claro, acá dice que
4: es un sangrado.
2: Provoca daño en la fibra muscular, ¿verdad?
4: Y te rompe la fibra y sangra.
2: Exacto.
4: Porque entonces, si no hay rotura de fibra, se te hincha, sí, te duele.
3: Claro, y la hinchazón en algún momento, o sea, en algún momento también impide visualizar bien el...
4: La pasada.
2: Bueno, porque mucha gente cree que es un golpe y entonces te golpea a caminar, te choca con tu mesa, por ejemplo, y tener una contusión. No, es una lesión que, imagínense, si lo deja como mínimo dos partidos afuera... 15
4: no,
2: días,
4: es un simple golpe.
2: Es complicada.
4: Yo, la pasada hablamos con Dani Maciel sobre un jugador de Cerro o de Damián Bodilla, no recuerdo bien.
2: De Damián Bodilla.
4: Y Dani contaba
2: también
4: que,
2: tiene lo mismo.
4: Que le contaba lo mismo, que un golpe puede terminar en una... Porque yo le decía ángel muscular, ángel decía un golpe.
3: Traumatismo,
4: y
3: creo
4: y
3: que
4: al
3: decía,
4: final ángel. El golpe terminó, los dos teníamos razón. Dijimos distintas cosas, pero tuvimos razón. Pues Dani explicó bien porque le enviaba un entendido sobre el tema, que un golpe puede desembocar en una lesión de fibras, que es lo que está contando Federico ahora. Exacto.
2: Bueno, Dani está con un sol ya en su espalda. El milagroso Ángel está con Luis María. Todavía no hay sol ahí porque el edificio es muy alto. Y Wilson y Fabio, parece ahí, mira, la camiseta. Esa es nuestra casa, amigos. Nuestro living. Nuestro sofá.
1: Sí, Federico. Tenemos un nuevo perchero y tenemos varias versiones de la camiseta de la selección paraguaya de otras eliminatorias y otros mundiales y evidentemente también tenemos la actual, la que vamos a usar en esta Copa del Mundo, la que se estrenó ayer y que también va a utilizar la selección paraguaya en el tercer partido contra Australia. Está muy linda dentro de todo. Ayer estábamos hablando de eso con Ángel y Fabio televisivamente y yo esto lo había dicho en su momento, televisivamente no se va a notar que tiene esta especie de, no sé cómo decirlo, de degradé, ¿verdad? Que no es una línea recta, firme, directa, ¿verdad, Fabio? Sí.
2: tirita de bacon.
0: No, ya está, no, yo. A ustedes les gusta y se respeta. Yo sigo con lo mío, ¿verdad? Pero está bien. Ya estábamos para el debut, a esperar el debut de la selección. Más preocupados por lo futbolístico que otra cosa.
2: Claro, aparte vamos al azul.
5: ¿Qué?
2: En los dos primeros partidos, que es hermosa. El azul a mí me encanta.
3: El azul.
2: Ayer tenía Pepero, tenía acá en el quinto el azul. La oficial, sí. Y la señora de Arariana se fue a la cancha, el azul. La azul es muy linda, muy linda. Los relieves, el diseño, ese color que tiene.
3: Azul,
2: ese
3: azul oscuro, discreto.
2: Oscuro, muy lindo, sí. Muy lindo, muy lindo. Dani.
5: Recién me retaron.
2: ¿Quién?
5: Pero reconozco mi error y que no debía hacerlo. Vino el guardia de seguridad privado acá del complejo. Repito, esto recién se abre a las 11 de la mañana, hora local. Y para hacer mi informe, yo dejé mi mochila a unos metros de donde estaba yo. Entonces, por eso salí un rato de plano, ya me coloqué la mochila, la tengo puesta. Como la dejé sola ahí, después vine, hice un recorrido, dejé la mochila ahí, vino, se enojó, le pedí disculpas, sorry sir, no volverá a ocurrir, y ya tengo la mochila acá apuesta.
2: No,
5: pero
2: error, error.
5: Reconozco el error que cometí.
2: Error, mira si te aparecía SWAT, el comando SWAT, y bajaban toda una camioneta. Ángel Elian dejó en el lobby en otro hotel en Washington, y una señora colombiana casi le pegó atrás a Ángel Elian.
6: Qué recuerdo ese, Fede, ¿verdad? Estaba preguntando a la señora de quién era la mochila, ¿verdad? Y tuve que entrar a recoger,
2: eso,
6: pero no sin antes.
2: Eso fue
6: terrible.
2: Cuando el inglés de Ángel Elian era flojo todavía, porque ahora la mueve.
3: Ah, sí.
4: O sea, no hay que dejar ningún bolsito solo, Fede.
2: No, Carlin, escucha, ni en el aeropuerto, no, claro. No. A ver, tenemos la presentación, ahora estamos en pleno informe.
5: ¿Y ayer, Fede?
2: Sí, señor.
5: Perdón, ayer, Wilson, Fabio... ¿Le pueden contar a Federico lo que pasó en la cafetería? Que de repente apareció una mochila ahí. Nadie sabía de quién era. Pero nadie.
2: ¿Y de quién era?
1: Y después Dani le avisa al encargado del local. Y procede a poner la mochila en una bolsa, ¿verdad? Para... No sé qué hizo después con la mochila. Creo que la iba a dejar como una especie o en un lugar de lugares extraviados. Pero sí, generó cierta duda, con miedo, se acercó el muchacho a revisar la mochila para ver qué había.
0: No, claro, porque puso en una bolsa de residuos, una bolsa grande, como para que pueda ingresar ahí la mochila, y la volvió a atar herméticamente y lo dejó ahí, ¿verdad? Para que, bueno, seguramente para ver quién podía... venir a recoger, pero no estaba anteriormente. No, era justamente un sofá así como este, y estábamos nosotros y apareció fantasmalmente la mochila.
2: ¿No abrieron la mochila para ver qué tenía?
1: El muchacho abrió, pero frente a nosotros, y yo creo que lo hizo justamente por eso, porque tenía testigos. Entonces abrió lentamente la mochila, miró qué había dentro, creo que no encontró nada extraño, entonces la volvió a cerrar y luego procedió a hacer lo que decía Fabio, poner la mochila en una bolsa y apartarla, esperando que venga alguien a reclamarla y dejándola seguramente en un lugar de cuestiones de bolsones extraviados y cosas así.
2: Bueno, ustedes llegaron el miércoles, jueves, viernes, sábado. ¿Cómo lo va llevando el tema horario? A Fabio lo veo cansado.
1: Es complicado, Federico, es complicado. No quiero decir principalmente para mí, también para los compañeros, porque es cierto que yo arranco a las 2 de la mañana acá, que son las 6 de la mañana ya, antes que nadie, pero no solamente arranco yo, arrancan también los compañeros. ¿Por qué? Porque yo me siento acá, empiezo a hablar, y obviamente de repente, no sé, elevo la voz, o no me doy cuenta, hablo fuerte, o quiero poner efusividad a lo que digo, y los compañeros que están acá durmiendo, obviamente se despiertan. Por ejemplo, Ángel y Fabio están en la habitación contigua a esta sala de estar, y obviamente me escuchan todo, ¿verdad, Fabio?
2: No,
1: se despierta
2: no
1: conmigo. Sí.
0: No, pero está muy bien. Ahora,
2: el
0: tema del siguiente, Federico, ya te contó Ángel que yo me rijo estrictamente por el horario paraguayo, pero ¿sabes qué pasa? Llega a las 11 de la noche y yo quiero dormir y miro la ventana porque tenemos un lindo ventanal y el sol está a pleno, entonces es como que no te contagia. Vos tenés sueño, pero es como que decís, ¿cómo voy a dormir con este sol radiante afuera? Y claro, las 11 de Paraguay, las 7 de la tarde aquí. Y entonces vos tenés el sol ahí en tu ventana y decís, ¿cómo voy a quedarme dormido ya a esta hora? Entonces eso es lo que te juega en contra. Pero después sí, uno se queda dormido a la medianoche.
4: Rompiste el pacto que hicimos, Fabio, ¿eh?
3: Epa.
2: ¿Qué pacto hicieron ustedes?
0: ¿Por qué? No, ¿en qué sentido?
4: Y quedamos que íbamos a compartir la habitación, gente de antaño, anécdota. Ya me enteré que tenés otro partner ahí.
0: Todos jugaron conmigo. Todos jugaron conmigo de Tony Camo. Tony Camo, tú te duermes. Me durmieron. Públicamente digo que me durmieron, Carlín. Me durmieron. O sea que yo cuando busqué una habitación, la única que sobraba era la de Ángel Elian. Porque el resto, solitario de Animaciel, unitario el de Wilson, David, Sassi tiene su propia habitación. Bueno, y entonces me quedé yo, me durmieron, acepto, reconozco, como principiante de viajes.
1: Y como agravante, la pieza de Dani Maciel tiene baño propio y la pieza mía también. La que le tocó a Fabio con Ángel, aparte de que tiene que dormir con Ángel, no tiene baño propio.
0: Bueno, y tengo la ventaja que es cierto lo que dice Wilson. Él cuando va hablando en AQN ya podemos despertar y eso me da una pequeña ventaja sobre Ángel. Irán, ya voy al baño, hago todo lo que tengo que hacer, ducharme y salir ya preparado para los desafíos.
1: Federico, te juro que la vez pasada Fabio Martín me asustó porque estaba haciendo yo AQN, todo estaba apagado, solamente estaba encendida la luz acá de la sala de estar, y él se levanta, y te juro que es la primera vez que yo lo veo despeinado a Fabio, se levanta, sale la pieza y se pone acá enfrente, y yo estaba al aire, y me asusto porque veo una sombra así en la oscuridad, y encima una persona así toda despeinada, y era Fabio Martín. Espero nunca más volver a verte en esa foto.
0: No, pero yo te estaba saludando, te estaba dando el buen día del momento, y él se asusta. No puede ser, está bien. Soy feo, pero tampoco para que sea
4: la
0: de esa forma.
4: La convivencia.
0: Un poco, Wilson,
4: acá nos vemos todos con saquito, Fede, con saquito, cara lavada, maquillaje.
2: La mirada perdida y un boxe de foto. Sí.
3: Me puedo hacer la imagen mental porque vos le ves a Fabio así con el gel, así bien peinadito, muy copiosa, le envidio tanto esa cabellera. Pero ver eso desacomodado.
4: Joven mano de tijera, hermano.
3: No ha de ser muy...
2: Ponemos el zócalo, le envidio a la cabellera Fabio, Mario Molina. Sí.
3: 100%. Confesión pública.
2: Sí. Muchachos, no hay sonámbulo. El milagroso tiene pinta de sonámbulo. Con los ojos bien abiertos.
6: No, yo duermo y duermo.
2: ¿En serio?
6: Vos sabés que yo no lo siento a Wilson Federico cuando él está hablando en AQN. Yo no lo siento, porque yo pongo mi alarma a las 5 horas de acá. Me levanto 4:55 aproximadamente. Generalmente con Fabio nos levantamos casi a la misma hora.
2: ¿A qué hora se levantan? A las 4:55.
6: Y ahí lo escucho a Wilson.
2: 4:55 de USA, ahí de Estados Unidos.
6: 4:55 de acá de Los Ángeles y sería a las 9 de Paraguay.
2: ¿Y qué tal ahora nuestra ducha, el calefón, todo bien?
6: Bien, Fede, hay que ajustar, no como la tina en Washington, que había que levantar un hierrito para que cerrarme la ducha.
2: No, es el hotel.
6: Esta es más simple. Tenés para graduar, para levantar así, todo mucho más simple. La verdad que bien, yo por lo menos estoy disfrutando mucho la medida que pude de la ciudad. Ayer conocimos San Francisco.
2: Hermosa.
6: Fuimos con el querido Luis María a un lugar, a un muelle que se llama Pier 39, donde se filmaron películas. Tienen, por ejemplo, como atracciones leones marinos. Ahí voy a pasar los apoyos. Impresionante realmente la cantidad de turistas que se juntan. Es como un lugar del tipo medieval, porque existen esas tabernas, esos lugares, esos restaurantes con ese decorado. Mucha diversidad cultural ahí cerquita. La cárcel de Alcatraz, o una vista privilegiada de la cárcel de Alcatraz. Y de fondo ves el Océano Pacífico, los barcos ahí cruzando, el agua celeste. Realmente una ciudad hermosa. Yo estoy tratando de disfrutar en la medida que puedo, aparte del laburo, ¿verdad? Porque son horas muy intensas, como te dijo Wilson recién, estamos tratando todavía de acostumbrarnos al horario, pero además de eso, es lindo conocer ese tipo de lugares, por ejemplo, ¿verdad?
2: Totalmente.
6: Donde, se concentra mucha diversidad cultural, acá, la gente,
2: acá
6: las
2: recibo
6: costumbres, esto,
2: sí,
6: aquello.
2: Ángel, recibo un mensaje de uno de ustedes, que no es ni Wilson ni Fabio, son tres los candidatos, y me dice mensaje... Wilson le vio despeinada a Fabio. Yo le vi en boxer, me dice. Y yo quiero saber, muchachos, ¿cuál es la onda? ¿Podemos andar en boxer por la casa? Somos todos hombres, ¿no? O ustedes son camita de casa, hay que ponerse todo... Uno puede ir, no sé, a preparar un café en boxer, después se pone el pantalón. ¿Se baña o cómo el tema, muchachos? Díganos ya para los que estamos llegando ahí...
4: no romper las reglas.
2: Para el segundo grupo, para cuáles son las reglas.
3: Aquí
2: está todo vestido, aquí está bien peinado. ¿Cómo es el tema? ¿Hay que usar saco dentro de la casa? ¿Cuál es el tema?
4: Nada, para.
0: No, no, yo me organizo a la vieja escuela siempre, Federico. Yo no tengo problema. Yo no tengo problema. Pueden pasar frente a mí como quieren, ¿verdad? Si están preparando para bañarse, van en boxer.
2: Cosa de ellos, ¿verdad?
0: Está bien.
1: Claro. Solo que hay horarios en los que no da para andar en boxer, aunque quieras, si te sientas cómodo, porque hace frío. Entonces, normalmente siempre andamos con ropa. Yo, por suerte, no tuve la mala fortuna, ¿verdad?, de verlo a Fabio en boxer. Pero tenemos que ser sinceros con ustedes, compañeros, que van a ser los del segundo bloque. Nos vamos a mudar de casa. Y esto lo puedo contar porque, evidentemente, la gente va a ver que ya no es el mismo fondo, que ya no es el mismo, ¿verdad?, la misma mesa. Y no sabemos bien con qué nos vamos a ir a encontrar ahora, pero en teoría es una casa más grande porque ya vamos a estar más personas. Entonces uno supone que, bueno, va a haber una nueva distribución y vamos a ver quién tiene más suerte en esa distribución, Federico.
2: En San José está la casa de Winchester, que se hizo una película muy famosa. Sí. La maldición de la casa
6: la
2: de Winchester.
6: La mansión embrujada.
2: Tiene 160 habitaciones, ¿podemos ir ahí? Para no pelear.
6: Sí.
2: 160 habitaciones,
4: no,
2: hermano.
4: No, tenés que abrir cualquier puerta nomás en el segundo piso.
2: Dani, Dani, ¿qué es lo que más te molesta ahí de la convivencia con los compañeros? ¿Lo que te molestó? No sé, algún plato sucio.
5: No. Yo soy el encargado de lavar los cubiertos.
2: ¿Vos?
5: Yo lavé los cubiertos que se usaron en los últimos días, así que está todo en orden.
2: Estupendo, estupendo.
5: Sí te puedo decir que con Wilson ya vimos la segunda casa. Y te voy a dar un ejemplo rápido.
2: A ver.
5: Es como que nos mudamos de Carmelitas. A Villa Bonita, Villa Lisa, más o menos.
2: Ah, justo ahora que nos vamos nosotros. Pero qué fenómeno son ustedes, ¿eh?
6: No.
4: Creo que quería caminante de la palmera.
6: Lo que me imagino vieron, Fede, porque hay que ver todo, es la fachada que aparece en Google Maps. Si vos entras al link ahí que justamente estábamos habilitando, ya pasamos. La casa es hermosa por dentro, Fede, impresionante. No sé si el vecindario o el barrio es mejor, pero la casa por dentro es hermosa. Tiene un estilo rústico, tiene, por ejemplo, como iluminación candelabros que son del estilo... Te voy a pasar la foto.
2: Pero qué romántico, me imagino.
6: Pasa que nuestro vecindario también fue muy lindo, ¿verdad? Vos salís, mucho verde... las calles, vecinos con poca actividad, la casa en la que estamos ahora, pero en la que nos vamos a mudar, te garantizo que la casa por dentro es hermosa. No
2: y
6: sé
2: ahora,
6: si el vecindario es mejor,
2: sí,
6: pero es una casa muy linda.
2: Nos vamos al barrio mexicano, sí, amigo, sí. Ahí con los chicanos.
6: No,
2: puertorriqueños, mexicanos, colombianos, vamos, ahí vamos.
3: La comunidad latina.
2: Ahí, yo creo que todos la vamos a pasar bien. Todos tenemos una pinta de medio moro, ¿verdad?
4: Claro.
2: Ya Bruno Fabián es el más blanquito.
4: Sí, sí.
2: Y ya
4: sí,
2: si tiene pinta, le pone una vincha y es salvadoreño. Ángel Elian, puertorriqueño.
3: Y él me dijo exactamente puertorriqueño.
2: Dani Maciel, turco,
3: sí,
2: con Wilson y Fabio Martín de peinado, hermano, ¿sabes cómo? Por favor. Sí, tiembla los mexicanos, Fede. Llega la banda de la gran jugada.
1: Loco, sí.
2: Sí. Che, no queremos que nos vamos a ese barrio, ¿eh?
1: No, dos
3: yo
1: cositas.
3: Creo que ahí
1: Ángel
3: pues
1: dijo
3: más, ¿eh?,
1: que conocimos la casa por Google Maps, pero sí, no. En realidad, con Dani Maciel fuimos ya hasta esa casa por error, porque yo en vez de poner en Google Maps la dirección de esta casa, puse la dirección de la segunda casa, que no está lejos de acá. Entonces fuimos y dijimos, ojalá no sea acá. Y vimos ahí los números y era la casa,
2: no,
1: y yo intentando poner el código para ingresar.
2: ¿Por qué?
1: Y veíamos que el estacionamiento tenía varios autos. Entonces, por fuera no se ve muy linda, hay que ser sincero. Ojalá que sea como dice Ángel, que por dentro es, no sé, una mansión y está todo muy lindo y hay candelabros y todo lo que quieran. Ojalá que sea así. El barrio no es tan lindo como este igual. Así que, Federico, no le va a tocar la buena vida que estamos teniendo acá ahora.
2: Gracias, Wilson, por la buena noticia. Yo estaba entusiasmado ahora. Estamos llorando una especie de vestimenta, vamos a llevar algo más heavy ya.
4: Sí, sí,
2: Salir, sí.
4: Alguna remera rota ahí.
2: Un par de remeras musicales ya ahí para...
3: La camiseta esa que ya toda,
2: claro,
3: decolorada para dormir después.
2: Sí, nada de saquito por ahí. Che, y bueno, es lo que nos toca, Carlín.
4: Sí, Wilson dice, porque... nos van a llevar, pues, le recuerdo que también voy a vivir ahí.
2: Claro.
4: Nos van a llevar la vida.
2: Pero ellos pues ya tuvieron una vida opulenta, llegó asado.
4: Se codearon con los vecinos ricos.
2: Sí, nosotros vamos ahora
3: al barrio
2: hispano.
3: Barbecue, nomás lo que decía Ángel, ya decía asado.
2: Ahí en el barrio hispano vamos a tener vecino ahí. El vecino le está pegando a la mujer.
4: ¡No!
2: Y así nos tocó. Así nos tocó en la estación de Brooklyn. Estaba llorando la señora con un bebé en los brazos, ¿te acuerdas, Ángel? Y el negro no pedía plata.
6: Ahí conocimos la realidad social de
2: Brooklyn, de la estación. Bajos, toda la hora escalera.
6: Estuvimos ahí en Times Square, todo lindo. Y justamente en la entrada, en el acceso a la estación central, estaba la señora con su hijo retándole al que entendemos es su papá, ¿verdad?
2: Sí. Discusión ahí, llorando y el señor vestido payaso pidiendo una plata. 2 metros tenían. No. Bueno, vamos un poco a lo social, el fútbol. No me sirvió la descripción de Ángel. Dice, no, linda, tiene candelabro y es rústico. No, no. Si es rústico, candelabro.
3: Parece que es más rústico de lo que...
2: Una casa abandonada.
3: Más rústico de lo que está mencionando.
2: No me sirve candelabro. Bueno. No, le ponemos toda la onda porque ya estamos. Hoy viajamos con Bruno esta noche. 1:47 madrugada. Carlín mañana a las 6:30. Muy contentos, muchas gracias a todos. Y vamos a sumarnos ya a la gran comitiva, a los adelantados, a los Pedro de Mendoza del periodismo deportivo, bien, que son los compañeros de la gran jugada. Última, 4:55 me decía Ángel, Fabio, vos, Wilson, ¿a qué hora te despertás? ¿A las 2:30? ¿O no dormís?
1: A las 2 de la mañana, Fede.
2: Claro, pero te despertás un poco antes para hacer el programa.
1: Yo le pido una pequeña licencia a Nati Sosa Covellanos y le digo, entre que yo me despierto y me preparo, abrí vos el programa y después entro yo. Le pido ese changüí y ella muy amablemente me da esa posibilidad, pero bueno, cuando ella viaje también, ahí sí ya no habrá esa posibilidad, o sea, vamos a tener que a las 2 ya arrancar directamente el programa, aunque también Miguel Pacheco va a estar ahí firme haciendo de backup en Estudio Federico.
2: Grande Miguel también, que siempre está, y es un hombre que está acostumbrado también a la madrugada. Y vos, Dani, ¿qué hora te despertás, Dani, oficialmente?
4: Porque hace programas temprano los sábados.
2: Claro.
4: Porque eso no, ahora, es un hombre acostumbrado a la madrugada.
5: Yo voy a ser bien sincero.
2: Sí.
5: Voy a ser bien sincero. Yo le pido a mi esposa que me llame a las 4:30 de la mañana de acá. Serían las 8:30, más o menos, de nuestro país. Que me llame, yo ya me despierto y ya me empiezo a preparar para lo que va a ser la cobertura. Entonces, mi soporte es que me llame y ahí me llama sin problema, suena el teléfono y arriba.
2: Está bien, ¿no? ¿Y son los horarios que tengo que afrontar, Karen?
4: No, pero pobre señora, imagínate, tiene sus cosas acá y tiene que despertar al marido que está allá. ¿Por qué no poner tu despertador, Dani, dejar a la patrona tranquila?
5: ¿Y por qué no me envía un mail y me decís lo que tengo que hacer yo de mi vida?
4: Pobre señora.
2: Ah, la pucha. Ángel, 3 días en USA, ya trabajan bien a raíces, te quieren enchufar en una casa y dices, no, tranquilo.
3: Ahí está.
2: Acá aquí de Wellington, Florida, nos da la dirección, le esperamos por la costa este de USA, de Estados Unidos. Gracias al señor que nos escucha. A José. Bueno, ¿qué más, muchachos? La selección... ¿A qué hora llega allí? Se va a hacer el recibimiento, obviamente, esperando ya el primer día de Paraguay. Hoy tenemos la cobertura especial nosotros.
3: Así es.
2: De las 20, Ángel, Abraham.
5: Mira, nosotros estamos preparados aquí para recibir a la selección en el aeropuerto y vamos a tener otro móvil también en el hotel. O sea, vamos a hacer la llegada... el seguimiento hasta el hotel y la llegada al hotel. Un despliegue impresionante de la gran jugada, gracias al trabajo que está haciendo David y Sassi, impecable para tener todo a punto. Aeropuerto Internacional de San José, recorrido, hotel de concentración de la selección, así que mañana, a partir de las 6:00 a.m, hora local, nosotros ya vamos a estar en el aeropuerto esperando a la selección nacional. Y por supuesto también otro móvil ya listo en el hotel de la selección nacional. Todo preparado, todo listo en la parte técnica, así que preparados para la llegada de la selección nacional aquí a San José.
2: Aquí también un gran despliegue de todos los compañeros de la parte técnica, lo que va a ser hoy el vuelo de la selección. Hermosa la nave,
4: Sí.
2: Grande, imponente. Ayer estaba viendo si iba a tener algún ploteado especial, me decían que estaban trabajando en eso. No descuidaría que tenga el ploteado en el día de hoy. Muchachos, Cero promo a la Copa del Mundo, ¿verdad? No hay, por ejemplo, un merchandising, alguna remera del Mundial, sede, San José, nada. No,
5: nada. Ayer cuando fuimos, como decía Ángel, al muelle 39 y le mostraba a Wilson, había una pelota gigante con el logo del Mundial 2026 y nada más, nada más. Después banderas, banderines, promociones, absolutamente nada. En la zona del centro, nada. Vamos a ver ahora en el aeropuerto mañana si es que ya hay un poco de merchandising, de logos, etcétera. Pero cuando llegamos nosotros no había nada, Fede.
4: ¿La selección sale de Silo Petirocio del aeropuerto?
1: Habíamos ido, Fede, Carlín, a un centro comercial y estábamos haciendo un vivo y se acerca la guardia de seguridad, que quería saber qué estábamos haciendo. No, no se acercó de mala manera ni para prohibirnos hacer el vivo, porque nos explicó que ella necesitaba saber qué estaba pasando ahí por si le preguntaran, porque como está el circuito cerrado y se observa todo, en algún momento podían llamarle y qué está pasando ahí. Entonces ella quería saber, y esta persona, por ejemplo, no estaba ni enterada de que el Mundial arrancaba ya en unos días. Para que te des cuenta nomás que mucha expectativa no genera, por lo menos acá, a diferencia de lo que es en México. Perdón por repetir esto, porque en el aeropuerto de Los Ángeles hablamos con una pareja de mexicanos y ellos nos decían que México es una locura, que de lo único que se habla es de la Copa del Mundo, Fabio.
0: No, claro, porque también nos tocó tener una experiencia similar, pero bien, con un policía o un guardia de la zona justamente del Golden Gate, que vino a preguntarnos. Estaba Dani, estaba David y Sassi también, y el mismo, en este caso Luis María Morínigo, y nos preguntó qué estábamos haciendo, nos indagó un poquito, ¿verdad?
1: Pero contale a la audiencia cómo le llamó a David y Sassi el policía.
0: Sí, la verdad que, él llegó, bajó la ventanilla y... ¿Usted?
1: You. Acá. You.
0: Pero después es como que se dio cuenta, tuvimos que sacarle, pelarle todas nuestras credenciales, acreditaciones del Mundial, todo. Y ahí ya Dani fue a saludarlo y ya le saludó bien. Ya estaba con el good morning, very good, todo bien, ya estaba bien. Estaba bien. Y después nos dijo, lo único que nos dijo, que más de 5 minutos no podíamos poner nuestra bandera de Paraguay, porque tenemos nuestra bandera gigante, que es muy linda, hermosa. Pudimos colgar un ratito, pero después ya nos dijo... Más de 5 minutos, no. Only 5 minutes. Y después, goodbye.
2: Así es. Yeah, qué bien, qué bien, qué bien. Estamos, Fabio. Vamos, only 5 minutes. Only question. Do you like soccer? A ver, Ángel Elian.
3: $2.
2: Ángel Elian.
6: Sí,
2: Fede. Ahí están los indicativos del Mundial, ¿verdad?
6: Fede, mira. Mira cómo se ingresa acá. Las adyacencias del hotel de la selección paraguaya. Acá en la zona céntrica de San José. Acá te muestro los indicativos, acá sobre la Market Street, está el logo del Mundial, esta es la zona céntrica misma de San José, y aquí está el hotel de la selección paraguaya. Fíjate lo alto que es, impresionante, porque tiene la fachada, acá todas las banderas en la parte frontal, y detrás el edificio y las habitaciones, reitero, son más de 800, y hay más de 22 pisos, aquí en esta zona céntrica de San José, acá la zona de las cafeterías, y fíjate el convenio que existe también, porque ahí donde está Dani Maciel, reiteramos que es el Spartan Complex Center de la Universidad Estatal de San José, y aquí podemos ver justamente el logo de la universidad pegadito al hotel, o sea que hay un convenio también ahí, por supuesto, entre el traslado y seguramente el campo de entrenamiento donde va a estar la selección paraguaya. Hotel hermoso, y aquí por la calle vamos a ir recorriendo, mostrarle vistas aquí de la zona céntrica y ver los indicativos del Mundial, que es, como decían los compañeros, lo máximo que se puede apreciar, porque cuando uno se cruza con las personas, no sé si están muy metidas. Yo recién le consultaba justamente antes de entrar al aire a una señora que reside acá, que era de México, después le consultaba a otro señor también, le tiré la clásica de Do You Like Soccer, y me dijo, no, I just watch baseball, me decía. Pero así, en serio. Y ahí están los indicativos de la Copa Mundial. Zona céntrica de San José. Ahí están. Logos de la Copa del Mundo. Pero, Fede, hoy emprendemos una aventura a una ciudad que va a estar más movida. Y te garantizo eso.
2: No. No es que vamos a garantizar, claro, sino que...
3: Entre eso y la casa con chiquito, candelabros, claro, no...
2: Entre Los Ángeles y San José... antes de ir a Dani de vuelta, acá me envió una mala noticia mi amigo Darío de Nueva York. Darío de Nueva York me dice que, acá está el mensaje, me dice Pues si la casa tiene candelabro y es rústica, sí o sí viene con pora. Ustedes saben que eso en Estados Unidos, hermano. Ahí está Dani, ahí está nuestro campo, Dani, ¿eh?
0: Va,
2: Dani.
0: A ser tenebrosa.
2: ¿Eh? Y vamos, sí, claro.
5: Con todo, Fede.
2: Ahí estamos nosotros, hermano.
5: Vamos, con todo,
0: sí, pasa a ser tenebrosa, digo, Federico.
2: Y claro, ahí que le quiera lo que duermen solo. Para que dormir cuatro en una habitación ahí. Cuando comienza a cerrarse las puertas.
3: Claro, viene un ventarrón y cierra
2: fuerte. Dani, estaba marcando recién la entrada al complejo, ¿verdad? ¿Cómo que sabe la gente al complejo?
5: Sí, están llegando ya los encargados del complejo, gente que tiene que empezar a trabajar porque esto se va a abrir en un par de horas más. Nosotros estamos haciendo las gestiones a ver si podemos ingresar para tener algunas tomas. De momento se espera que llegue el director general acá del centro. ¿Y cómo ingresan? Llegan hasta acá, ustedes estaban viendo, acá hay un sistema eléctrico, ponen un código e inmediatamente se abre este portón y ya ingresan al predio. Aquí no hace falta que venga una persona, te abra el portón, todo es automático y con una tarjeta para que puedan ingresar sin ningún tipo de inconveniente. Hizo el recorrido, ingresó aquí por esta entrada principal y tomó la curva y ya fue directamente hacia las canchas. Seguramente se va a trabajar mucho aquí esperando a la selección paraguaya, ya que mañana por la tarde Paraguay ya empezará a trabajar. Vuelvo a mostrar la zona del gimnasio, seguramente ahí Julio Enciso estará trabajando. Acá me viene de vuelta el guardia, no quiere que muestre mucho. Bueno, me voy a alejar, le pido disculpas. Voy a salir de vuelta hacia la vereda. Este es el gimnasio donde va a trabajar Enciso. Es realmente muy moderno y se puede observar las máquinas desde aquí, desde este sector. Seguramente nosotros vamos a tener acceso a ese estacionamiento, ¿sí? Vamos a hacer las gestiones. Es un amplio estacionamiento, así que no creo que tengamos inconvenientes para poder hacer la cobertura. Y en el edificio que están observando ahí, seguramente será el centro de prensa y donde vamos a tener todo a disposición, wifi, computadora, todo lo necesario para que podamos realizar nuestro trabajo. Este es el edificio que está prácticamente al lado del campo donde va a entrenar la selección paraguaya y es aquí donde nosotros vamos a ingresar, nos vamos a registrar. Sí o sí tenemos que mostrar, esto es importante. No a los miembros de la delegación de Paraguay, sino a los guardias que nos van a recibir acá. Tenemos que mostrar la credencial, la acreditación de FIFA y el pasaporte, sí o sí. No cédula de identidad paraguaya, el pasaporte y la credencial para ingresar a este lugar. Es realmente enorme el predio. Me voy a acercar un poco más al medio a ver si podemos observar el edificio principal. A ver, estamos a unos metros nada más. Esta es la avenida. El complejo prácticamente es toda una manzana. Y aquí podemos ver el edificio principal donde seguramente nosotros vamos a hacer base ya una vez que Paraguay empiece los entrenamientos en este sector. ¿Se observa, Fede, desde ahí?
2: Sí, se ve muy bien. Estaba mirando en el We Are, pero no entendí ni una mención a Paraguay. Alguna banderita se va a poner seguramente ahí, como pasa en los otros centros de entrenamiento no mundial. Generalmente se pone la bandera del país que está allí entrenando.
4: Y mañana ya llega la selección a...
2: Por eso, Wilson, Fabio, Wilson, ¿cuál es el itinerario? Hablaba Ángel de Los Ángeles. Ángel de Los Ángeles. ¿Cuál es el itinerario que le espera a ustedes este fin de semana, Wilson?
1: Bueno, nosotros vamos a estar hoy por la tarde diagramando lo que va a ser la cobertura también de la llegada de la selección paraguaya mañana por la mañana. Como ya decía bien Dani, vamos a estar en dos puntos estratégicos. Vamos a estar dentro del aeropuerto, vamos a estar fuera del aeropuerto y vamos a estar evidentemente también frente al hotel ahí donde está Ángel para ir recepcionando al plantel de la selección paraguaya y también a los miembros del staff que van a ser varios. Según me contaban, evidentemente vamos a estar estar en vivo con esta cobertura. Mañana el grupo Ñanduti prepara una gran cobertura de lo que van a ser las elecciones internas de los partidos, pero aún así no se va a dejar de lado lo que es la Copa del Mundo, lo previo y más que nada teniendo en cuenta, Fabio, esta llegada de la selección que, bueno, ya traslada absolutamente todo acá, a los Estados Unidos, porque hasta hoy seguimos partidos debido a que Paraguay tenía el partido amistoso ayer, que continúa en tierras nuestras, pero a partir ya de mañana todo se centraliza acá en Estados Unidos.
0: Claro, y con la llegada también de todos los compañeros, sin duda estamos hablando de que se fortalece el grupo nuestro y ya es como que el día a día es diferente. Es hacer lo que hacíamos en Paraguay desde aquí, desde los Estados Unidos, desde San José en principio, y después pasar a Los Ángeles ya para hacer el partido. Esto ya genera otro tipo de ansiedad, ¿verdad? Porque ya vamos a ir entrando en esa etapa donde vamos a ir viendo el equipo, quién va a ser el arquero titular. Parece que va a ser Gil, ¿verdad? De acuerdo a lo que es una percepción mía, ¿verdad? De acuerdo a lo que dijo Alfaro en la previa, lo que pasó ayer, ¿verdad? Y bueno, ya estamos expectantes con esto. La llegada a Paraguay significa ya trasladar todo lo que es Asunción y el mundo albirrojo aquí a San José, California.
1: Ya que mencionaste nomás lo de Gil, estábamos viendo el partido ahí en la casa del amigo paraguayo Pablo Rodas. Un saludo para él, para toda su familia, para los amigos que hicimos ayer y que nos recibieron de una forma fantástica. Nos dieron de comer, nos dieron de tomar, nos dieron comodidades y encima no quisieron que les paguemos absolutamente nada. Así que muchísimas gracias por esa recepción, esa calidez de los paraguayos acá en San José. Pero lo que iba a decir es que cuando llegamos a la conclusión, Fabio, estábamos juntos de que para Alfaro Gil va a ser el titular, justo se manda un pequeño error, ¿verdad? Una mala salida.
0: Ah, cuando sale, calcula mal. Por suerte el Nicaragua no tiene oficio, o el delantero ese no tenía oficio para resolver la situación, ¿verdad? Pero salió, fue una duda muy, muy gruesa, ¿verdad? Que se vio.
2: Bueno, claro que fue, y después tuvo una...
3: Ese fue en el segundo tiempo, minuto 20 y 25 más o menos.
2: Sí, tuvo el segundo tiempo. Tuvo un centro abajo peligroso que cortó. El gatito no tuvo ni una. Exacto. Una sola pelota fue al arco en todo el partido. Porque la que está mencionando ustedes pasó muy cerca del segundo palo. Me muestra Luis María, me muestra paralelamente un tipo Pau que está al lado del Hilton. Muy bien. Mesa afuera, se toma buen shop. Nosotros teníamos con Dani Maciel en la Copa América Argentina en plena Recoleta un PC frente al hotel de la selección. Entonces me parece que este se puede convertir en el PC, ahí acostado el Hilton. Ángel, estaba preguntando, ¿cuándo el tema de Los Ángeles? Esa parte no estoy entendiendo.
6: Sí, yo hoy Fede, justamente quería agradecerle también al querido Pablo también, que nos ofreció su ayuda para ir hasta Los Ángeles, y a todos los paraguayos que están aquí en la zona de San José. Un saludo para el querido Osmar, para Oscar, para Noni y para Héctor. Estamos mirando, nos dicen acá de San José también. Saludos para todos los paraguayos y un agradecimiento realmente muy bueno para ellos. Me sumo a lo que decía Wilson, nos sentimos como en casa, conocer sus historias, compartir con ellos ese lindo momento, a la par que se estaba realizando el seguimiento del bus en la voz de Néstor Beltrán. Nos agarró un piril, la verdad que impresionante, tan lejos, pero tan cerca, decía yo, ¿verdad? De lo nuestro, de los compatriotas acá. El itinerario, Fede, es el siguiente, ya que preguntaba Carlín también. Por nuestro lado, yo voy a Los Ángeles, los compañeros después en puntos estratégicos, y con relación a la selección paraguaya, ayer publicaba el itinerario de la APF en su grupo de prensa. La selección va a salir hoy a las 20:45 de la APF, ahí en Luque. Va a ir hasta el espigón presidencial en el aeropuerto Silvio Pettirossi, y la partida es a las 22, a las 10 de la noche, el viaje de la delegación de la Albirroja a Estados Unidos. Estarían llegando aproximadamente a las 4 de aquí de San José. Reiteramos que son 10 horas de vuelo y son 4 horas menos que en Paraguay. O sea, 8 de Paraguay y 4 de acá. Estaría llegando la selección paraguaya entonces al aeropuerto de San José, 10 horas de vuelo, con un avión realmente imponente que estábamos viendo ayer. Y para la gente que quiera despedir a la selección paraguaya, les reitero el trayecto. Sede de la APF Luque, 20:45 salida. Partida al espigón presidencial y a las 10 sería el despegue rumbo aquí a los Estados Unidos.
4: Ángel, para explicarle un poco a la gente, el espigón presidencial es otra entrada. Es otra entrada, sí. No es la misma. Es decir, si vos te vas aficionado a la puerta del aeropuerto Silvio Pettirossi, no vas a ver nada. Ellos van a entrar antes de la entrada principal. Allí es donde dice Ángel, así el es. Espigón presidencial. para que la gente...
6: Que es para recibir a mandatarios, a claro, autoridades políticas, generalmente se utiliza para eso, pero para la gente que, digo nomás, Karim, pero el dato que estás aportando es muy importante, creo que la entrada, y acá tengo el mapa, lo voy a pasar al grupo.
4: Para yo también tengo, yo le paso acá también a Ropero, yo tengo
6: lo
4: yo.
6: Lo graficado que está esto, porque...
4: Le paso a Ropero.
6: Saludos para Fer Ortiz también, que graficó esto muy bien. El acceso al espigón presidencial está un poquito antes del acceso principal al Silvio Pettirossi. Pero la gente que quiera ir sobre ruta o a la salida de la AP para despedir a la selección también lo puede hacer por las calles.
4: Acá está Ángel, está ingresar. Te cuento que está en pantalla lo que venías mencionando y ahí vemos cómo el bus de la selección va a ir básicamente en contramano, como habíamos dicho en su momento, ¿verdad? Van a arreglar con la policía, va a ir en contramano hasta la autopista y de ahí va a ir normal y después va a entrar en el espigón presidencial. Se anda un poquito, Ropero, un chiqui aranda, y ahí está la rotondita esa que vos vas a la izquierda y te va al Silvio Pettirossi. La selección va a entrar más arriba, que es lo importante. Ahí, ahí va a entrar van a entrar los dos buses de la selección nacional hasta el avión directamente. Ellos bajan del bus, suben al avión. Ahora, no sé si van a ir en el descapotable para hablar, que la gente los vea, se saque fotos, los filme, pero ellos no van a bajar, es decir, no vamos a tener esa imagen del jugador pasando entre la multitud. Eso no va a ocurrir.
3: Va a ser más el seguimiento al
4: bus. El bus va directo, porque entran en el espigón y con los buses van por dentro ya del predio del aeropuerto hasta el avión que va a estar entre las mangas 4 y 5, según el dato que manejo. Que me acaban de pasar gente del Silvio Pettirossi. Para que la gente sepa cómo va a ser la cuestión.
2: ¿Vale? Bueno, es importante eso, claro. Para que tampoco me falte la expectativa de ingresar al aeropuerto.
4: Claro, vos te vas al aeropuerto y no vas a ver.
2: Y con los chicos y todo eso.
3: Dani. Ciertos...
2: ¿Sí, Mario?
3: ¿Hace? No, que generen ciertas incomodidades también en zona comercial, digamos, que es donde claro, gente se desenvuelve un poco el aeropuerto Silvio Pettirossi. Si es que
2: Dani,
3: se gente.
2: ¿Qué quería decir, Dani?
5: No, Fede, lo que estaba explicando Carlín también me estaban pasando aquí y que va a haber un... Acá me dice específicamente, la seguridad ya va a quedar a cargo de la Fuerza Aérea Paraguaya. Van a tener acompañamiento de la Policía Nacional, pero una vez adentro los encargados de la seguridad serán los de la Fuerza Aérea. Así que nadie se anime por ni siquiera a cruzar las vallas, me dice. Entonces, hay que respetar nomás, muchachos, porque muchos están diciendo, no, queremos entrar, queremos estar, y vamos a respetar, vamos a cuidarnos entre todos, y que los jugadores salgan de la APF y que lleguen al espigón presidencial sin ningún tipo de problemas.
2: Bueno, saludo a ver, César Ortega, está en Estados Unidos, nos envía la foto donde entrena Noruega, en Carolina del Norte, allí está él. Si le veo a Jara, le mando foto. Noruega mandó a suspender un entrenamiento por el calor.
4: Por el calor, sí. Yo no lo encontré qué temperatura era, pero arriba de los 30, pero no era mucha. Sí. Ahí le ha enviado otro mapa. Te voy a mostrar, es decir, Ropero, puede ponernos así, como yo está haciendo por YouTube. Mira,
2: mapa paralelo.
4: Ese rosadito. Ese ahora rosadito, no, chiqui, rosadito. Baja más. Achica más. ¿Viste? Presidencial Pier, la entrada. Baja más, achica más, Ropero. Es el trayecto que va a dar el bus dentro del aeropuerto. Achícale un poquito. Achícale. Bájale el zoom. Ahí va a entrar, ¿verdad? Va a entrar, ahí está, hasta ahí va, donde dice Big Gol. ¿Viste? Por dentro. Es el trayecto del bus. Y ahí delante, de donde dice Big Gol, está el edificio del Silvio Pettirossi, del aeropuerto.
3: El edificio y casi frente al estacionamiento que está justamente por delante. Goal.
2: Pero entonces ellos, repetimos, lo más importante es que no van a entrar por donde entran normalmente.
4: No. Y exacto. Ese punto rosado es una caseta militar. Ese punto rosado está allí. En la entrada y en el rojito, el honguito rojito ese. Son puntos militares y ahí va a ir el bus por esa línea rosa.
3: Y seguro que esa entrada también va a tener seguro ciertos vallados de seguridad. Para que
4: no, de hecho está todo con el alambre desde el... Ahí está la rotonda que es la calle. Desde ese punto rosa redondo... Ahí ya está todo vallado, no, de ahí no puedes pasar, solamente va a entrar el bus de la selección. Pero lo otro ya es la calle, ahí está la estación de servicio, todo, ¿verdad? Que conocemos.
3: Exacto.
2: Bueno, ¿sí? Bueno, Dani, está bien. Hay un tren especial que sale detrás mismo del Hilton, donde está Ángel Elian, y va al estadio cada 20 minutos.
3: Ah,
2: mira vos, que lo dice Luis María, cada 20 minutos se va el tren al estadio. Mucho calor en Carolina del Norte, nos dice nuestro oyente. Bueno, Wilson Fabio, reflexión, Enciso, arquero, reemplazante de Enciso, lo mismo le voy a preguntar a Ángel el día después. Ustedes ahí con lo que se viene, una semana importante. Yo la verdad que no me atrevo a decir lo de Gil, porque ayer me sorprendió hasta el objeto que estábamos mirando en el entretiempo, pero todo parece conducir a eso. El reemplazante, cambio de esquema, ¿cuál será la solución para reemplazar a Julio Enciso, compañeros?
1: Federico, antes quiero contar algo.
2: Sí.
1: Esto viene del entorno de Julio Enciso. Estaba escuchando el comunicado que leyó Mario, que publicó Julio, donde se lo sentía muy, muy sentido, y hasta uno podría pensar que, no sé, se estaba despidiendo más o menos de la Copa del Mundo, pero del entorno así más cercano de Julio Enciso me cuentan que, muy por el contrario de lo que puede denotar su comunicado, él está confiante, y es lo que le trasladó a sus familiares, insisto, a su círculo más cercano. Es más, él no va a estar contra Estados Unidos, está claro, pero por lo que Julio Enciso le dice a su familia, él cree, y bueno, evidentemente también por lo que le dijeron los médicos, por lo que seguramente se generó desde ayer hasta hoy. A ver, voy a leer el mensaje.
2: Es un entorno más que cercano.
1: Como muy tarde.
2: A ver.
1: Sí, sí, Federico. Un entorno así, recontra cercano.
2: Ah, bueno. Pongamos atención.
1: Y esta persona, que es familiar de Julio Enciso, repite lo que le dijo Julio Enciso a él y a la familia. Ahora, acá habrá que ver si es que Julio en realidad lo que está queriendo hacer es darle tranquilidad a su familia como para que no estén preocupados por él. Pero lo que le dijo Julio al entorno cercano suyo y principalmente a esta persona es: como muy tarde llego para el segundo partido. Insisto, esto es lo que le dijo Julio a su familia, a su entorno cercano. Ahora, si Julio lo que quiso hacer es simplemente darles tranquilidad, eso ya no sé, pero a mí por lo menos me da mucha, hasta te diría, paz leer esto que me contaron de una persona que estuvo en comunicación con Julio. Y igual, si es que va a ser riesgoso que juegue el segundo partido, que no lo juegue, ¿verdad? Y que directamente vaya para el tercero, pero lo quería contar, Federico, porque es de una persona muy cercana a Julio Enciso.
2: No, muy bien, muy válido eso.
3: Sí, refrenda lo que mencionaste también, Fede.
2: Claro, no, pero
3: de
2: pero
3: los dos partidos.
2: Habla por supuesto de un optimismo cuanto menos, no sé si para el viernes, pero sí para por lo menos el 19, el partido contra la Turquía, ¿verdad? El
3: segundo. Exacto, Turquía.
2: Para reemplazar, ¿el cambio de esquema o hombre por hombre el tema de Enciso, Wilson, Fabio, Ángel?
0: Bueno, para mí, Federico, yo ya adelantaba anteriormente lo que me parece que tiene que pasar con respecto al equipo. Está claro que la línea defensiva ya está, con Cáceres, con Gómez, con Alderete y con Junior Alonso. No estaré de acuerdo con la decisión de Alfaro si lo pone a Gil en el arco. Creo que va a pasar eso, pero sobre todo a mí lo que me preocupa es el tema del impacto. Es cierto, Gil está jugando en un equipo grande, siente la presión de San Lorenzo, ya atajó en la selección, pero va a debutar en un mundial y esa espalda hay que saber tener. Y todavía no tiene en realidad la jerarquía que tiene, por ejemplo, Olveira. Lo de Gatito ya se sabe que por no jugar está condenado a no poder ser titular, ¿verdad? Pero para mí debe ser Olveira el arquero titular. Después en el medio sí yo ya modifico ante la ausencia de Julio Enciso. Prefiero fortalecer ese medio para hacerlo mucho más combativo y de mejor recuperación de pelota con la presencia de Cubas acompañando a Bobadilla. Lo quiero tirar a la derecha a Almirón, no a la izquierda, a la derecha a Almirón abierto, a la izquierda lo pondría a Galarza para que haga ida y vuelta, u diagonales, salir rápido, coste que no tiene un tranco así de velocidad de cambio de ritmo fácil, pero lo pondría a él también para apoyar el trabajo de Alonso, pero con más libertad para salir cuando se tenga que salir de contra, y lo pondría a Diego Gómez cerca de Tony Sanabria. Gómez, que no desconoce ese puesto porque ha jugado muchos partidos en el Brighton, jugando prácticamente de enganche o suelto, pisando el área, remate de media distancia, capacidad de juego aéreo, llegar permanentemente. Entonces me parece que para mí es Diego Gómez, no el reemplazante ideal por características, pero sí me parece que con eso que él tiene, que vos decías muy bien también, el buen pase, la visión de juego, le puede dar a Paraguay esa salida rápida para jugar de contra Estados Unidos.
1: Yo, siendo un poquito congruente con lo que manifestábamos la pasada cuando Bruno proponía el jueguito de ver a los suplentes de cada uno, y yo lo colocaba a Mauricio por detrás del delantero, en este caso Tony Sanabria, me parece que ese es el sector donde él mejor puede contribuir al equipo sin retroceder tanto, sin desgastarse en eso que él hace mucho de tirarse por los costados, de retroceder metros para conectarse con el fútbol, siendo un jugador un poquito más de enlace y más cercano al delantero que más cercano al volante central. Entonces yo dejaría todo igual, salvo lo del arco, donde yo, por un gusto personal, prefiero a Gastón Olveira, me parece que tiene mayor personalidad e inclusive voz de mando. Serían mis dos únicas variantes. Una, por un gusto personal, que sería el tema de que esté en el arco Olveira. La otra, por una cuestión, evidentemente, de la lesión de Julio, donde lo pongo a Mauricio. Y el doble seis, bueno, ahí si es que llega Damián Bobadilla, evidentemente él va a ser el titular junto con Andrés Cubas. Porque no veo que Kaku vaya a arrancar jugando ahí, mucho menos contra Estados Unidos. Ojalá pueda llegar Damián Bobadilla, y bueno, con relación al equipo de ayer, serían tres finalmente mis variantes, Federico.
2: No, perfectamente entendido también lo de Fabio. Tenía un dato, creo, Ángel, el día sobre Bobadilla, nuestro mediocampista, Ángel.
6: Sí, Fede, tengo dos informaciones acá para compartir. Desde el hotel de la selección paraguaya, el Hilton Visignia, donde va a llegar la selección paraguaya en las próximas horas. Dos informaciones, una sobre Julio Enciso, también para complementar la información de los compañeros, y otra sobre Damián Bobadilla, que también estaba en duda para el debut ante Estados Unidos. La información que me pasan sobre Julio Enciso de una fuente directa es que a estas horas hay mucho edema muscular, no permite confirmar 100% una rotura muscular y se deben dejar pasar unos días e ir controlando la lesión. Acorde a lo que decía Dani, a lo que decía Wilson también, hay mucho edema muscular, no permite confirmar 100% una rotura fibrilar o muscular sobre el caso de Julio Enciso, y esto se va a conocer con el correr de los días. Después, sobre el caso de Damián Bobadilla.
4: Ángel, te voy a cortar un ratito. Sí. Te voy a cortar un ratito para explicar un poco lo que es edema muscular, porque yo le mostré a Fede también y recibí la misma info, no importa quién la dé, pero para explicar un poco qué es edema muscular, porque la gente, yo tampoco sabía y tuve que consultar. Edema muscular es líquido, puede ser líquido entre las fibras, puede ser una hinchazón, ¿entendés? Para que se entienda, y eso es lo que impide ver
3: en las imágenes,
4: la rigurosidad que se debe ver si es que hay o no, como decía Ángel Rotura, el edema, el líquido hinchazón, ¿verdad? Eso es un edema muscular, simplemente eso, Ángel.
6: El mensaje textual que me pasaban en el grupo, hay mucho edema muscular, no permite confirmar 100% una rotura. Y sobre el caso de Damián Bobadilla, y creo que es una muy buena noticia la que me están pasando también, el mediocampista titular, el volante titular de la selección paraguaya, Damián Bobadilla entrenaría normal desde este domingo aquí en San José, ya en el Spartan Complex con la selección paraguaya, así que ya estaría recuperado después de la lesión que había sufrido en el San Paulo, quedó fuera del partido de ayer, y entonces Damián Bobadilla ya entrenaría normal y por ende estaría en óptimas condiciones para el debut ante Estados Unidos.
2: Bueno, venimos un poquito con Lucho, seguimos de Estados Unidos con los compañeros, la gran jugada, vamos a tener un final con los goles de ayer, la parte linda del partido, lo más importante también de Alfaro, en la conferencia de prensa post partido. Estamos contigo, Lucho.
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1: Gracias, Lucho. 12:57, 25 grados aquí la temperatura. Alemania también está en Carolina del Norte, nos dice nuestro amigo. Hablando de selecciones,
2: sí.
1: Resultados de ayer, partidos para hoy, Mario.
2: Sí, tenemos un menú bien copioso, bien variado. El día de ayer recordemos algunos de los partidos principales: Eslovaquia-Montenegro, 2-2. Rusia a Burkina Faso, 3-0. Hungría le ganó 2-1 a Finlandia y por supuesto nuestra selección nacional 4-0 a Nicaragua. Canadá empató con Irlanda 1-1 y Perú, que jugó un partido por supuesto de una relevancia quizás no tan elevada, contra Haití ganó 2-1.
1: Pero
2: no,
1: Haití,
2: sin sobrarle nada.
1: Haití es mundialista.
2: Haití.
3: Sí, claro.
2: Pero ahí está, 2-1, sin sobrarle nada justamente al equipo peruano, que también va a estar compitiendo, por supuesto.
1: Para hoy
2: tenemos bastante variado, querido Fede, empezando justamente por los...
3: Yo voy a tratar de ver Estados Unidos.
2: Te digo, claro, nuestros dos rivales juegan el día de hoy, pero arrancando. En este momento ya terminó justamente el partido de Bélgica.
3: ¿Por qué, Mario?
2: Bélgica-Túnez, sí.
3: Porque Estados Unidos es el rival del viernes.
2: Sí,
3: el más próximo. Ya lo vamos a ver contra Australia nosotros.
2: Exacto.
3: Ahí en el pleno ya mundial,
2: en
3: el, ya.
2: En competencia.
3: Pero Estados Unidos tenemos que tener más elementos. No podemos quedarnos con aquel amistoso de noviembre pasado. Me parece que hoy es un lindo día para ver ese partido. En la medida de las posibilidades, mientras preparamos el viaje.
2: Y en función del espectáculo. 15:30 el partido. ¿Qué mencionas? Justamente, Estados Unidos ante Alemania. En un partido realmente de una... de un nivel de exigencia importante. Decía lo de Bélgica, 5-0. Hace unos minutos nada más terminó el partido ante Túnez. Ahí está la selección belga justamente.
1: Bélgica le ganó hace poco a Croacia, ¿verdad?
2: Sí, entre lunes o martes.
1: Sí.
2: Que también vamos a estar corroborando.
1: Bueno, seguimos.
2: Exactamente. Siguiendo justamente con los partidos de hoy, Portugal-Chile. 14:45 se va a jugar el día de hoy, por supuesto. Ya lo mencionado de Estados Unidos ante Alemania, 15:30. Suiza-Australia, también el partido de hoy. 16 horas.
1: Estados Unidos.
2: Exacto, media hora, qué pena que nada más media hora de diferencia entre ambos partidos. Después Bolivia-Escocia, 17 horas. Inglaterra-Nueva Zelanda, 17 horas. Venezuela-Turquía, 19 horas.
1: Tim Payne juega contra Inglaterra hoy.
2: Ahí está Tim Payne, sí, exactamente.
1: Señor.
2: El futbolista famoso, el neozelandés o nuevo zelandés. Brasil versus Egipto, 19 horas. Y cierra la jornada con Argentina-Honduras, 21 horas.
1: 21 horas.
2: Argentina, toda la propuesta de hoy y todas van por la plataforma, por Disney Plus.
1: Sin Messi, ¿eh?
2: Sí, señor.
1: Sin Messi. Vamos a despedir a Ángel Elian. Ángel, ¿qué más de tu sector hay frente al hotel que va a ocupar? ¿Dónde se va a hospedar la selección nacional? ¿Qué más?
4: Gracias a todos, por supuesto, por este contacto. Les pedimos mostrarnos un poquitito el hotel de la selección paraguaya, que va a ser nuestro PC. Aquí estaremos montando guardia día a día también, en cuanto a las informaciones de la selección paraguaya, también en el centro de entrenamiento. Realmente una vista y una sede espectacular donde va a estar la selección de Paraguay de Gustavo Alfaro. Nosotros les dejo porque en una horita tengo que salir rumbo a Los Ángeles, así que desde ahí estaremos conectando también ya mañana, el lunes, una cobertura muy completa de la gran jugada aquí desde el hotel Hilton Bisignia, donde va a llegar en las próximas horas la selección paraguaya. Saludos para todos.
1: Saludos, qué nivel. En una horita tengo que partir a Los Ángeles.
2: Ah.
1: Impresionante, acá es...
3: Acá era...
1: Acá va a salir mal a Itaguá para el partido.
3: Acá era que no vino porque tenía que ir a Itaguá. Y vino Fabio. Y Fabio se fue.
2: Y alguno de los perros, claro, y alguno de los perros ya te avisa, che, está fuerte el tráfico en Ruta 2, te dicen. Entonces uno tiene que salir mucho antes.
3: Claro.
1: En una horita.
3: Parto al...
1: Impresionante. Vamos a estar despidiendo también a Wilson, Fabio. ¿Están todavía ellos ahí? Quería nomás preguntarle...
3: Por eso hablaba del día a día, Federico, ¿verdad? Pues el tema del edema pues tiene que bajar, tiene que el líquido diluirse.
2: Exacto.
3: Y hacerle un seguimiento a la situación. Por eso,
2: para que la resonancia magnética pueda captar realmente la profundidad ahí de la
3: lesión. Por eso ahí sí es muy lógico que Enciso viaje con la delegación.

0: nación y que se siga su evolución estando allá en los Estados Unidos. Quizás a mitad de semana, evidentemente, contra Estados Unidos no va a estar, eso ya es categórico, lamentablemente. Y en esa semana se le van a hacer estudios más exhaustivos para saber si llega o no para el partido con Turquía.
1: Exacto, pero me adhiero a lo que decía Wilson, por más que llegue para el segundo partido, igualmente...
0: Yo pregunté
1: a reservarlo al tercero. Yo pregunté si no había que correr ningún riesgo.
0: Yo pregunté si había sangrado. Vamos a ver si me responden antes de que termine el programa. Porque si hay sangrado.
1: Claro, y eso es lo que deja el famoso moretón después. Que se visualiza.
0: Pero si hay sangrado, pues es porque hay rotura.
1: Y que es lo más probable al final.
0: Pero no sabemos. No sabemos si pasó o no pasó.
2: Bueno, Wilson, Fabio. Sábado allá, todavía tempranito, 9 de la mañana. ¿Qué sacaron ayer? En la muy linda jornada tuvieron con los compatriotas, también ellos, vi que había mucha gente de Guarambaré, donde estuvieron ayer ustedes en la casa de Rodas. ¿Cuál es el sentido de los compatriotas? ¿Se quieren pegar la vuelta? ¿Están ya muy cómodos con un país totalmente diferente al nuestro como es Estados Unidos? ¿Qué notaron? ¿Qué sintieron?
3: Extrañan mucho ciertas cosas del país, Federico, principalmente la familia, la comida, extrañan ciertas costumbres, pero después está el tema económico, y con todos los que fuimos hablando ahí, gente como vos decías, Fede, de Guarambaré, de Capiatá, de otros lugares de Paraguarí también inclusive, hay demasiada diferencia económica con lo que ellos ganan en 15 días de trabajo, porque nos contaban que cada 15 días ellos cobran. Ellos tienen ahí ya su pago con relación a lo que podrían tener acá. Por ejemplo, nos contaba Oscar, un abrazo grande para Oscar, él trabajaba en las fuerzas de tareas conjuntas. Y lo que él hubiese ganado en 10 años con el sueldo que tenía cuando decidió salir del país, lo juntó en apenas todo el tiempo que él está acá, en unos pocos meses, añitos. Él ya pudo hacer la misma plata que hubiese hecho en Paraguay en 10 años
4: recién. Y ahí te paro porque él también decía lo siguiente, pero ahí estaba la mentalidad. Yo vine a trabajar a full, día a día. Poco dormir y trabajo a full, y ahí marcar la diferencia con respecto a lo que podía haber hecho en Paraguay. Y todos tienen también esa misma corriente de pensamiento y vienen justamente por un futuro mejor, y ya están instalados, están cómodos, se los ven cómodos, más allá de extrañar a la familia, claramente, ¿verdad? Pero se nota que son muy unidos también aquí, al menos los que forman parte de la comunidad de San José de los Paraguayos, siempre están juntos y ya están preparados para los dos siguientes partidos, Turquía y Australia, donde van a estar presentes aquí cerca en el Estadio de San Francisco.
3: Claro, ellos nos contaban que no van a ir al partido contra Estados Unidos, primero porque es más lejos y segundo porque las entradas están muy caras. Bueno, hay un tercer motivo, que es que dos partidos se van a jugar acá en Santa Clara, que está cerquita. Entonces dijeron, nos reservamos completamente para ir a esos dos partidos. Y tienen historias muy extrañas, porque no es que ellos se conocían luego. Obviamente se conocieron acá. Me contaba Oscar que se conoció, creo que Héctor se llamaba, el muchacho alto que le parecía a Gustavo Gómez.
4: Sí, Héctor.
3: Que se encontraron en un partido del Atlanta United, donde ellos fueron para verlo a Miguel Almirón, y entonces Oscar se fijó que había un tipo, ¿verdad?, un muchacho con una camiseta que parecía la camiseta de Paraguay. En primera instancia él pensó que era la camiseta de Chivas, pero después escuchó que habló en guaraní, entonces se le acercó y ahí se conocieron.
4: Y el famoso Moguapio, ¿dónde? Ahí el famoso paraguayito, y ya empieza esa relación estrecha que ayer se sintió. Y qué lindo experimentar esto de ellos identificados con la gran jugada y todo lo que transmite Bruno, Federico, Carlin, todo el equipo. Ellos están ahí pendientes a todo lo que se dice. Es como que le hacen vivir desde la transmisión estar más cerca de Paraguay, ¿verdad? Mucho más cerca de lo que se puedan imaginar.
3: Y eso fue muy satisfactorio de escucharlo, Federico, de sentirlo, de estar in situ, el hecho de que el trabajo que nosotros hacemos es tan importante, que llega tan lejos y llega a cada paraguayo, porque ellos tratan siempre de estar informados de lo que pasa en nuestro país, no solamente desde lo social, económico, político, sino desde el entretenimiento, ¿verdad? Desde algo tan pasional como el fútbol, y que nosotros seamos el vehículo que ellos elijan para que les traslademos la información y que ellos estén informados de su querido Olimpia, de su querido Cerro Porteño, de nuestra querida selección, realmente nos generó muchísima alegría, muchísima satisfacción y evidentemente también refuerza la responsabilidad que tenemos, Federico, en esto de comunicar el fútbol, de hablar de fútbol y de llevar no solamente la información a Paraguay, sino que a cada paraguayo que hay en cualquier parte del mundo.
2: Totalmente, siento que es muy lindo eso. Dani, te despedimos, Dani, porque, bueno, hiciste ahí la guardia, le mostraste el lugar donde va a entrenar la selección, los exámenes de Julio Enciso. Te vamos a estar seguramente haciendo familiarizándonos ya con eso. Exacto. Con el correr de los días, como lo estuvimos por allí también. Así que, ¿qué más, Dani, de tu zona?
5: Para lo que va a ser la llegada de la selección nacional, la llegada de ustedes. También va a haber un gran despliegue para cuando llegue Carlín, para cuando llegue Bruno, Federico Arias. Así que estamos listos. Ya estamos desde hace varios días, ya hicimos el estudio de campo como corresponde, ya estamos familiarizados con todo lo que es la ciudad y preparados para recibir a la selección y estar en el día a día antes del gran debut que va a tener la selección paraguaya en Los Ángeles frente a Estados Unidos. Buen viaje para Ángel, buen viaje para Luis María. Que tengan una gran estadía allá y, por supuesto, la audiencia va a tener todos los informes de una gran ciudad donde seguramente, todo va a ser muy, muy diferente comparado con lo que es San José.
2: Exactamente, sede del primer partido de Paraguay. Vamos con Lucho y ya sigue también, despedimos a Fabio, a Wilson. Saludos para Roberto Rojas, Piracarlo comieron Roberto Rojas. Un buen Piracarlo, escucharon la gran jugada. Saludos, Robert, gracias por tu audiencia siempre. ¿Qué partido hay en Itaguano? Dice, y no sé, hay que jugar el 12 de octubre. Yo cuando dije, vamos a Itaguano porque...
1: Claro, es como la, a lo que dijo ejemplo, Ángel nomás. La referencia nada más, de sí. Que una horita no nos va a alcanzar, pero ni por si acaso.
0: No, yo puse, recordé el hecho nomás que hace poco fueron a Itagua.
2: Claro.
0: Fabio y Ángel.
2: Sí, pregúntame a la gente, a lo mejor entendió mal.
0: Está bien, está bien.
2: Vamos,
0: bien.
2: Lucho.
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2: Gracias, Lucho. Vamos a preparar la presentación, el cierre también de esta parte del mundial. ¿Qué se viene para ustedes, Wilson, Fabio? Sábado allá todavía tempranito, 9:11, van a mirar fútbol, van a pasear por las calles, van a estar atentos a lo que va a ser el viaje de la selección, que va a ser falta todavía, pero ¿qué van a hacer el sábado libre ahí?
3: Ahora, Federico, encaminamos el desayuno. Acá son las 9:11. Sí. Estamos ya mirándonos todos acá. Estamos con hambre. Tenemos acá una... A ver, gracias, Dani. Una chipita lo que le voy a meter ahora. Bueno, encaminamos el desayuno. Luego juntamos nuestras cosas. Hacemos la mudanza. Y por la tarde, evidentemente, ya vemos qué hacer. Si es que quieren recurrir a nosotros para algún informe, los de Ñanutí, vamos a estar atentos, claro, para todos los programas. Pero básicamente va a ser el único sábado que vamos a tener libre, Fabio, porque después ya arranca la Copa del Mundo y hay partidos todos los días. ¿Es hoy o nunca, verdad? Aprovechar la tarde de noche libre.
4: Claro, en mi caso, aprovechar y tener una pequeña ventaja, ya que no va a estar Ángel, porque ya se va a Los Ángeles, donde tanto quería ir, para tener una habitación solitaria, al menos hasta que lleguen los compañeros, ¿verdad?
3: ¿Por qué decía así? Demasiado se quería ir, Ángel, a Los Ángeles.
4: No, y no escuchaste cómo se despidió. Me voy a Los Ángeles. Los Ángeles, mira, el sueño del pibe. Está bien, ¿verdad? Pero exageró un poco, ¿verdad? Pero está...
3: ¿Vos sabés qué me dijo? Voy a cometer una infidencia.
4: No.
3: Él quería que yo me vaya también, que me vaya con él. Y le dije, no, voy a ser más útil acá, más todavía porque va a llegar la selección, pero andá vos, así tenemos otra locación. Y me dice, te vas a arrepentir después.
4: Escuché esa frase, que te dijo.
3: Y yo le dije, sí, probablemente sí, es un gran destino, pero bueno, acá también hay cosas lindas y vamos a priorizar el trabajo y ojalá, de todas formas, vamos a tener que ir nomás luego a Los Ángeles en algún momento. Pero bien, bien por Ángel, que va a conocer cosas lindas y que nos va a estar mostrando a nosotros y también a la audiencia. Así que así viene nuestra tarde noche, Federico.
2: Bueno, ya que Los Ángeles, ya que Los Ángeles es una ciudad.
1: Claro.
2: Es una ciudad complicada, hermosa, fantástica, por lo que uno vio siempre. Pero también, de hecho, el video de Guns N' Roses de Welcome to the Jungle habla de Axl Rose, un chico de campo, y
1: llega
2: al colectivo y baja ahí a la terminal de Los Ángeles, y ahí aparece el... Welcome to the Jungle. Ahí, me imagino, yo le pondría también a Ángel el día de esa. Ahí hay mucha... siempre hubo industria porno de la época. O sea, hay muchas chicas y hombres que fueron para ser actrices de Hollywood y lamentablemente terminaron frustrados sus sueños.
1: En otra industria.
2: Hay una colectividad muy grande de gente de Centroamérica... Los Ángeles es ciudad pesada,
1: ciudad
2: hay muchas pandillas, hay muchas pandillas nuevas. Yo ya terminé la pandilla que vi en los 80. Se hizo un trabajo porque en Nueva York era muy complicado en los 80, pero Los Ángeles sigue todavía con ese tema. Entonces, mi querido Ángel, andar siempre por las calles atinadas, por las avenidas. Espero que esté escuchando.
1: De todo, ¿verdad?
2: Le den un mensaje ahí, que no le digan venga usted, señor, venga, que va a hacer una toma o filmarlo por allí, no. Está
1: bravo. Puede manotear el teléfono.
2: Exactamente. O lo llevan a un estudio, le dicen, queremos hacer unas tomas a usted y terminamos viendo a Ángel.
1: No, en otra historia. No hay mucho para el rescate.
2: Bueno,
1: yo le quiero preguntar una cosita a los compañeros.
2: Si,
1: Fabio dijo que se maneja en horario paraguayo. ¿Vos, Wilson, horario paraguayo o horario de allá?
3: No, yo tengo dos celulares, Carlín. En este tengo el horario local y en este tengo el horario de Paraguay. Lo que pasa es que a veces me confundo de celular y entonces también me confundo de horario.
1: Pero
3: básicamente así me manejo. En este celular tengo la posibilidad de tener los dos horarios en la pantalla, pero todavía no le encontré la configuración, pero voy a encontrar y ahí me va a facilitar todo acá. Dani me va a ayudar con esa gestión. Así que así yo me manejo. ¿Vos, Fabio, horario paraguayo?
4: No, horario paraguayo. Yo para mí es la una y tenemos un poco más de la una y tenemos que salir a almorzar. Yo ya estoy mentalizado que voy a comer una comida. Más allá que aquí en las 9 recién y como que nos miran cuando pedimos, ¿verdad?, algo de qué almorzar, ¿verdad?
3: La vez pasada fuimos para comer una hamburguesa que para nosotros era almuerzo y todavía no estaba habilitado porque era horario de desayuno todavía.
4: Claro. Sí, salimos las 2, ¿verdad? Anda. Las 2 de la tarde acá, allá de Paraguay, y eran las 10 y nos decía el que atendía, esperen 2 minutos, por suerte llegamos para esos 2 minutos que eran 10:30 para ellos, para que se habilite ya el aspecto que tenía que ver con el almuerzo.
3: Tené cuidado, Carlín, con el peso de tu equipaje, porque yo casi, yo estuve ahí en el límite, 22.8. Dani es testigo porque vio cómo me pesaron. Si pasaba los 23...
4: No le hable de eso, que estaba preocupado por ese tema también, Carlín.
1: No, pero yo tengo en mi casa...
4: No, pero en serio, pero lleva una, trae una maleta mediana.
1: Yo tengo en mi casa balanza, muchachos.
0: Yo tengo mi casa balanza, así que eso no me va...
3: tranquilo.
0: Claro, eso no me va a pasar a mí, Wilson.
2: Si me echaba 23, ¿cuánto te iba a doler, Wilson? ¿Cuánto tenías que pagar?
0: $100, creo que.
2: ¿Eh?
0: ¿O 50?
3: No iba a pagar, Federico. Iba, como estaba mi mamá, mi hermana y mi hermano, entonces, no sé, iba a sacar un abrigo o, no sé, 2, 3 boxers y le iba a dar a ellos para que lleven. Así llegaba al pesaje estipulado de 23 o el máximo de 23.
2: Fabio está con saco ahora sí. Vos también.
0: ¿Cuántos sacos llevaron? Vos, Fabio, es pesadito.
2: ¿Cuántos sacos llevaste, Fabio?
4: 2.
2: ¿Ja, Wilson?
3: Yo tengo uno y otro que parece un saco. Bueno, podemos decir que 2 también.
2: Ah, bueno, ya
0: me estaba pensando en llevar uno nomás.
2: ¿En serio?
0: Sí. ¿Y vos?
2: Y yo 2, pero Wilson me dijo ayer uno y dije, vieja, no, uno.
4: Está
2: uno,
4: bien,
2: Carlin,
4: uno, con uno está.
0: Sí, porque...
7: pequeña ventaja
0: que no va a estar
7: Ángel, porque ya se va a Los Ángeles, donde tanto quería ir.
0: ¿Por qué?
2: Ah, no.
0: Espera, después hacemos el resumen.
2: No, vi que estaba almorzando lo que le gusta a Wilson, y justo estaba mirando la parte donde Fabio le bajaba la caña al el hombre de Los Ángeles. Ángel en Los Ángeles.
0: Pero está bien lo que hace Fabio, esperar, porque si no te dan la comida recalentada el día anterior, te va muy temprano. Imagínate, vos te vas a un comedor ahora a las 10 de la mañana y no hay nada.
1: Claro.
2: Está poniendo la verdura en la cacerola acá.
0: Claro, a full. Pupú y la olla.
2: Bueno, muchachos, mucha papa frita. En los primeros días hubo reporte de comida. ¿Y después qué le metieron, che? Algo diferente, porque... Ojo,
3: sí,
2: bife,
3: comimos
2: carne.
3: Una especie de yes, ¿verdad, Fabio?
2: No, pues, Wilson.
4: Eso nos trajo Dani.
3: Dani.
4: En los primeros días acompañamos papa frita con la hamburguesa. Y yo acompañé papa frita también con el ojo de bife.
3: Ah, qué rico.
4: El otro día.
3: El ribeye.
4: Sí. Y ya, ahora estamos con 2 días de pausa de papa frita.
3: Ayer comimos asado en la casa de Pablo Rodas y realmente la carne muy rica, muy rica. Y el ojo de bife que comimos la pasada también. Justo le estaba contando ayer por la mañana a Álvaro Mora en el contacto con Rompiendo las Horas que yo tenía la versión de gente que comió carne acá en Estados Unidos y que decía que no es la misma carne que Paraguay. De por ahí el sabor no es el mismo, pero igual es exquisito, es muy rico. Lo que comimos en su momento en el local comercial y el asado que nos hicieron ayer los muchachos, Federico, una cosa espectacular.
2: Claro, y son los reyes del ganado,
1: por supuesto,
2: mano.
1: Y aparte
2: los yanquis, claro, es diferente en algún lugar. Claro, carne búfalo, sí. También el famoso roast beef, ese grande con el hueso adentro. Bueno, vamos a cerrar esta parte. O sea, es la mudanza de ahora, Wilson. El sábado de mudanza, ahora mismo es.
3: Sí, señor. Desayuno, mudanza y por la tarde ya libres para ir a recorrer. ¿Podemos ir al museo, verdad? ¿Eh? A la mansión. Podemos ir a la mansión a recorrer, ¿verdad?
4: Sí, vamos.
1: ¿A qué mansión?
4: Estamos prendidos a eso después de lo que va a ser el traslado de todos nuestros equipamientos.
3: Sí. Para cerrar nomás,
2: Federico
3: estaba poniendo nacionalidades. Y me pareció extraño, Fabio, que no te acordaste de la situación que pasó Ángel ayer.
4: Ah, claro, sí, ahí.
3: ¿Le pusieron nacionalidad?
4: En el muelle.
3: Claro, quisieron adivinar su nacionalidad.
4: En muelle 39. Brasil, le dijeron. ¿Y qué dijo Ángel? No, ¿qué Brasil? Paraguay, le dijo. No, le digo. ¿A vos te dice que sos brasileño? Le digo. No, negó él categóricamente, pero en serio. ¿Fue así?
3: Sí. Le puso como nacionalidad el brasileño. O sea, el señor que atendía ahí pensó que era brasileño. Así, directamente Brasil, le dijo Fede.
2: A ver,
0: le dijo
2: a Fabio,
0: sí que brasileño.
2: ¿A Fabio qué le dijo?
3: No, solamente atinó a querer adivinar la nacionalidad de Fabio, de Ángel.
2: ¿Y él se puso contento o no? ¿Qué dijo?
3: No se puso contento.
4: No entendió luego, supuestamente.
3: No, pero después vos le explicaste y ahí ya entendió. Y no, medio cabizbajo se quedó.
4: No le gustó mucho.
2: Ah, bueno. Es que ya está con la cabeza de Los Ángeles. ¿Sabes cuándo está con la cabeza en Los Ángeles? Bueno, buena mudanza, che, 9:20 allá, acá también ya va picando el barecito, pero
1: sí.
2: El hambre, estamos viajando nosotros esta noche, primeras horas del domingo, Carlin 6:30, Nati Sosa está viajando el lunes.
1: El lunes, sí.
2: Entonces, completando la gran jugada allí, en la Copa del Mundo, cuando dicen la mansión es Winchester, la gente está entendiendo mal acá.
1: Claro.
2: Oigo, vamos a la mansión.
3: Claro,
2: dijo,
3: la casa misteriosa de Winchester, y acá estoy viendo que el costo de la entrada es de $38. Entonces, bueno, eso ya corre por nuestra cuenta, Fabio Martín, obviamente, ¿eh?
0: A mirarla,
3: claro, pero... Claro, pero bueno, vamos a ir a conocer un lugar histórico, misteriosa de Winchester.
2: Te lo digo así en privado, en secreto, pero podés fabricar una cobertura, ya, hermano. Entonces, trabajo.
3: Ah, bien. Ah, sí. Claro, vamos a llevar nuestros equipos, entonces.
2: Pero lo que pasa es que es un lugar... Es el lugar, claro, más visitado turísticamente de toda la zona.
1: Emblemático.
2: Y a mí me tocó ver la película. Está muy buena. Justamente la sacaron ahora de las plataformas.
0: ¿Por qué no ven la película y vamos todos juntos cuando llegamos?
2: Porque hoy tiene
0: Día libre.
2: Día libre de Harlan, Carlin. Vos querés tipo de leación, ¿no?
0: Claro.
2: Portate bien, Carlin.
0: Lo que pasa es que después vos le vas a decir a los muchachos, vamos a la mansión y no, ya nos fuimos, no te damos bola.
2: Y bueno, pero vamos a ir nosotros,
1: ¿Qué más? ¿Quedé con buena compañía también?
2: Voy a hacer un mate, un pucho ahí. Yo te muestro, acá en la película le mataron a tal, te muestro.
1: Exactamente, pasó el pobre,
2: le decís. Exactamente. Sí. La hija del Winchester, el apellido del millonario que fabricó las escopetas, los rifles más importantes del oeste, el Winchester, justamente. De todo eso trata. Bueno, Wilson, Fabio, Dani, antes, Ángel y Lian, que pasen buen fin de semana, che. Nos encontramos seguramente mañana a la noche allí en el lugar de los hechos. Así que la pasen muy bien. Y traten, vos, Wilson, trata de dormir un poquito, que lo tenés a QN, el domingo, ¿sí?
3: Sí, señor. Muchísimas gracias, Fede. Los esperamos por acá. Que tengan ustedes también un buen viaje. Y bueno, cerramos desde Estados Unidos, San José, California, Fabio.
4: Gracias, Federico, Carlín, Mario. Les esperamos ya a todos los compañeros. Ya aquí expectantes para completar el grupo.
3: Y dentro de poco, todos juntos.
4: Sí, para empezar a vivir el Mundial verdaderamente con la gran jugada.
2: Así será. Muchas gracias allí con este momento del Mundial, trabajo del Mundial, la gran jugada.
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2: Vamos, bueno, 24 de las 13,
1: ¿eh? Sí. 1112 personas en YouTube.
2: Ah, Fede, muy bien, muy bien.
0: Hay mucho comentario, ¿eh?
2: Pero sí, de YouTube.
0: Lea esa fauna medio fuerte de YouTube.
1: La gran jugada en vivo en YouTube. Así que hay siempre los amigos, nuestros amigos, quienes también colaboran bastante con la programación, sí. Ahí
0: bueno, acá, haciendo un poco resumen, Bobadilla entrena con normalidad ya desde mañana, decía Ángel.
1: Exacto.
0: Y también lo del edema, ¿verdad? Que nos deja ver la lesión real y con precisión de enciso, el edema muscular, el líquido que tiene en la zona, en la hinchazón.
1: Por lo tanto,
0: en la zona del golpe.
1: El seguimiento diario, exactamente.
0: Van a esperar que eso se disuelva un poco para hacer otros estudios y tener mayor precisión. Pero evidentemente el partido contra Estados Unidos no lo va a jugar, lamentablemente, Julio Enciso.
2: Pues saludamos a Néstor Beltrán. ¿Dónde está Néstor? ¿Qué tal, Néstor?
9: Hola, Fede. ¿Cómo estás? El saludo para todos. Hoy estuvimos por la mañana en lo que fue la actividad que hizo Pollo Don Juan. Que el punto clave fue el intercambio de figuritas. Pero más allá de eso, la activación que hizo la empresa que está con nosotros con la gran jugada fue pasar toda una mañana en familia ahí en la locación del Independiente de Campo Grande sobre la Avenida Santísima Trinidad. Por ejemplo, rápidamente te cuento algunas cosas que había. Vos te ibas, entrabas y te dan un numerito. Cada una hora habían sorteos de merchandising, ahí tenemos todo lo que es el material audiovisual que tenemos. Había sorteos de pelotas, hopis, sobres de la figurita para el mundial. Había, por ejemplo, juegos de mesa, había futbolito, había... A ver, no me el nombre ahora, una especie de canchita de piqui para que los niños jueguen. Había un metegol también, un tejo, el tejo no me venía, que era tan... lo que tuvo mayor demanda. Y lógicamente lo que estamos viendo en pantalla, el cambio de figurita. O sea que había un orden impresionante de lo que era. Cada niño llevaba una planilla con los nombres y los números de los futbolistas que le faltaban. Y ahí se iban, formaban fila y se ponían cara a cara con otro niño, otra familia, otro representante, con otro álbum, muchas cajitas. Y empezaba el cambio directamente cambio, me sobra este, te doy el otro. Y ahí empezaba a hacer esta activación que hizo Pollos Don Juan. Hablamos con el coordinador del evento, Fede, Gonzalo Irún, si te parece. Lo escuchamos para ir, para redondear lo que fue la actividad en sí, de lo que fue Pollos Don Juan hoy.
2: Adelante.
9: ¿Qué es el evento aquí de Pollos Don Juan, el intercambio de figuritas, la fiebre del mundial?
10: Sí, ¿qué tal? ¿Cómo estamos? Antes que nada, me gustaría agradecer a la gente que vino a nuestro evento, que sería un intercambio de figuritas que hicimos acá en conjunto con el club Independiente de Campo Grande. La idea era unirnos a la fiebre que está sintiendo la gente con las figuritas y poder nosotros hacer parte de eso, ¿verdad? Con la marca. Y también ofrecer nuestros productos, merchandising entre medio. La verdad que fue un éxito total para todos. Tenemos muchísimos niños, disfrutaron, padres inclusive también. Nadie se quedó sin su premio.
9: Y muchas también actividades, activaciones, aparte del intercambio, tenemos juegos de mesa, juegos de la pelota.
10: Tuvimos tecbol, tuvimos futbolito, tuvimos tejo, tuvimos meter al arco. La verdad que tuvimos de todo. Y los niños ya le metieron uno por uno toditos los juegos y repetido otra vez mil veces.
9: ¿Las expectativas superadas?
10: Más que superadas las expectativas. La verdad que nosotros estábamos esperando tener una o dos mesas llenas. Tuvimos las cuatro mesas llenas que tuvimos de intercambio y aparte todos los juegos, toda la comida. Lleno, lleno, lleno.
9: ¿Cuántas personas esperaban y cuánto aproximadamente crees que vinieron ya estaba?
10: Yo creo que nosotros estábamos teniendo una lista de 65 inscritos hasta la fecha anterior al día del evento y terminamos por lo menos, te diría, con un poco más de 100 y algo, ¿verdad? 150 por ahí, imagino, entre lo que fueron y vinieron.
9: Y Don Juan siempre apoyando todo lo que es la familia, con sus productos, ahora esta activación, ¿no?
10: Nosotros, como decimos, nuestro lema, para todos los gustos, tenemos para toda la familia, para niños, adultos, tenemos una variedad de productos increíbles, le invitamos siempre a probar y a estar atentos a nuestras redes para los próximos eventos que vamos a estar haciendo.
9: Hablando del próximo evento, otra activación, ¿puede decirnos algo o mejor me dejamos por ahí en suspenso?
10: Estén atentos a las redes que vamos a estar anunciando próximamente nuestro siguiente evento lleno de sorteos y diversión para toda la familia.
9: Gracias, Gonzalo.
2: Bueno, gracias, Néstor.
9: Perfecto, Fe. Nos escuchamos a las 20 de vuelta.
2: Así será, vamos a estar observando eso, Lucho.
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2: Gracias, Lucho. Bueno, vamos. Gracias, con nos vemos, Carlin.
1: Nos vamos con la gran y recordando la gran cobertura de hoy a la noche.
2: Exactamente, a las 20 horas la partida de Paraguay. Qué linda va a estar la noche hoy, sí. Por toda la plataforma Rock and Pop, toda la plataforma, todos los compañeros. Nosotros nos encontramos seguramente de Estados Unidos ya el lunes en la programación de las 11. Nos vemos, Mario.
1: Así es, querido Fede. Nos vemos. Buen viaje, por supuesto, para vos, para Carlín, gracias, para Bruno. Mario.
2: Muchas gracias.
1: Y después para la Mamu, que se va a estar sumando también.
11: Buen viaje, señores.
2: Gracias, Lucho. Gracias, Lucho. Nos vemos a todos los compañeros. Vamos con Alfaro y los goles. Lo mejor que pasó en la fiesta de ayer, más allá de la lesión de Enciso, y un señor, colega, digo, porque también trabajaba en el fútbol, que... Sí. Falleció, ¿verdad?
0: Lamentablemente. El chofer de uno de los móviles de Tigo Sports.
2: Mucha fuerza para toda la familia y toda la empresa también. Nos vamos.
12: Sí, buenas noches para todos. Primero lo de Julito, te respondo. En este momento fueron a hacerle estudios para ver cómo estaba. Él tuvo un doble traumatismo. Primero de costado y después en la cintura, que le repercutió todo en la parte del cuádriceps, entonces se asustó y bueno, obviamente que salió. Así que estamos esperando a ver la evolución que nos dicen y en función de eso veremos cómo está. Yo soy en algún punto, no sé, creo que porque cuando él recibe el primer impacto, que me hace seña Miguel y me hace seña él, yo le digo salí y él me dice no, está aflojando, me dice. Puede haber sido producto del traumatismo, ese tipo de paralíticas, esos traumatismos que son así. Y después Ahí nos decía que tuvo un golpe en la cintura, cuando también quiso ir, tuvo un golpe en la cintura, que eso le repercutió todo en la parte del cuádriceps, y ahí él se sintió que se asustó, por eso se tiró al piso. Así que vamos a ver, vamos a esperar ahí a ver qué dicen los estudios, ojalá que no sea nada importante y que bueno, que sea producto de un traumatismo y nada, que lo podamos tener y lo podamos recuperar. Y en cuanto al equipo, sí, yo creo que hay algunas cosas que eran las que las teníamos en el debe, que era la posesión de la pelota, el tratar de inicializar juego, más que nada, porque sabíamos que íbamos a tener un equipo en un bloque medio bajo, donde nos iba a desarmar y ahí donde teníamos que tener paciencia para construir y después posiciones como para verticalizar, que eran cosas que estuvimos trabajando fundamentalmente. Pues yo le decía, si nosotros queremos hacer retroceder a los rivales, si no tenemos posesión de pelota y no filtramos pelota, no damos opciones de pase y no le damos amplitud al ataque, es imposible que uno pueda hacer retroceder a un rival, llámese el rival como se llame. Creo que en momentos lo hicieron bien, en otros momentos por ahí lateralizaron demasiado. Como yo le decía a Omar, Omar tiene un muy buen primer pase, Omar tiene que intentarlo. O sea, de última decía, si el, total, ¿cuál era el problema? Si nosotros nos equivocamos esta noche en un pase, no pasaba nada. Pero a veces es como que al hecho de no arriesgar para perder la pelota, es como que prefieren darle seguridad y entonces ahí se lateraliza más el juego que verticalizar. Y otra cosa que les había pedido, que estuvimos trabajando mucho, es en las réplicas de contragolpe, porque yo considero que Paraguay tiene una velocidad cuando despega que es muy, muy difícil de contrarrestar, pero para eso necesitamos no solamente la recuperación, sino el primer pase y la verticalidad después para salir de esa recuperación en el sector opuesto donde se genera. Y creo que eso lo hicimos en muchas oportunidades y creo que más, tal vez más en el primer tiempo que en el segundo, pero en el segundo tiempo fue más posicionar en el terreno el dominio y era como que Nicaragua esperaba en su zona. Y no había espacios como para contragolpear, por eso había espacios para juntar gente por adentro, tratar de sumar gente en ofensiva y cruzar la... Espacios para juntar gente por adentro, tratar de sumar gente en ofensiva y cruzar la pelota dentro del área. Pero creo que son las cosas que quedan en el debe. Como decíamos, la idea nuestra era despedirnos con nuestra gente, despedirnos con todo el Paraguay, de lo que vimos en la previa, de lo que vimos en el partido, en el post, prepararnos para lo que va a ser la Copa del Mundo y que ojalá no tengamos que Julito esté bien para poder contar con él para adelante. Mauricio no tiene inconveniente jugar detrás del punta o jugar por las bandas. Lo que pasa es que cuando vos jugás contra un bloque bajo, como jugábamos hoy, los espacios no los tenés. Entonces necesitás la amplitud y velocidad en las bandas. Entonces nos convenía más tenerlo tal vez a Maidana o tenerlo a Caballero y tenerlo a Sosa en las bandas que tenerlo a Mauricio en las bandas, donde obviamente iba a recibir, pero como había quedado armado el equipo en el segundo tiempo, nosotros en el primer tiempo teníamos la verticalidad de Cáceres con Diego Gómez por el sector derecho y en el sector quedó al revés el equipo en el segundo tiempo, donde Maidana con Caballero eran teóricamente los dos jugadores de velocidad que nosotros teníamos en esos sectores. Entonces, para romper un bloque bajo, tenés que tener paciencia para mover la pelota, amplitud para abrir el campo. Los que juegan en tres cuartos tienen que jugar perfilados para adelante, porque si juegan de espalda, cuando reciben la pelota necesitan un tiempo más y cuando ya quieren girar, ya la línea de la espalda que ganan es una zona que se recupera. Entonces, de los jugadores que nos habían quedado en esa posición, era el más apto para manejar una pausa en ese lugar. Entonces, por eso jugó en ese lugar. Tranquilamente lo puede hacer centro derecha, tranquilamente lo puede hacer centro izquierda. Pero si nosotros, por ejemplo, hubiese estado Julio cuando entró, también tranquilamente él podría haber jugado como lo hicieron en Marruecos, donde Mauricio jugaba por afuera y Julio por adentro. Entonces, más que nada, porque ahí donde uno tiene dos jugadores que tienen esa capacidad, porque total la velocidad
11: se la terminábamos dando con Cáceres a la espalda de él. Entonces eso es un poquito, si se quiere, más cuestiones estratégicas que cuestiones puntuales. Y en cuanto a lo de Kaku, sí, o sea, más que nada, porque Kaku es un jugador muy inteligente para jugar. Él se ubica bien, tiene una buena lectura de juego, tiene pases filtrados que son muy buenos. Y más que nada también, yo le decía, que hace tiempo que venimos trabajando con él ahí, de que si hay un momento de necesidad que nosotros tenemos que tratar de traer y montar juego desde atrás, porque tenemos un equipo que cierra los espacios en un bloque bajo y necesitamos pases filtrados, él tiene esa capacidad como para administrar la pelota. Es como que si fuese un organizador de juego al lado del volante central, teniendo otro organizador de juego en la zona de tres cuartos. Entonces es como que tendrías dos organizadores de juego en ese sentido, ¿no? Lo que sí, el problema sería si Kaku no ocupa una posición en el retroceso defensivo. Y entonces le quedaría de pronto el centro del campo muy amplio a Cubas. Para cubrirlo le quedarían 70 metros de cancha que sería imposible cubrirlo. Entonces hoy por hoy hay muchos jugadores que arrancaron siendo de pronto organizadores de juego y que el organizador de juego pasa a estar en la primera línea más que en la zona de tres cuartos. El tema es que tenga la funcionalidad y la comprensión táctica para saber cuándo tiene que cerrar un espacio, cuándo tiene que abrirlo, cuándo tiene que hacer una pausa. Él de pronto colocó pases filtrados, hizo cambios de frente. Me parece que tiene una cantidad de argumentos importantes como para manejarse en ese sector.
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9: Profe, ¿cómo estás? Aquí el saludo también para todos. Preguntarle si usted tuvo que ver en la elección del rival de hoy, Nicaragua. Le pregunto esto puntualmente por la forma de jugar el rival de hoy, con una línea de cinco atrás parecido al estilo que acostumbramos a ver a Australia sobre todo.
11: Sí, y el mismo sistema que tiene Estados Unidos también. Lógicamente que, por eso le decía, cuando le mostrábamos los movimientos de ataque o de defensa que hacía Nicaragua, que había jugado en el partido con Sudáfrica, mostrábamos que desde la construcción, desde la disposición en el campo, tienen disposiciones similares con Estados Unidos. Obviamente que los intérpretes es lo que hacen diferente. Por eso cuando preguntan qué es más importante, la táctica o el jugador, evidentemente el jugador. El desafío nuestro es encontrar una estructura que contenga las capacidades para que el jugador pueda rendir en su máximo potencial. Pero sí el hecho, primero, más que nada, que no era sencillo conseguir un rival que pueda venir a Paraguay, más que nada en esta fecha, cuando ya la mayoría de los equipos o están en Estados Unidos o los que no jugaron al Mundial están en esa zona jugando amistosos ya en zonas donde se va a jugar la Copa del Mundo. Entonces, cuando surgió la posibilidad, porque Nicaragua iba a jugar contra Sudáfrica y lo podíamos traer aquí, teníamos una buena posibilidad de hacer lo que nosotros queríamos, ¿no? De poder despedirnos ante nuestro público, de poder terminar jugando un partido amistoso aquí y para prepararnos para lo que iba a ser la Copa del Mundo, y se dio en ese sentido. Entonces, la elección fue más que nada porque cambiamos el, si se quiere, la hoja de ruta a mitad de camino, como le decía el otro día, por el tema de las fechas de Sudamericana y Libertadores, y después, cuando teníamos las chances de poder elegir un rival y vimos que jugaba de esa manera, dijimos, sí, vamos a traer un rival porque nos va a quedar bien a las necesidades de lo que nosotros tenemos que buscar. Sí, yo creo que lo mismo para Gatito, ¿no? Gatito fue muy importante en toda la eliminatoria, lamentablemente no tuvo trabajo, o sea, no, pero también era para mí importante que estén ante su gente, que tengan la posibilidad de jugar. Y Kaku fundamentalmente, porque siempre Kaku es, bien entendido, es un soldadito. Es un soldadito de la causa. Él está siempre, él siempre tiene buena cara, él tiene siempre buena predisposición. Él tiene talento, obviamente. No está porque tiene buena cara ni es un buen chico. Pero creo que es un chico que sumó siempre, que nos dio soluciones las veces que tuvo que entrar o que tuvo que aportar para manejar tiempos, para manejar la pelota. Recuerdo un partido que entró contra Perú, que nosotros nos faltaba claridad a la espalda de los volantes. Él empezó en la zona donde jugaba Mauricio, donde jugó Mauricio hoy. Él empezó a hacerse la pelota de ahí y de ahí vino la jugada del gol, que termina en el gol de Mati Galarza. Entonces, para nosotros es un jugador que nos aporta soluciones y más que nada, cuando tenés que armar la lista de un mundial, también tenés que tener en cuenta la versatilidad que tienen los jugadores. Más que nada, si te pueden jugar en más de un puesto. Porque al jugarte en más de un puesto, entonces a lo mejor, si vos necesitás, en este caso, un volante de salida al lado del volante central, te puede jugar, Kaku te puede jugar hoy detrás del punta, te puede jugar por cualquiera de las dos bandas y hoy te puede jugar en el centro del campo. Entonces es un jugador que te va ocupando como un comodín distintos lugares que en definitiva para nosotros son importantes, ¿no? Porque en definitiva cuando pase cualquier eventualidad de necesidad que tengamos, ahí si tenés un jugador versátil que se pueda acomodar a distintas funciones, tenés un valor agregado en ese aspecto. No, yo lo tengo decidido, pero sabía que el partido de hoy no iba a ser un parámetro para medir el rendimiento de un arquero. Por ejemplo, sí quería verlo a Tony, quería verlo a Tony en acción porque Tony no había sumado minutos últimamente. Entonces, de pronto, los demás venían todos en competencia. Isidro había jugado el domingo, los demás habían jugado todos. Gaby Ábalos había jugado la Copa Argentina. Alex había jugado la Copa Libertadores el último partido, del anteúltimo partido. O sea, venían todos en continuidad. El que menos continuidad venía trayendo era Tony. Entonces quería más que nada darle minutos a Tony para que tenga en ese aspecto. En cuanto al arquero, o sea, tenemos sutilezas de detalles que tenemos que observar, pero por ejemplo Gastón también está en un muy buen nivel, que Gastón tranquilamente pues habría atajado hoy, pero tampoco lo hubiese tenido demasiada exigencia, porque cuando uno lo ve en los entrenamientos, los ve con muy buenas respuestas, de la misma manera que lo veo con muy buenas respuestas al Gatito y la misma manera que lo veo a Orlando. Obviamente que yo no soy partidario de tanto tiempo antes, ni quiero alimentar ninguna polémica, ni nada por el estilo. Entonces yo lo que quiero es que se cierre una etapa, que era cerrar la etapa acá, cerramos la etapa de Paraguay. A partir del domingo ya empezamos a planificar todo lo que es Estados Unidos propiamente dicho y el debut de la Copa del Mundo, y ahí empezaremos a definir las cosas.
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y está. Se arroja en el área chica, no llega. Un dedito más y era gol de Paraguay. Amarilla, ¿qué pasa? Penal para el conjunto de Paraguay. Está Cacu. Quiero que la gente lo grite. Quiero que la gente lo grite. Porque la fiesta es del pueblo paraguayo. Porque la fiesta de la selección. Va Cacu, lo grita, el hincha, tirón.

de Paraguay, Cacu Romero. Es para ustedes, muchachos, que nos llevan 16 años después al Mundial. Vamos a estar en los Estados Unidos. Vaya a saber si nos vamos por Canadá o México para estar en los 16avos, octavos, en el final o final. Una garra guaraní que es indeleble, que no se borra. Lo hizo un hijo de paraguayos que tuvieron que ir a la Argentina para buscar un mejor futuro. El exilio económico, social, el dejar a la familia. Eso representa el Cacu Romero, porque se fueron y ahí comenzó a jugar el fútbol, pero nunca olvidó que es paraguayo. El Cacu Romero siempre vino. Cuando se lo llevó al Cacu, él siempre estuvo, carajo. Él vino desde Arabia. Él podía venir hasta en un camello cuando lo llevaba a la selección. Es imborrable esto. El Cacu pincha hace un globito para que el pueblo, la fiesta, sea total y completa. Paraguay, te amo. Para ustedes, muchachos de la selección, para vos, Alfaro, Paraguay 1, Nicaragua 0. Feliz de ser paraguayo, orgulloso de estar otra vez en el Mundial.

0: Bobby Andochin.
1: Federico Arias.
2: Qué gol, qué fiesta, qué definición, qué sentimiento, porque era el primer partido de Kaku en Paraguay tras la muerte de su padre. Como decía Bruno, humilde paraguayo a forjar un futuro para él y su familia, como tantos otros en la Argentina. Huracán, selección paraguaya, de ahí apareció el Kaku, que la mueve, que sabe, que tiene ese pie zurdo que pocos tienen para hacer lo que hizo. El arquerito de Nicaragua pensó que venía un balonazo, voló a la izquierda, el Kaku la picó en cámara lenta esa pelota, lo abrazó Enciso, que sabe bien lo que ha pasado con su compañero y que le cedió también la posibilidad de penal, hablando del gran compañerismo que hay en Albirroja. Que siga la fiesta, qué penal nos regaló Kaku, gran definición.
1: Carlín Correa,
3: quizás el jugador más técnico de la selección. Los técnicos tendrán sus motivos del por qué no tiene más minutos, pero nadie puede negar la gran zurda que tiene el Kaku. A él le dieron el penal, fue despacito, Pineda optó por el poste derecho, Kaku la picó para que explote el defensores. Golazo de Alejandro Romero Gamarra para que el Albirroja, con autoridad, dé el primer golpe de la noche.
1: El primero de la Albirroja.
4: A los 17 minutos. Primera etapa, Bruno.
5: Tercero del Kaku Romero Gamarra en amistosos con la selección. Su sexta anotación con la camiseta Albirroja.
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0: Miguelito. ¡Gol de Paraguay! ¡Gol! ¡Gol! ¡De Paraguay, Miguel Almirón! ¡Besa al defensor en el Chaco! ¡Está besando la tierra guaraní, señores! ¡Que cante Luis Alberto del Paraná! ¡Nos vamos al Mundial! ¡Es por ustedes, muchachos! ¡Es para ustedes! ¡Es para el pueblo! ¡Lo gritó el defensor del Chaco! ¡Lo gritaron todos los paraguayos en el mundo! ¡Tremenda fiesta! ¡Qué regalo! ¡Qué alegría! ¡El Mundial a 8 días! ¡Y esta fiesta que no tiene valor! ¡El cariño no se compra! ¡El fútbol es algo terriblemente emocionante y tiene una credibilidad todavía! Creemos, amamos el fútbol y creemos en nuestra selección. Por eso estamos en el Mundial. 16 largos años y esta fiesta imborrable. Almirón, Miguelito. Miguelito clavó el clavito justo en el lugar preciso. Va por el tercero Miguel. Miguel, Miguel, Miguel. El arquero. El arquero Carnaval en el defensor del Chaco. Cascu le pega al arquero. El rebote va al arquero. ¡Qué locura, señores! Segundo de Paraguay, canta Luis Alberto.
1: ¡Viva mi patria!

0: Fabián Dutti.
1: Federico Arián. Lo dije hace dos minutos. Levantó Diego Gómez y Paraguay, como se hace un equipo afilado, como se hace un equipo con hambre, porque Gómez de vuelta roba la pelota y lo encuentra solo Almirón, que tiene la sabiduría que le dan los años, que picó con todo, pero en el momento de rematar frenó, buscó el lugar justo y metió un zurdazo al ángulo izquierdo. Tremendo, ¿eh? Qué golazos estamos viendo. La definición de Kaku, este zurdazo de Almirón tras el quite de Gómez. Mauricio comenzó a jugar, hasta me olvidé por momento de la lesión del Ciso. Qué bien Paraguay, que casi marca el tercero tras el zurdazo de Miguel Almirón.
2: Carlín Correa.
3: Mostrando los dientes la albirroja cuando tiene espacios. Nicaragua salió, perdió una pelota a tres cuartos de cancha y Diego Gómez. Diego Gómez con su gran visión de juego. Trasladó esa pelota a pocos metros, se la dio Almirón, que hizo gala de su gran velocidad. Sacó un zurdazo impresionante para poner el 2-0. Ese golpe de autoridad que brinda la albirroja a su público en la previa del debut mundialista. Golazo de Miguel Almirón para que Paraguay gane 2-0 en Sajonia.
2: El segundo de la albirroja
4: a los 41 minutos.
2: Primera etapa, Bruno.
5: Y Miguel Almirón anota su sexto gol con Paraguay en partidos amistosos. El décimo tanto de Migi con la camiseta albirroja.
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Velázquez. Empuja con Mauricio. Va Mauricio de zurra. Arquero, el rebote. Mati, tercero. Gol de Paraguay, gol de la Albirroja. Todos nos emocionamos, lagrimeamos. Los que no vieron a Paraguay en el Mundial se habrán quedado sorprendidos. Y Mauricio, el brasileño, habrá dicho: ¿dónde vine a caer? Este es un pueblo extraordinario. Y aparece el Mati Galarza para anotar el tercero, para que esta selección ponga ahí enfrente, señores, la palabra creer. Hay que creer en Albirroja. Póngalo frente a su parabrisas, en el auto, en el velador, en la puerta del baño de la casa. Creer, Paraguay puede, nuestra Albirroja, carajo. Golea por 3 goles contra 0. ¡Qué manera de prepararse para ir al Mundial!

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1: Federico Ayer.
2: Qué manera de jugar estos suplentes, entre comillas. Porque realmente hablé del partido de Sosa, de Ojeda, Mauricio desde que entró. Y es Mauricio Raseriño que ahora está jugando hacia la derecha y captura una pelota al borde del área. Le pega bien, con fuerza. Tal es así que obliga a dar rebote al arquerito Pineda, que sacó varias. El rebote corto lo aprovecha Galarza, tirándose con todo, con olfato goleador, como si fuera Arce, Tony Sanabria. Gana ese rebote, pone la pelota en el techo del arco. El estadio sí, continúa la fiesta. Paraguay 3-0, no solo los que arrancaron el partido. En el segundo tiempo estamos viendo buenos valores de lo que vamos a llevar a la Copa del Mundo.
1: Carlín Correa.
3: Me lo debo en área, Paraguay. Le cascoteaba el rancho. Mauricio gira, se anima, saca un bombazo. Esa pelota que va vibreando hacia el centro de la portería, pero con esa comba rara que hace que Pineda dé rebote y Galarza atropelló en el instante, porque no dio un rebote demasiado extenso el arquero. Galarza se arrojó con mucha determinación, puso el 3-0. Fiesta en el Defensores, previo al debut ante Estados Unidos.
1: Señores, la ola que nos remonta a México 86 aquí en el Defensores del Chaco. Escuchen ustedes.

0: remonta México 86 aquí en el defensor del Chaco. Escuchen ustedes. Se viene la ola. Zona preferencial. Escuchen. Se viene la ola. El tercero de Paraguay.
1: A los 16 minutos. Segunda etapa, Bruno.
2: Es el primer gol de Matías Galarza en un partido amistoso con la selección paraguaya. Su tercer tanto con la camiseta albirroja.
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0: Muchas gracias.
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